0: y los Guazulco. Así lo dijo Omar García Harfuch.
1: También es importante señalar que el presidente municipal de Temuac se encontraba bajo investigación por posibles vínculos con células delictivas. Células delictivas conocidas como los Aparicio y los Guazulco, relacionados con delitos de alto impacto como secuestro, extorsión, narcomenudeo y homicidio en distintos municipios de la región oriente de Morelos.
0: Siguen las investigaciones a fondo. Por lo pronto, Valentín Lavín Romero fue sepultado este viernes en Temuac, en medio de un fuerte dispositivo de seguridad. Teresa Flores, saludos. ¿Cómo te va? Buena tarde en Cuernavaca.
2: Muy buenas tardes, Pepe. Así es, un fuerte dispositivo de seguridad se desplegó este viernes por parte de fuerzas de los tres órdenes de gobierno, en donde estuvieron autoridades municipales, estatales y federales durante este homenaje y la misa de cuerpo presente del alcalde de Temuac, Valentín Lavín Romero, quien fue asesinado el pasado miércoles 22 de julio y quien estará, fue sepultado también en esta misma localidad de Los Altos de Morelos. Un gran número de personas, entre habitantes, personal del ayuntamiento, así como familiares y amigos del edil, se congregaron para darle el último adiós al alcalde, quien fue atacado a balazos por dos sujetos a bordo de una motocicleta en la cabecera municipal. Momentos de tensión se viven en esta región oriente de la entidad morelense en torno a este hecho, y bueno, las declaraciones que se dieran el día de hoy por parte del secretario de Seguridad, en donde, como bien lo ha señalado Pepe, pues se confirmó algo que ya te habíamos dado a conocer en este espacio informativo: estos presuntos vínculos con la delincuencia organizada, con esta célula delictiva denominada los Guazulco o los Aparicio, y en donde su suegra figura como líder de esta célula delictiva. Así es que estaremos atentos en torno a estas indagatorias, en donde se ha señalado por parte de las autoridades ya a nivel federal que será investigado y se estará esclareciendo este homicidio del presidente municipal, Pepe.
0: Muchas gracias, gracias por la información, Teresa.
2: Estamos pendientes desde el estado de Morelos.
0: Gracias, Tere Flores, desde Cuernavaca, Morelos. Un juez del estado de Tamaulipas dictó formal prisión contra la joven Dana Yanina, trabajadora de la escuela militarizada Marina Doenitz, por su presunta participación en el feminicidio de la jovencita Dafne Zapata Quintos, de 13 años de edad. Ignacio Aceves, estamos contigo al aire. Adelante, buena tarde.
3: Hola, ¿cómo estás, Pepe? Muy buenas tardes. Pues ya lo mencionaste tú, el día de ayer fue la audiencia inicial de Dana Yanina. 13 horas fue lo que se llevó el juez para determinar la medida cautelar de prisión preventiva en contra de esta jovencita de 18 años, originaria de Poza Rica, y que, bueno, está siendo señalada como presunta responsable en el feminicidio de Dafne Zapata, de el mante que muriera en la Academia Doenitz en Ciudad Madero. Cada paso que da este caso, pues cada vez surgen más dudas, porque el día de ayer, o más bien en la madrugada, cuando terminó la audiencia, el abogado de Dana Yanina dio unas declaraciones donde menciona que Dana no es victimaria, que es víctima de también personal de la academia. Habla sobre cómo fue la detención en la fiscalía justo cuando ella intentaba poner una denuncia por secuestro y abuso sexual en contra de Estrella Lugo y su hermano, el comandante Mora. Entonces ahí fue cuando le pusieron las esposas y la detuvieron. Por lo pronto, el día de mañana a las 8 de la mañana se va a llevar a cabo la segunda audiencia, donde los abogados tendrán la oportunidad de mostrar pruebas e intentar demostrar la inocencia de Dana Yanina.
0: Se ha venido manejando la hipótesis, bueno, no la hipótesis, la realidad. Los padres de esta joven Dana Yanina están muy, muy molestos porque consideran que esto es un abuso de las autoridades contra su hija de 18 años, que ella colaboraba, era parte del equipo de trabajo de esta academia, entre comillas, la Academia Marina Doenitz. no están conformes, por supuesto, han protestado, han levantado la voz para llamar la atención, claro, por lo que están haciendo en cuanto a las acusaciones, dicen ellos, falsas, en contra de nuestra hija. Ella no fue victimaria, fue víctima, como tú bien lo aclaraste, Ignacio. Muchas gracias y pendientes con este caso.
3: Muy buenas tardes, Pepe, estaremos al pendiente de lo que surja en las próximas horas y días sobre el feminicidio de Dafna Zapata.
0: Gracias, gracias con este caso.
3: Muy buenas tardes, Pepe, estaremos al pendiente de lo que surja en las próximas horas y días sobre el feminicidio.

0: pero está pues dispuesto a comparecer si así lo requieren las autoridades a través de estas instancias que ahora tienen la investigación. La Fiscalía General de la República, como bien sabes, retomó la la investigación, y el fiscal general de Oaxaca, Bernardo Rodríguez Alamilla, presentó anoche un retrato hablado del presunto autor material. Se sabe, según este recuento de los hechos que hizo, que dos personas a bordo de una motocicleta llegaron hasta donde estaba el comunicador y uno de ellos bajó, accionó su arma y salieron en menos de un minuto. Estas personas ya están siendo identificadas. Hay cuatro personas que están presentadas en la fiscalía local. Y bueno, también ya se tiene el vehículo por donde ellos abordaron después de dejar esta motocicleta. Y algunas armas que, bueno, algunos elementos del arma que utilizaron presuntamente para disparar al comunicador, Pedro.
1: Muchas gracias, gracias por la información, Lupita Tomás. Seguimos adelante.
0: Buenas tardes.
1: Gracias, muy buenas tardes. Pues sí, este asesinato vuelve sin duda a demostrar que informar no solo incomoda, puede ser incluso letal, puede ser una condena a muerte. Alejandro Leyva Aguilar lo asesinaron en San Pablo Etla, en Oaxaca, mientras desayunaba. Dos hombres en motocicleta, le recuerdo, le dispararon al cuello y a la cabeza. Horas antes había publicado su última columna firmada con un seudónimo que hoy suena a advertencia desoída, El Zumbido del Moscardón. Leyva tenía 60 años, casi tres décadas en el oficio de informador. No era un improvisado, tampoco una voz menor. Él dirigió en su momento la Corporación de Radio y Televisión de Oaxaca durante el gobierno de Alejandro Murat, y según el colectivo Artículo 19, es el sexto periodista asesinado en el país en lo que va de 2026, en estos primeros siete meses. Es el segundo asesinado en menos de una semana, precisamente en Oaxaca. El pecado fue el de muchos periodistas incómodos, ¿no? Preguntar, señalar, exhibir, investigar. Criticaba al gobierno del morenista Salomón Jara, y desde Trapitos al Sol, un espacio oficialista, también seudónimo, se respondía a sus señalamientos con descalificación. Así opera el poder. Cuando se siente desnudo, primero desacredita, luego abandona y después se dice sorprendido. Ahora, lo más grave es que Leyva no caminaba ciegas hacia el peligro. Lo había denunciado. Desde hace un año estuvo ante la Comisión de Derechos Humanos del Estado y también ante la Fiscalía del Estado, y no recibió protección alguna. Las autoridades sabían el peligro y no actuaron. Un año después, la amenaza se cumplió con la puntualidad brutal de la impunidad. El asesinato de este periodista no comenzó el día del disparo, de los disparos. Empezó cuando se normalizó la amenaza, cuando se minimizó el hostigamiento, cuando la autoridad miró hacia otro lado y cuando los agresores aprendieron que en México matar una voz crítica rara vez cuesta demasiado. La secretaria de Gobernación, Rosa Isela Rodríguez, ha informado que la dependencia a su cargo atenderá a los familiares de Alejandro Leyva.
2: Por instrucción de la presidenta, tendremos reunión con la familia del periodista fallecido, también con algunos periodistas que nos han pedido una reunión, por la exigencia de que el homicidio no quede impune, y así nos hemos comprometido a diversas reuniones. Entonces, esa es la cuestión. La instrucción de la presidenta, pues, es muy clara, como en otros casos, que no hay impunidad.
1: Es lo que dijo Rosa Isela Rodríguez, la secretaria de Gobernación. En Estados Unidos detuvieron al Conejillo, uno de los implicados en el asesinato de Hipólito Mora. Usted lo recuerda muy bien, fundador de los grupos de autodefensa en Michoacán. El asesinato ocurrió hace tres años. Marcos Morales, te saludo. ¿Cómo te va? Buena tarde.
3: Hola, Pepe. Muy buena tarde. Efectivamente, se trata de Rogelio Moreno Reyes, alias El Conejillo, actualmente vinculado al cártel Jalisco Nueva Generación. Esta persona fue detenida en California, Estados Unidos. Es señalado como uno de los implicados en el homicidio del ex líder de autodefensa Hipólito Mora Chávez. De acuerdo con autoridades michoacanas, el indiciado actualmente está en proceso para su extradición a México, donde enfrenta señalamientos por delitos como homicidio, robo calificado y tentativa de homicidio. Al respecto, la Fiscalía General de Michoacán ofrecía también una recompensa de 100,000 pesos por información que llevara a su captura. Según declaraciones de Guadalupe Mora, hermano de Hipólito, El conejillo sería el responsable.

0: responsable de accionar un fusil calibre 50 utilizado durante el ataque contra la camioneta blindada en la que viajaba su hermano. Con esta captura suman ya 4 personas detenidas por el homicidio de Hipólito Mora ocurrido el 29 de junio del 2023, precisamente en La Ruana, Michoacán. Pepe, es la información.
1: Marcos, lo detuvieron, pues, en los Estados Unidos. Vamos a ver qué sigue después de todo esto. Que te vaya muy bien. Gracias por la información.
0: Pendientes, buena tarde.
1: Pendientes, muy buena tarde. Si nos permite, vamos a una pausa y de regreso le vamos a dar a conocer las condiciones climatológicas para el fin de semana. Sabemos que el fin de semana optamos por descansar, por pasear, en fin, hay que ver cómo va a estar el cielo, si va a tronar o no va a tronar. Y vamos a analizar muchas cuestiones que tienen que ver con la seguridad. Hubo una encuesta nacional de seguridad y la gente se siente insegura. Por lo menos un 59.8% de los encuestados por el INEGI se sienten inseguros en el lugar donde viven. Regresamos con esto y más.
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8: Hola, ¿qué tal? Esta es la información. En información local, el presidente municipal de Tapachula, Yamil Melgar, participó en la firma del convenio de colaboración del programa Sí al Desarme, Sí a la Paz, campaña de canje de armas de fuego 2026, en la ciudad de Tuxtla Gutiérrez. Una estrategia impulsada para promover la cultura de la paz, prevenir la violencia y fortalecer la seguridad mediante la coordinación entre los 3 sectores de gobierno. Con este convenio, Yamil Melgar reafirmó el compromiso del Ayuntamiento de Tapachula de mantener una estrecha coordinación con las instituciones de los 3 órdenes de gobierno para fortalecer la seguridad y consolidar acciones que contribuyan a la paz y al bienestar de las familias tapachultecas del Soconusco y Chiapas. En información estatal, el Servicio Meteorológico Nacional alertó que una zona de baja presión asociada a la onda tropical número 20 incrementó su potencial de convertirse en ciclón tropical en el Pacífico. Debido a este sistema, Chiapas registrará lluvias muy fuertes acompañadas de descargas eléctricas, rachas de viento y un posible incremento en ríos y arroyos. En información nacional, México mantiene una posición favorable en la tercera revisión del T-MEC al conservar ventajas competitivas frente a otros socios comerciales de Estados Unidos. Las negociaciones avanzan en temas como reglas de origen, comercio, inversión y cooperación regional, mientras el gobierno mexicano busca preservar el acceso preferencial al mercado estadounidense y fortalecer la inteligencia económica de Norteamérica. Gracias por su atención, le informó Carmen López.
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1: Meteorológicas de las condiciones atmosféricas, etcétera, para este fin de semana en la República Mexicana. Jaime, es un gusto enorme poder saludarte. Bienvenido.
9: Igualmente, Pepe, gusto saludarte. Buenas tardes, señoras y señores. Bien, efectivamente, el país sigue con la captación de bastante nubosidad, tanto del Golfo de México como del Mar Caribe, y no se diga del Pacífico. bueno, pues esta condición de nubosidad se reflejará directamente en precipitaciones de muy fuertes e intensas en lo que es el estado de Sinaloa, en Durango, de fuerte a muy fuerte, en Sonora, Chihuahua, Coahuila, Nuevo León, además de Nayarit, de Jalisco, de Colima, de Michoacán, de Guerrero y de Oaxaca, así como en Campeche y Yucatán, de fuerte a muy fuerte. En el centro del país, de ligera a moderada, habrá algunos puntos en donde la precipitación pueda ser un poco más intensa, de fuerte, en el centro del país, y que esa condición puede venir acompañada, desde luego, de actividad eléctrica y posible caída de granizo. Para los estados del norte, seguimos observando algunas rachas de viento que superen los 50 kilómetros por hora. El oleaje 2 metros, 2 metros y medio, desde Sinaloa, las costas de Sinaloa, hasta el estado de Chiapas, la parte media norte del Pacífico y el sur del Pacífico mexicano, con oleaje de 2 metros y medio para este día. Y estamos esperando que la onda tropical número 21 siga su viaje ahora sobre lo que es el sur de la península de Yucatán y más tarde sobre el sureste, y también va a incrementar la nubosidad con precipitaciones. Para este sábado y domingo, vean, seguimos con bastante nubosidad, rachas de viento en el norte, en algunos puntos del centro también, 40 kilómetros por hora, nubosidad en el occidente, en el sur, en el centro, en el sureste y la península de Yucatán, destacándose en el sureste algunas precipitaciones de fuertes a muy fuertes, y la onda tropical número 21 viajando para este fin de semana sobre el sureste de nuestro territorio y más tarde el sur del país. Para la capital del territorio, este sábado 25 esperaremos un cielo despejado a medio nublado, muy soleado a la mañana, con precipitaciones ligeras, ocasionalmente moderadas, con una temperatura mínima por la mañana de 13 a 15, la máxima de 27 a 29, y el domingo, muy parecida a la condición, despejado a medio nublado por la mañana, muy soleado, precipitaciones tarde-noche, ligeras a moderadas, 13 a 15 la temperatura mínima temprano, y 26 a 28 la temperatura máxima en la Ciudad de México, con algunas rachas de viento que puedan alcanzar los 40, incluso 45 kilómetros por hora. Yo soy Jaime Albarrán Asencio, desde el Servicio Meteorológico Nacional.
1: Querido Jaime Albarrán Asencio, muchas gracias por toda tu información compartida a través
9: del Servicio Meteorológico
1: Nacional. Igualmente, gusto en saludarte, Jaime Albarrán, desde el CSMN, Servicio Meteorológico Nacional. ¿Usted cómo se siente donde vive? Por eso lo estamos preguntando en el sondeo que tenemos publicado en este momento a través de YouTube, exclusivamente a través de YouTube. ¿Cómo se siente? ¿Se siente inseguro? ¿Se siente seguro? Díganos sí o no. Por lo pronto, el Instituto Nacional de Estadística, el INEGI, asegura en su reporte, en su trabajo de encuesta, que 6 de cada 10 mexicanos se sienten inseguros en sus ciudades. Es la encuesta de seguridad urbana elaborada por INEGI. Irapuato, Guanajuato, Culiacán, Culiacán, Sinaloa, Reynosa, Tamaulipas, Villahermosa, Tabasco, Uruapan, Michoacán, son las 5 ciudades más violentas del país, de acuerdo con este reporte, con esta encuesta nacional del INEGI. Jenny Valencia, tú tienes los datos. Buenas tardes, Jenny.
10: Hola, ¿qué tal? ¿Cómo estás, Pepe? Muy buenas tardes. Comentarte que desciende la percepción de inseguridad en México. En el segundo trimestre de este año, 59.8% de la población mayor de 18 años consideró que era inseguro vivir en su ciudad. A presentar el INEGI los resultados de la Encuesta Nacional de Seguridad Pública Urbana al segundo trimestre de 2026. Resaltó, Pepe, que es mayor en las mujeres esta percepción de inseguridad. 65.6% consideró que vivir en su ciudad era inseguro, mientras que en el caso de los hombres fue de 52.6%. En cuanto a la percepción de inseguridad en espacios físicos, 70.3% de la población manifestó sentirse insegura en los cajeros automáticos localizados en la vía pública, 63.4% en la calle, 62.4% en el transporte público y 56.3% en la carretera. Durante este primer semestre del año, también se estima que 31% de los hogares tuvo como mínimo, Pepe, una víctima de al menos un delito de robo total o parcial de vehículo en casa, habitación, robo o asalto en la calle o transporte público, extorsión o fraude. De igual forma, comentarte que las conductas delictivas más frecuentes son el consumo de alcohol en las calles, robos, asaltos, la venta o consumo de drogas, vandalismo en las viviendas o negocios y disparos frecuentes con armas cerca de alguna vivienda. Solo comentar que en marzo y junio de este este año, 84.4% de la población, Pepe, percibió a la Marina con un desempeño muy o algo efectivo, 82.1% al Ejército, 81% a la Fuerza Aérea Mexicana, 72.8% a la Guardia Nacional. Sin embargo, en el caso de la Policía Estatal desciende hasta 54.1% y 50.7% a la Policía Preventiva Municipal. Es la información sobre este reporte que presentó el día de hoy el INEGI en cuanto a la percepción de inseguridad de nuestro país, Pepe.
1: Gracias, Jenny Valencia, que estés muy bien. Buena tarde.
10: Muy buenas tardes.
1: En un ratito más vamos a hablar justamente con quienes elaboraron esta encuesta para hacer algunos comentarios, por supuesto, paralelos. Pero ¿cómo va nuestra encuesta a través de YouTube, nuestro sondeo? Porque no es una encuesta.
11: Cerrando números, Pepe, prácticamente 8 de cada 10 participantes se siente inseguro en el lugar en donde vive. 2 de cada 10 consideran que sí, viven en una zona muy segura. Mucha participación por parte de la gente que nos sigue a través de la transmisión en YouTube y recordando que solamente se puede votar vía YouTube.
1: Correcto. Vamos a enlazarnos con Ulises Uriano. Hoy ocurrió un hecho no frecuente. Resulta que un indigente fue a tirar un cuerpo, el cuerpo de un individuo obviamente muerto. Lo llevaron a Tepito, lo fue a tirar a un tianguis en Tepito y lo pescaron las autoridades. Ulises Uriano, ¿qué fue lo que pasó?
12: Buenas tardes, qué gusto saludarte. Pues como bien lo comentas, el día de hoy policías de la Secretaría de Seguridad Ciudadana detuvieron a este hombre de 26 años de edad que presuntamente abandonó el cuerpo sin vida de una persona en las calles de la colonia Morelos en la alcaldía Cuauhtémoc, esto en el perímetro del barrio Bravo de Tepito. Luego del hallazgo, los uniformados realizaron un análisis de cámaras de videovigilancia y detectaron a un sujeto que momentos antes llegó al sitio, dejó el cuerpo y se retiró. Con apoyo de un cerco virtual, los oficiales le dieron alcance sobre Eje 1 Norte, donde le realizaron una revisión preventiva y durante esta inspección le aseguraron 20 dosis de aparente marihuana. El hombre fue detenido, informado de sus derechos y puesto a disposición del agente del Ministerio Público, quien va a determinar su situación jurídica y continuará con las investigaciones para esclarecer pues su probable participación en estos hechos. Mientras tanto, Pepe, pues efectivamente era un hombre, un indigente, que pues todo indica que le pagaron para poder de cuerpo a esta zona, a este tiradero de basura en medio de los puestos, y ahí fue donde nos sorprendieron con estas cámaras de videovigilancia, Pepe.
1: Ulises, sí, Ulises, pero ¿cómo los transportó? Porque cargar un cadáver no es sencillo.
12: Efectivamente, Pepe, y en esos momentos pues están dando las investigaciones para saber en qué punto fue que le hicieron la entrega y después cómo fue que llegó a este cuerpo hasta esta zona que sin duda alguna fue bastante visible y bien escondido, por supuesto, en medio de estas pues varias bolsas, y pues el cadáver terminó en una bolsa de color azul entre este montón, Pepe.
1: Muchas gracias por la información, Ulises. Quedamos al pendiente, siempre atentos y vigilantes.
12: Continuamos pendientes, siempre atentos, Pepe. Buena tarde.
1: Buena tarde, gracias, Ulises. Una explosión en Celaya y 2 niños lesionados. ¿Qué pasó, Oscar?
11: Fíjate nada más esa tragedia. 2 niños, como lo comentas, que estaban jugando en el fraccionamiento Praderas de Santa Lucía, en Celaya, Guanajuato, resultaron heridos por una explosión de un artefacto de fabricación casera. Las lesiones que sufrieron son bastante graves, pero de acuerdo con los testigos, fue un tercer niño quien entregó el explosivo artesanal. El suceso se registró en el área común de la privada del Real, por lo que provocó alarma y una rápida movilización de cuerpos de seguridad. Los pequeños se encontraban jugando cuando ocurrió la explosión muy, muy cerca de ellos.
1: Gracias, Oscar. El colectivo de madres buscadoras del estado de Jalisco confirmaron el hallazgo de un presunto crematorio clandestino, donde se localizó un gran número de restos humanos calcinados. También denunciaron a través del Facebook la falta de apoyo por parte de las autoridades para su próxima jornada de este fin de semana en el municipio de Ayutla. Las madres buscadoras no brindaron más detalles sobre el hallazgo de la fosa clandestina. Sin embargo, en las imágenes compartidas se observa una cantidad considerable de posibles restos humanos calcinados, encontrados y abandonados en un tipo de tambo y en un montículo en el suelo. Eso es lo que ocurrió en el estado de Jalisco. Nos vamos a una pausa muy breve. Regresamos con usted para comentar con David Saucedo, nuestro experto en temas de seguridad, lo del alcalde de Temoac, en el estado de Morelos. Está ligado al crimen organizado, lo dijo el propio secretario de Seguridad Pública Federal, Omar García Harfuch. Vamos a hablar qué hay detrás de todo esto, porque esto mismo lo había advertido ya aquí en este espacio el propio David Saucedo. Volveremos.
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1: Oportunidad de poder conversar con él y con usted a través de Grupo Fórmula. David Saucedo nos decía hace un par de días justamente lo que ratificó esta mañanera el secretario de Seguridad Pública Federal, Omar García Harfuch, respecto a la investigación de presuntos vínculos del alcalde de Temoac, justamente con grupos del crimen organizado. David, ¿cómo te va? Muy buenas tardes.
28: ¿Qué tal, Pepe? Qué gusto saludarte a ti, al auditorio, a tus órdenes.
1: Pues gracias. ¿Qué elementos permiten hablar de un posible ajuste de cuentas en la muerte del alcalde de Temoac? No, porque no es un hecho aislado.
28: Lamentablemente, este ya es el segundo alcalde de dicho municipio que es asesinado. El primero fue asesinado en el 2011, Abraham Ortiz, era el nombre del alcalde de la instrucción del Partido Verde, que lamentablemente también cayó bajo las balas de narcotráfico. En el caso de el alcalde que recientemente fue asesinado, se comprueba que desde hace tiempo familiares suyos habían sido detenidos su suegra, de hecho, tenía dos capturas, había salido en libertad en el 2024, nuevamente en el 2025 fue capturada, señalada por ser integrante y, de hecho, una de las cabecillas de un grupo local, una mafia local llamada Los Aparicios. El secretario Harfuch se equivoca en algunos detalles que dio hoy en la mañana. Decía que son Los Aparicios y los Huizulcos, pero no.
1: Los él mencionó los Huizulco.
28: Los Huizulcos, pero no, ese es un poblado de Teomac, de donde son originarios los Aparicios. A este grupo también localmente se le llama los Huizulco, porque son originarios de esa comunidad rural de dicho municipio. Este grupo entró en ruta de colisión con otras organizaciones del narcotráfico, como Cártel Jalisco, Guerreros Unidos, y el Cártel Morelense, que han estado tratando de expandirse en esta región. Es de suponer, de acuerdo con la narrativa del secretario Harfuch y con los antecedentes que tenemos de la élite política de dicho municipio, que otro grupo delictivo les está peleando la plaza y consideraron que era necesario enfrentar a las autoridades políticas locales. De hecho, elementos de seguridad pública de dicho municipio ya también habían sido detenidos en el sexenio de Cuauhtémoc Blanco, cuando fue gobernador de dicha entidad, por su vinculación con grupos del narcotráfico.
1: Ahora, este homicidio revela, sin duda, David Saucedo, el nivel de penetración del crimen organizado con las autoridades. Vamos, no es un secreto lo que estamos aquí revelando, pero no se explica de otra manera la actuación de los grupos del crimen organizado sin vínculos con el poder civil, el poder legal establecido, como sería el caso.
28: Nuevamente, los municipios son el eslabón más débil de la cadena. Son fácilmente infiltrados por las organizaciones del narcotráfico. En este caso no estamos hablando de un gran grupo de macrocriminalidad, no es el Cártel Jalisco, no es el Cártel de Sinaloa. Es un grupo local que tiene presencia apenas en tres municipios del estado de Morelos, que sin embargo ha ido creciendo y se han apropiado y han generado un portafolio de actividades delictivas que va desde el secuestro, la extorsión, el cobro de derecho de piso. Algunos de sus sicarios estaban dados de alta. Están dados de alta en la propia nómina de la Policía Municipal. La intervención que realizaron el día de hoy las autoridades estatales y federales en el municipio de Tomac, me parece que llega de manera tardía, debía haberse emprendido acción desde tiempo atrás, y si me apuras, creo que tendría que procederse de manera similar con otros municipios circundantes que están en la misma situación, que enfrentan una infiltración del crimen organizado.
1: Ahora, aquí se está viendo ciertamente que en el municipio las cosas funcionan mal, pero también estamos viendo que los gobiernos de los estados no aplican su apoyo justamente a las policías. Hoy la presidenta de la República demandó a los gobernadores que apoyen en la medida de sus posibilidades justamente al eslabón, lo que tú mencionabas, el eslabón más débil de la cadena de mando, que es más susceptible a ser infiltrado por el crimen organizado. Te pongo lo que dijo la presidenta.
0: Entonces, los presidentes municipales tienen que hacer su parte para fortalecer a las policías municipales. Por supuesto que nosotros coordinamos desde el Gabinete de Seguridad, pero no podemos sustituir el trabajo de los presidentes municipales.
1: Pues esta es la realidad. Es decir, aquí no es solamente el trabajo, porque le están echando toda la culpa, todo el trabajo a la Secretaría de Seguridad Pública Federal, pero también tienen que hacerse responsables los gobernadores de los estados y desde luego los presidentes municipales. Mira, estaba observando aquí un contexto de cómo están las muertes de alcaldes en este país en lo que va en ese sexenio. Y este asesinato de Valentín Lavín Romero, el alcalde de Temuac, Morelos, dentro de la presidencia, eleva a 14 los alcaldes asesinados en lo que va del gobierno de Claudia Sheinbaum. Oaxaca encabeza la lista con 5 alcaldes asesinados, seguido por Michoacán con 4. La mayoría de los casos ocurren en municipios pequeños con escasos recursos policiales. Algunos solo tienen entre 3 y 10 oficiales y ahí es donde el crimen pues se lleva la mejor rebanada del pastel. Víctor Sánchez, académico de la Universidad de Coahuila, señala que los atentados son un síntoma de cómo el crimen organizado busca capturar a las instituciones locales para controlar a la policía municipal, obtener información de inteligencia y financiar o amedrentar campañas políticas. ¿Cómo ves?
28: Y conforme se acerque la elección intermedia, esta cifra, me da pena decirlo, se va a incrementar, porque los narcotraficantes, los que no puedan ganar por las armas, lo ganarán por las urnas. Ellos ya detectaron que participando en los procesos electorales, financiando candidatos, financiando proyectos políticos que sean afines a sus proyectos criminales, pueden incrementar sus dominios, pagando alguna cantidad de dinero y movilizando, ¿no? Claro. A su base social de apoyo, pueden inclinar la balanza a favor de aquellos políticos que puedan respaldarlos una vez que lleguen al poder. Y esto seguramente ocurrirá en estos estados, justo los que acabas de mencionar.
1: Bueno, se van a convertir. Tengo aquí un dato interesante, seguramente lo tienes tú también. Refiriéndome a lo que tú estás ahora comentando, en el año 2024 fueron asesinados 37 candidatos y aspirantes, la gran mayoría en el ámbito municipal. Estamos exactamente en el cráter del volcán de la violencia.
28: Estamos a punto de nuevamente llegar a un punto de inflexión donde va a haber un incremento de la violencia política. Algo de lo que se preciaba el sistema autoritario priista era justamente haber erradicado el asesinato político en la competencia por el poder. Pero ahora los narcotraficantes están provocando una involución democrática. Al intervenir ellos directamente en los procesos políticos electorales, están retomando esta vieja práctica de asesinar al rival político que no sea afín a sus intereses. Y esto es algo que se tiene que combatir con vigor por parte de las autoridades locales. De esta métrica que me comentas de presidentes asesinados, presidentes municipales asesinados en este sexenio, en ningún caso se ha podido llegar a la detención de los autores intelectuales, únicamente los autores materiales. Y si se mantiene este nivel de impunidad, es un hecho que habrá de aquí a finalizar el año más presidentes municipales asesinados.
1: Muchas gracias, David Saucedo. Gracias por esta colaboración muy agradecida, muy reconocida por parte de la audiencia de Grupo Fórmula, pues para entenderle mejor a todo lo que está pasando, porque hay que explicarse por qué pasa lo que ocurre. Muchas gracias.
28: Gracias, Pepe. Te mando un fuerte abrazo.
1: Fuerte abrazo también, David Saucedo, consultor en temas de seguridad. Estaba revisando aquí qué hizo hoy el gato culto. Pues el gato culto se pone muy filosófico los viernes. Vamos con el gato culto a ver qué onda con el gato.
3: La fila en el Banco del Bienestar te prepara para la fila en la casilla electoral. Pero la fila de la transformación no tiene ni ventanilla ni para cuándo.
1: Bueno, se dice el gato oculto, anda muy, muy tranquilito, muy cariñoso para el fin de semana. Vamos a una pausa, regresaremos con Rafael Cardona. Vamos a hablar de lo que está pasando también en Morelos, porque detrás de toda la violencia que se genera en Morelos, también está implicado fue víctima de esta violencia del crimen organizado, un ambientalista que se oponía a la construcción de una termoeléctrica. En fin, en la Huesca, en el estado de Morelos, y lo mataron. En fin, vamos a hablar de esto con Rafael Cardona. Acompáñenos.
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2: Las ovejas pueden reconocer las caras de otras 50 ovejas y recordarlas durante más de 2 años sin ningún problema.
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3: El Servicio Meteorológico Nacional informó que el huracán Fausto se fortaleció a categoría 2 y se desplaza por el Océano Pacífico. Señaló que Fausto presenta un viento de 165 kilómetros por hora, sin embargo, no representa ningún riesgo para México. Pemex informó que hasta el momento 8.603 estaciones forman parte del acuerdo voluntario para la estabilización del precio del diésel. Con esta estrategia, el precio nacional referente del combustible se mantiene por debajo de 27 pesos por litro. Este viernes, Hermosillo, Sonora, registró una temperatura máxima de 47.5 grados, estableciendo un nuevo récord histórico para un 23 de junio, de acuerdo con Conagua. Ante esto, las autoridades hicieron un llamado a la población a mantenerse hidratados. Informó Itzel Vanegas, más detalles en radioformula.mx.
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4: Le decíamos hace un momento antes de ir a corte, ya está aquí Rafael Cardona. Muy buenas tardes, Rafael.
5: Buenas tardes, José.
4: Le decíamos a la audiencia que este señor Valentín Lavín Romero, el exalcalde de Temuac, asesinado ayer en sus propias oficinas, estaba involucrado y lo estaban investigando sobre el caso de Samir Flores, este ambientalista que fue asesinado. Rafa Cardona, tú tienes, ¿por qué este asesinato de Valentín Lavín Romero? Ya lo comentábamos con David Saucedo, viene a revivir el caso de cómo el crimen organizado está dentro del propio poder, en este caso de la presidencia municipal. ¿Cómo estás, Rafael?
5: Pepe, muy bien, muchas gracias. Muy, muy buenas noches a todos. Partamos de una frase definitiva. Samir es el Rubén Jaramillo de la Cuarta Transformación. ¿Quién fue Rubén Jaramillo? Bueno, Rubén Jaramillo fue un líder agrario de tiempo del gobierno de López Mateos, que fue brutalmente asesinado con toda su familia por un conflicto de tierras, del cual siempre responsabilizaron al gobierno federal. En el caso de Samir, era un hombre que tenía una radio comunitaria, que estaba al frente de una organización llamada Frentes de Pueblos en Defensa de la Tierra y del Agua. Era un activista muy prominente en el estado y se oponía a un proyecto que el presidente López Obrador no quiso suspender en su tiempo. Dijo, no, había una planta ahí de ciclo combinado, una termoeléctrica en Huexca, que es el municipio de Yacapixtla, ahí cerca del municipio de Temuac, y lo asesinaron, y nunca se supo qué pasó. Hasta el día de ahora, cuando Omar García Harfuch dice que sí, que lo estaban investigando, entre otras cosas, por su aparente o posible relación con el asesinato de Samir Flores. Samir Flores y también Sandra Flores. Bueno, hasta ahí las cosas podrían parecer simples, pero hay un elemento que no funciona bien en ese terreno que tan mal le cae a la Cuarta Transformación cuando lo quieres hacer circular por el carril de esa carretera, que es la lógica. A Samir lo matan en 2019. Han pasado 7 años. Vamos a creer que en 7 años no se sabe lo que se supo de hace 3 días para acá. Es decir, que el señor estaba siendo investigado por eso. Bueno, supongamos que se estaban haciendo las investigaciones con el sigilo que eso requiere. Muy bien. Pero ya habían detenido a su suegra, que le decían la patrona, y que era tesorera municipal. Y ya habían detenido al suegro. Pero no pasaba nada, no se iba más adelante. Entonces, primero detuvieron a Jesús Corona, que era el presidente municipal de Cuautla, como parte de todo este enjambre de la delincuencia. Pero cualquiera que tenga dos dedos en la frente, yo tengo nomás uno, pero una persona con dos dedos de frente me dijo, y se lo estaban investigando, ¿cómo es posible que no lo estuvieran vigilando? En una investigación, pues tú tienes que vigilar a la persona investigada. Le pones dos o tres señores. Uno está allá afuera de la presidencia municipal vendiendo raspados. El otro trae una escoba y está barriendo. Y esos son los que te están diciendo a qué horas llega, a qué horas sale, con quién viene, con quién sale. Hay otro que lo vigila en la ruta, hay otro que le vigila el banco. Porque la vigilancia es parte de la investigación, sobre todo en un caso como este. Pues ni lo vigilaban para que no se escapara, que tampoco lo vigilaron para que no lo mataran. Pero al morirse, cumplió con algo que es muy conveniente y que se llama guardar silencio. ¿Ya? El señor ya no dijo nada de lo que pasó ni con Samir ni con nada en los últimos 7 años. Eso es una maravilla de investigación y bueno, es muy agradable escuchar todo este enredo cuando en una mañanera trasplantada al estado de Morelos se le dedican más de 40 y tantos minutos a los elogios de cómo han disminuido los asesinatos en Morelos. Es una paradoja. Es sensacional, es una especie como de burro que habla de orejas, ¿no? Estamos muy contentos porque... Y cuando ya arrinconado con sus propias respuestas, don Omar García, que puede ser muy buen policía, pero para cuestiones de comunicación se enreda, se tropieza, tartamudea, se equivoca, dice lo que no sabe, sabe lo que no dice, etcétera, etcétera. Entonces, todo esto fue producto de una rivalidad delincuencial. Lo único que le faltó decir es una rivalidad delincuencial que se expresa en asesinatos dentro de los edificios municipales, enfrente de nuestras narices.
4: Vamos a recordar que en el Mundial recién pasado, en uno de los partidos de México, me parece que era el de contra Chequia, el tercero, iba Cuauhtémoc Blanco. Futbolista, estrella, goleador de la selección, en fin, alcalde, o más bien gobernador del estado de Morelos.
5: ¿Cuándo todo esto ocurrió?
4: Cuando todo esto ocurrió. Entonces un grupo de pobladores de Temuac y toda esa zona, Yecapixtla, en fin, le cercan la camioneta y le ponen en la puerta asesino. Y él se molesta y se enoja. No, y
5: le gritan. Cuando se baja, le gritan. Samir vive. Asesino, asesino, asesino. Hasta que hace una cara de mohín. O de disgusto. O de algo que estaba pensando de las mamás de los que gritaban. Y se va. Pero se va con el estigma pintado. Yo no sé si el señor Cuauhtémoc sepa o no sepa algo. Pero lo que sí sé es que 7 años de investigaciones culminan con que uno de los investigados desde la presidencia municipal, pues simplemente, pues fíjese que los Aparicio o los Huazulco o quién sabe cuál de los de esta rivalidad entre delincuentes, pues llegaron primero que nosotros, hombre. ¿Qué cree, jefe? Pues que nos lo mataron, jefe. ¿Ahora qué hacemos? No, pues ahora decimos en la mañanera que están bajando los homicidios.
4: Muchas gracias, Rafael.
5: Gracias,
4: Caldona.
5: Pepe, buenas noches.
4: Que te acabes de mejorar. Estaba con la problema de... No con la diarrea explosiva.
5: No, esa fue otra.
4: Esa fue otra. Él estaba con el problema de la del COVID. Y bueno, ya sale. A ver, aquí vamos a recordar el momento lo de Cuauhtémoc Blanco. Vea, ahí está.
6: ¡Samir vive, pinche culero! ¡Samir vive, culero! ¡Esa le pasa por culero!
4: Cuauhtémoc Blanco, que finalmente en su poderosa super camioneta Cadillac, porque si vas a andar en camioneta, pues anda en una buena, ¿no? En una grande, ¿no?
5: La Cadillac es sponsor, como dicen, del mundial, eso decían, sponsor, patrocinador. La Cadillac es patrocinador de la 4T.
4: Exactamente, sí. Exactamente.
5: Sí, sí, sí.
4: Bueno, FIFA, go home, no sé qué, y Cuauhtémoc Blanco, nos caes pésimo. Le voy a decir a usted que el 24 de agosto va a arrancar el envío nuevamente de ganado mexicano a Estados Unidos, Oscar.
7: Sí, se reabrirá la frontera por parte de Estados Unidos para el paso de ganado mexicano. Esto ocurre tras un año y medio de restricción, lo confirma el Departamento de Agricultura de los Estados Unidos. Los envíos estarán sujetos al cumplimiento del plan de acción conjunta. Antes serán sometidos a una inspección en territorio estadounidense para evitar el paso de larvas de gusano barrenador. El titular de Agricultura estadounidense, Brooke Rulings, reconoció que el cierre por más de un año de la frontera fue una medida difícil, pero necesaria.
4: Eso es lo que dicen en Estados Unidos, sí, pero pasó a fregar a no sé cuántos productores de ganado que tuvieron que detener sus exportaciones o venderlas muy baratas, a las reses me refiero, por esta circunstancia. Ya ve cómo son allá, ¿no? Donald Trump ahora está diciendo que va a poner nuevos aranceles a México para agravar el tema de las lechugas mexicanas por el brote de diarrea explosiva que afecta a 9 estados de la Unión Americana. Escuche usted lo que dice Trump.
8: Creo que vamos a imponer un arancel importante a México por su lechuga. Y vamos a imponer un arancel importante a Canadá por su humo. ¿De acuerdo? ¿Qué prefieres, la lechuga o el humo? Creo que yo me quedo con el humo.
4: Es lo que dice el señor Trump, dirigiéndose a los periodistas con esa actitud retadora, justamente. ¿Para qué preguntas esa tontería? Acaba diciendo el presidente de Estados Unidos, que sabe manejar muy bien con los medios, pero cae como él quiere, fatal. El brote de diarrea explosiva se está expandiendo en Estados Unidos. Ya suman 11,573 casos a nivel nacional. Está en varios estados de la Unión Americana, 9 estados de la Unión Americana. Esto lo informan los Centros para el Control y Prevención de Enfermedades. La agencia federal añade que en su indagatoria a los estados de Illinois, Kansas, Oklahoma, Pensilvania, que suman a Indiana, Kentucky, Ohio, Virginia, Occidental y Michigan. Este último, el más afectado, con ese donde está Chicago, en fin, con 7,664 infecciones registradas por las autoridades estatales. Y ahora están algunos enfermos demandando a Taco Bell porque comieron ensalada de lechuga preparada y les dio la diarrea esta. Y aquí en México, la empresa Taylor Farms fue clausurada por el gobierno del estado. Seguiremos informando después de una pausa y regresamos a través de YouTube la siguiente hora.
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11: Era investigado por vínculos con la delincuencia organizada. Así lo revela el secretario de Seguridad, Omar García Harfuch.
12: También es importante señalar que el presidente municipal de Temuac se encontraba bajo investigación por posibles vínculos con células delictivas. Células delictivas conocidas como los Aparicio y los Huazulco, relacionados con delitos de alto impacto como secuestro, extorsión, narcomenudeo y homicidio en distintos municipios de la región oriente de Morelos.
11: Estas revelaciones confirman la debilidad de los municipios frente al acoso de los grupos criminales. Nos lo dijo el analista en seguridad, David Saucer.
13: Nuevamente los municipios son el eslabón más débil de la cadena. Son fácilmente infiltrados por las organizaciones del narcotráfico. En este caso no estamos hablando de un gran grupo de macrocriminalidad, no es el cártel Jalisco, no es el cártel de Sinaloa. Es un grupo local que tiene presencia apenas en 3 municipios del estado de Morelos, que sin embargo ha ido creciendo y se han apropiado y han generado un portafolio de actividades delictivas que va desde el secuestro, la extorsión, el cobro de derecho de piso. Algunos de sus sicarios estaban dados de alta. Están dados de alta en la propia nómina de la policía municipal.
11: Un juez de Tamaulipas dictó prisión preventiva contra Dana Yanina, trabajadora de la escuela militar Marina Duenitz, por su presunta participación en el asesinato de Dafne Zapata, de 13 años. El expresidente Vicente Fox y 4 exgobernadores panistas forman un frente común en defensa de Ernesto Rufo. Fox Quesada denunció una persecución política.
14: La detención de Ernesto Rufo Appel, primer gobernador electo, obliga a defender un principio esencial. Nadie está por encima de la ley, pero ninguna autoridad puede estar por encima de la Constitución ni de los derechos fundamentales. La justicia pierde su legitimidad en cuanto se utiliza para fines distintos a la búsqueda imparcial de la verdad.
11: Hay muchos más involucrados en el caso de huachicol fiscal contra el exgobernador de Baja California, Ernesto Rufo, asegura la presidenta de la República.
15: La fiscalía investiga estos ferrotanques que pasaron la frontera sin declarar la cantidad de diésel que traían, sino que hay muchos otros relacionados con esta empresa que también lo hicieron, ya con las investigaciones, por eso la investigación duró un año. Y después, cómo se almacenaba este combustible y cómo se distribuía a las gasolineras. Y ahí es donde hay una investigación para mucho más empresas, empresarios, que están vinculados con esta red de contrabando de combustibles y distribución de los mismos.
11: Elementos de la Secretaría de la Defensa Nacional aseguran casi 4 millones de hidrocarburos, casi 4 millones de litros de hidrocarburo en Reynosa, Tamaulipas. Incautan tanques, pipas, tractocamiones y motobombas. 6 de cada 10 mexicanos se sienten inseguros en sus ciudades. Lo revela la Encuesta Nacional de Seguridad Urbana elaborada por el INEGI. Irapuato, Guanajuato, Culiacán, Sinaloa, Reynosa, Tamaulipas, Villahermosa, Tabasco y Uruapan, Michoacán, son las 5 ciudades más violentas.
16: Gracias, Oscar. Tenemos contacto precisamente para abordar este tema con Dwight Dyer. El doctor Dwight Dyer es el titular de la Unidad de Seguridad Pública y Justicia del INEGI, del Instituto Nacional de Estadística y Geografía. ¿Qué tal, doctor? Muy buenas tardes. Buenas noches ya.
17: Hola, Pepe. Buenas noches. Gracias por la invitación.
16: Al contrario, gracias por lo que podamos comentar ante la audiencia de Grupo Fórmula. ¿A qué se atribuye, a qué atribuye el INEGI la caída de la percepción de seguridad a nivel nacional?
17: Bueno, mira, el INEGI nos encargamos de entregar la información, no hacemos el análisis, pero en efecto, lo que notamos es que en el segundo trimestre de 2026, respecto del primero, es decir, marzo contra junio, hubo una disminución en la percepción de inseguridad en las 91 áreas urbanas de interés que estudiamos. Pasó de 61.5 a 59.8% la población que dice sentirse insegura en su ciudad. Este cambio se da principalmente porque en 12 ciudades hubo disminuciones significativas. Por ejemplo, en Ecatepec de Morelos pasó de 87 a 78, no es tan grande, pero sí es significativo. En Tepic pasó de 54 a 44, ahí tenemos 10 puntos porcentuales de diferencia. En Zapopan pasó de 70 a 54, ahí tenemos una diferencia muy significativa. O en Guanajuato pasó de 73 a 58. Entonces, este cambio en la estimación nacional se debe a que estas ciudades en particular, y algunas otras, son 12 en total, tuvieron reducciones en la percepción de inseguridad. Ahora, hubo otras ciudades donde hubo un incremento en la percepción de inseguridad, pero son menos, son 6 ciudades. Entonces,
16: ¿cuáles son esas ciudades donde hubo un incremento? Para saberlo, ¿no?
17: Por supuesto, mira, Los Mochis pasó de 21 a 31, son 10 puntos porcentuales. Campeche, de 55 a 66, son 11 puntos porcentuales. O, por ejemplo, bueno, Culiacán pasó de 84 a 90. Ahí no es tan grande la diferencia, pero es que porque ya es muy alta alto el porcentaje de población que dice sentirse inseguro. Pero en estas ciudades, por ejemplo, Apodaca, Los Mochis, San Pedro Garza García, Tapachula, hubo incrementos en la percepción de inseguridad.
16: Correcto, correcto. Es lo que dice la población. ¿De qué tamaño fue la muestra para hacer este ejercicio estadístico 100% profesional?
17: Mira, cada trimestre consultamos a 27.300 viviendas en 91 áreas urbanas de interés. Estos son 75 ciudades, pero la Ciudad de México la desagregamos por alcaldía. Entonces tenemos 91 áreas urbanas de interés con una muestra de más de 27.000 viviendas.
16: A mí me llamó la atención el aumento de la inseguridad, la percepción de inseguridad en San Pedro Garza García, considerado el municipio más rico del país, no solamente de México, sino también de América Latina, donde vive gente muy adinerada, en fin, nos llama la atención que San Pedro Garza García, la gente se sienta insegura, lo mismo que en Apodaca, Nuevo León.
17: Correcto. San Pedro Garza es el área urbana de interés, por decirle como lo nombramos nosotros, que tuvo el cambio porcentual más alto. Pasó de 4.4% de la población que dice sentirse segura a 10%, es decir, más que se duplicó. No obstante, el nivel general, 10% de la población, está entre las cinco ciudades donde el menor porcentaje de población dice.

0: Entonces es un cambio significativo. Los que dijeron sentirse inseguros en el transporte público bajó 13%. En el cajero automático bajó 10%. Y un dato que es de interés para, en particular para la población femenina, es, por ejemplo, el mercado, donde bajó 16%. Entonces, dependiendo del espacio público que estudiemos, se registran estos cambios en particular en estas ciudades.
1: Pues muchas gracias, doctor. Gracias, Dwight, por permitirnos este análisis para no dejar pasar este balón que me parece importante. Siempre es importante la percepción de seguridad de los ciudadanos, que son los que importan finalmente. Gracias, Dwight.
0: Al contrario, Pepe, gracias por la invitación.
1: Igualmente, gracias. El doctor Dwight Dyer, titular de la Unidad de Gobierno, Seguridad Pública y Justicia del Instituto Nacional de Estadística y Geografía, el INEGI. ¿Qué hay respecto al tema? Porque también el INEGI hoy habló de desempleo. Es otra área distinta a la del doctor Dwight Dyer.
2: Sí, se presentó la encuesta nacional de ocupación y empleo y el resultado fue que aumentó el desempleo en México en junio. 1.8 millones de personas se encuentran sin trabajo. En porcentaje subió de 2.7 a 2.9%. Hablando de informalidad laboral, la tasa anual se elevó también en junio de 54.8 a 55%. En cifras reales, el 33.1 millones de personas se dedican a la informalidad.
1: Es lo que está mostrando con hechos, con datos, y ya nos explicó más o menos el volumen de la encuesta, el doctor Dwyer, respecto al INEGI. Esto no lo hizo el doctor Dwyer, esto lo hicieron los de el Departamento Económico, Desempleos, Empleos, en fin, pero usaron la misma muestra de 27 mil hogares perfectamente certificados en las principales ciudades de la República Mexicana. Le voy a comentar que un juez federal del reclusorio norte canceló la prisión preventiva justificada en domicilio impuesta al exprocurador general de la República, hoy Fiscalía, Jesús Murillo Cara, dentro de uno de los procesos penales que enfrenta por el caso de Ayotzinapa, y ordenó como medida resguardo domiciliario y uso de brazalete electrónico. Nos vamos a una pausa. Regresamos para comentar, por supuesto, con usted y con todos, lo que está pasando hoy, lo que ha venido pasando en los últimos dos años. Mañana 25 de junio, de julio, se cumplen dos años de la extracción, secuestro, entrega involuntaria, en fin, a las autoridades de Estados Unidos de Ismael El Mayo Zambada, quien acaba de ser condenado a cadena perpetua. Volvemos con esta información.
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3: La temporada de verano devuelve la esperanza a los prestadores de servicios de la Selva Lacandona, luego de una de las peores crisis que ha enfrentado el turismo en la zona, que obligó a algunas familias a migrar y provocó el cierre de centros turísticos. Más del 80% de las familias dependen del turismo, por lo que este periodo representa la principal oportunidad del año para mejorar su economía. Para estas vacaciones esperan un repunte de alrededor del 30% en la afluencia de visitantes. Ubicada en el corazón de Chiapas, la Selva Lacandona es uno de los ecosistemas con mayor biodiversidad del país y ofrece experiencias de ecoturismo, aventura y contacto con la cultura maya. Estas actividades buscan conservar el entorno y ofrecer una experiencia responsable con la naturaleza. Vale la pena señalar que los turistas extranjeros provenientes de Francia, España, Estados Unidos, República Checa, Países Bajos y Alemania, entre otros, siguen siendo los más interesados en conocer este destino del estado de Chiapas. Y es que la Selva Lacandona se extiende por los municipios de Ocosingo, Palenque, Las Margaritas y Marqués de Comillas. Hasta el siguiente comentario.
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4: Gracias. ¿Qué cambio en Sinaloa ha aportado, ha pasado en estos dos años que se están conmemorando, se están recordando? Obviamente estamos hablando de una violencia desencadenada, desapariciones, temor, impactos económicos, en fin. Ha sido dos años terribles para Sinaloa.
5: Sí, Pepe, creo que acabas de dar un resumen de básicamente lo que ha pasado en dos años. Pensaríamos, creo que siempre ha quedado la esperanza que cuando detienen a personas de alto calado, de nivel de violencia, es pensar o esperar que la cosa disminuya y más, ¿no? Incluso la promesa de siempre las autoridades al respecto. Lo que ha pasado desde hace dos años es que hoy lo podemos medir incluso con números. Después de dos años, y podemos decir dos años a partir de la detención para acá, tenemos más de 4,300 personas desaparecidas de manera oficial con un registro ante la Fiscalía General del Estado, aunque hay colectivos de búsqueda que aseguran que hay una cifra negra la cual podría rondar en total por lo menos 6,000 personas desaparecidas en todo ese tiempo. Hay también una tercera realidad sobre personas asesinadas en este mismo periodo de tiempo. Han sido asesinadas alrededor de 3,500 personas, de acuerdo con datos de la fiscalía. Y solamente por hablar de las personas que han sido asesinadas, no así de las personas que han sido abatidas por parte del ejército, de las fuerzas armadas, de las policías estatales y locales, que sus registros los desaparecen de las fiscalías y de los registros de las fiscalías y más. No sabemos en la fecha cuántas personas han sido abatidas. Sabemos que han detenido por lo menos alrededor de 2,000 personas y aún así tenemos un ciclo de violencia interminable. Tenemos también que durante todo ese tiempo hemos tenido bloqueos, hemos tenido cientos de viviendas, de negocios incendiados. Hemos tenido también el cierre de por lo menos 25,000 de 25 mil empleos durante todo este trajín, sobre todo en Culiacán y en Mazatlán. Hemos tenido también ataques con drones, y ahora lo que se está experimentando es también minas terrestres, sobre todo hacia el sur de Sinaloa, en los municipios como Mazatlán, Concordia, Escuinapa. Ha habido una gran cantidad de violencia durante todo esto, y durante todo ese trayecto de 2 años, hay alrededor de 100 niñas, niños y adolescentes que han sido asesinadas y asesinados. Han sido también asesinadas alrededor de unas 180 mujeres en todo este periodo. Y los números podemos seguirlos y seguirlos, Pepe, realmente esto es interminable, pero también habrá que decir, y sobre todo que ha sido lo más importante y lo que nos ha guiado, creo, a la mayoría de los periodistas, sino es que a todos los periodistas acá en Sinaloa, es que ha habido una gran cantidad de dolor, incluso a veces muy cercano, y hay una gran cantidad de víctimas, incluso a veces muy cercanas. Hay una colaboradora, por ejemplo, de Revista Espejo, que tiene a su primo desaparecido, ¿no? Y ella hace unos días narraba en una columna que todos estamos a prácticamente 2 pasos de una persona desaparecida o de alguien con una persona desaparecida, con algún familiar. Y eso es una realidad. Eso pasa por lo menos en Culiacán y Mazatlán, insisto. No podemos soslayar que hay municipios como Navolato, como San Ignacio, Cosalá, Elota, Concordia, Escuinapa y Rosario, que hoy por hoy se convirtieron en terrenos difíciles, silenciados por la violencia, de difícil acceso, con una gran cantidad de personas desplazadas. No se tiene un registro oficial, es muy complejo tener un registro oficial de esto, y aún así sabemos que hay personas desplazadas de Badiraguato, de las zonas altas de Culiacán, de las zonas altas de San Ignacio, de Lota, de Cosalá, del Dorado, el municipio del Dorado, de Concordia y más. Hay una gran, gran cantidad de personas, e incluso hay personas desplazadas en otros estados que salieron de Sinaloa. Por ejemplo, en Chihuahua hay familias enteras que se fueron de Badiraguato y se fueron para allá, huyendo justamente de la violencia.
4: Ha habido ciertamente, lo que tú dices, Marcos Vizcarra, un reacomodo territorial, ¿no?
5: Sí, totalmente.
4: Y yo te quiero preguntar, en esta guerra terrible, por esta división, escisión en el cártel de Sinaloa, ¿quién va ganando? ¿Los mayos o los chapitos? Bueno, va perdiendo todo el mundo, por supuesto, nadie puede ganar. No se puede hablar de una victoria, sino al contrario. Pero vamos, entre los grupos delincuenciales, ¿habrá uno que predomine sobre el otro?
5: Muy seguramente, Pepe. No tenemos, o sea, no me gustaría especular el tema. Yo creo que atinaste con el dato concreto. Todos hemos sido perdedores en esto. Sí hemos visto, y esto creo que sí es muy tangible, eso se puede ver y lo se puede medir, sí ha habido más detenciones del lado de los chapitos, ha habido más asesinatos o estas caídas o abatimientos que dice el ejército, de más de parte de los chapitos. Ha habido una gran cantidad de decomisos más hacia los chapitos. Existe en menor manera con el caso de los mayos o los mayitos, como son también llamados, y podemos hoy ver, por ejemplo, el territorio. Ahí, por ejemplo, hace unas semanas me tocaba viajar hacia El Dorado y ver de regreso a 2 retenes, por ejemplo, 2 retenes con muchachos, con sus chalecos, algunos de ellos incluso con las 4 letras está de cárcel de Jalisco Nueva Generación. O sea, realmente decir, oye, ¿quién va ganando? No sé. No, yo creo que es una pregunta. ¿O quién ha ganado más en más territorio y todo esto? Híjole, no sabría explicarlo, no sabría decirlo con certeza, pero lo que sí puedo decirte es que todos hemos estado perdidos en esto.
4: Ahora, el crimen de Héctor Melesio Cuen permanece en la impunidad.
5: Sí, completamente en la impunidad. Habrá que recordar 2 cosas. La primera es que, primero, que fue asesinado justo hace 2 años, al mismo tiempo, y que se inventó por parte de la Fiscalía General del Estado una narrativa donde se supone él habría sido asesinado mientras él intentaba quitar su vehículo. Tanto así fue esta narrativa que se presentó en video, se hizo todo un montaje para hacer esto. Y se presentó a medios de comunicación. Me tocó ver, estaba en esa conferencia y nos decían que había sido. ¿Qué pasa momentos después o días después? Se da a conocer esta carta de Ismael Zambada García, tan famosa, que sucede en agosto. Y nos da una narrativa distinta y prácticamente dicta a la Fiscalía General de la República qué es lo que tenía que investigarse y cómo tenía que investigarse. Todo eso fue corroborado por la Fiscalía General de la República y acto seguido tenemos a personas como la fiscal, la entonces fiscal general Sara Luna Quiñones Estrada, al vicefiscal general Damaso Castro Saavedra, hoy acusado, por cierto, por Estados Unidos de posibles nexos de narcopolítica, y a otros personajes más que se les demuestra que inventaron todo, que se hizo toda una trama, que incluso Héctor Melesio Cuen habría llegado asesinado ya al hospital, ya con horas posteriores, incluso ya desangrado, ya había muerto, y ya no tiene siquiera salía sangre en su cuerpo. Entonces, y además de eso, dos policías que hoy se encuentran desaparecidos, Pepe. Correcto, dos policías, un policía y un policía que eran escoltas del Mayo.
4: Sí, exacto, los que acompañaban al Mayo Zambada, no se ha sabido de ellos.
5: No, a la fecha no se sabe nada de ellos. Sucede que con Héctor Melesio Cuen sí hubo un seguimiento por parte de la Fiscalía General de la República. Hubo varios comunicados incluso por parte de la Fiscalía General de la República donde se establecían las líneas de investigación. De la misma fiscal, Sara Luna Quiñones Estrada, renuncia a su cargo y esta investigación continúa, pero tiempo después se dejaron de conocer esos comunicados. Y hoy por hoy lo que tenemos es una cerrazón. Incluso hay solicitudes de información que han hecho compañeros y compañeros del semanario R12, donde se les dio a conocer que la información de la carpeta de investigación se encuentra por lo menos 5 años bajo reserva. Entonces no sabemos qué es lo que ha pasado. El caso sigue en impunidad. La familia de Héctor Melesio Cuen hoy por hoy no tiene justicia. Y junto con ellos una gran cantidad de personas que eran muy cercanos a Héctor Melesio Cuen Ojeda. Podríamos hablar y andar mucho, creo que el mismo Héctor Melesio Cuen Ojeda es todo un capítulo o más de un capítulo de toda esta historia, ¿no? Pero lo cierto es que, y bien lo dijiste, estamos viviendo un momento de impunidad, un momento muy oscuro alrededor de una persona que fue asesinada, que fue vejada, que fue paseada y la utilizaron, su cuerpo fue utilizado para un montaje y para mostrarlo públicamente.
4: Ante todo esto y más allá de partidarismos políticos, ¿cuál es el grado de responsabilidad que le toca al gobernador con licencia Rubén Rocha Moya?
5: No soy fiscal, no podría ni juez. Creo que vale mucho la pena decir que si existió un montaje como tal en este sentido, para decir mucho tuvo que ver él, y porque tenemos que partir también de que finalmente toda esta investigación y todo lo que se da a conocer también se da a partir ciertamente de que el mismo gobernador participa y da el visto bueno para que suceda esto.
4: Pues te agradecemos mucho, Marcos Vizcarra. Como siempre, es un gusto enorme poder escucharte y saludarte.
5: No, muchas gracias a ti, Pepe, a tu equipo, a tu producción, a tu auditorio.
4: Gracias, hasta luego. Marcos Vizcarra, periodista, editor de la revista Espejo, colaborador del diario español El País. Está llegando una información del Gabinete de Seguridad del Gobierno Federal. Dice que la información que circula en redes sociales sobre un supuesto dispositivo de seguridad del ejército para el gobernador con licencia de Sinaloa, Rubén Rocha Moya, es falsa. El vehículo que aparece en el video corresponde al secretario de Seguridad Pública del Estado, general Sinoé Telles López. Las imágenes fueron captadas el 23 de julio, ayer, al concluir la reunión del Gabinete de Seguridad durante su traslado del Palacio de Gobierno a la novena zona militar. El dispositivo observado forma parte del esquema de seguridad asignado al secretario de Seguridad Pública. Se hace un llamado a verificar la información antes de compartirla y a no difundir contenidos falsos que generan, desde luego, desinformación. Vamos a una pausa breve, volvemos enseguida con usted.
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3: La que tejía y destejía para entretener a los pretendientes, ¿no?
4: Sí, sí, sí.
3: Bueno, pues Alejandra Rea nos preparó una pieza especial justamente sobre la elaboración de la Odisea. Tell me what you
5: remember. Todo el mundo está hablando de la nueva película de la Odisea. Y no solo por la trama de Homero o por su elenco, sino porque está haciendo historia en el cine. Esta adaptación está escrita, dirigida y producida por Christopher Nolan. Y es protagonizada por Matt Damon, acompañado por un reparto que incluye a Tom Holland, Anne Hathaway y Robert Pattinson. Tiene una duración de 2 horas con 53 minutos. La cinta se filmó íntegramente con cámaras IMAX de 70 milímetros, algo inédito en una producción comercial. Hasta ahora, películas como Batman el Caballero de la Noche, Interestelar, Dunkerque y Oppenheimer solo utilizaban IMAX para algunas secuencias, porque eran cámaras enormes, muy ruidosas y poco prácticas. Para la Odisea, Nolan trabajó durante años con cámaras IMAX para desarrollar una nueva generación de cámaras, mucho más silenciosas, capaces de grabar toda la película sin sacrificar el sonido de los actores. ¿Pero qué significa IMAX 70 milímetros? No solo hablamos de una pantalla más grande. Este formato ofrece mucha más área de imagen vertical. Captura muchísimo más detalle, color y profundidad. Su resolución equivalente ronda los 18K, algo muy por encima de cualquier proyección digital comercial en la actualidad. La experiencia varía según el cine y el tipo de sala. En México no existen salas capaces de proyectarla en su formato exacto. Solo hay alrededor de 40 salas en el mundo que cuentan con esos proyectores extremadamente raros y con décadas de antigüedad. La película consiguió romper récords incluso antes de estrenarse. Logró el mayor nivel de preventa en la historia de IMAX. El mejor estreno de una película de Nolan en IMAX. Y una recaudación récord para el formato durante su primer fin de semana. Costó $250 millones, convirtiéndose en la producción más cara en la carrera del director. Fiel a su estilo, Christopher Nolan evitó el uso excesivo de efectos digitales. Muchas escenas fueron filmadas en locaciones reales, con barcos reales y efectos prácticos para que la experiencia se sintiera lo más auténtica posible. Gran parte del rodaje se realizó en Grecia, Italia, Marruecos, Escocia e Islandia, y los actores aprendieron a navegar y remar para que las escenas se sintieran auténticas. Así que cuando escuches que la Odisea está rompiendo récords, no es únicamente por ser una adaptación de un clásico de hace casi 3.000 años. También está marcando un antes y un después en la tecnología cinematográfica.
4: Bueno, pues vaya promoción.
3: Hay que verla,
4: de Alejandra,
3: ¿no?
4: Rea, pero sí.
3: Hay que verla.
4: Sí, te clavas porque es un clásico reinterpretado, recreado por Christopher Nolan, ¿no? Habrá que verlo. Volvamos a la realidad.
3: Bueno, los libros, la venta de los libros de la Odisea, ya lo escuchaste, se han disparado.
4: Sí, sí.
3: En Estados Unidos, de la historia en España, original. De la historia original.
4: Claro.
3: ¿No?
4: Y luego para poder entender la interpretación que está haciendo Nolan.
3: Exacto.
4: Y le auguramos mucho éxito. Hoy, esta semana hemos hablado con tristeza de la muerte de un periodista asesinado en Oaxaca.
3: Sí.
4: Un periodista crítico, preguntón, investigador, en fin, y parece que esos periodistas críticos están sujetos a una amenaza de muerte.
3: Alejandro Leiva.
4: Estamos hablando de Alejandro Leyva.
3: Alejandro Leyva, el periodista asesinado en Oaxaca, que había publicado en varias ocasiones denuncias sobre amenazas, sobre todo sobre amenazas relacionadas con funcionarios públicos.
4: Correcto.
3: Incluso ha señalado, ¿no?
4: Hace un año al
3: gobierno morenista
4: de Salomón Jara,
3: sí, como parte del acoso a su trabajo. Él había trabajado con Alejandro Murat como director del sistema de radio del estado de Oaxaca y posteriormente, bueno, pues se dedicó a hacer su trabajo de manera independiente en la zona del Istmo, al sur.
4: Él tenía una columna que firmaba bajo el seudónimo del Zumbido del Moscardón.
3: El Zumbido del Moscardón. Claro. Y tenía su columna digital también en los diferentes plataformas, ¿no? En TikTok, en Instagram, y es ahí donde denunciaba, pues, hechos que tenían que ver con la corrupción en el estado de Oaxaca. Es un caso, pues, terrible el que se está viviendo, no solamente ahí, ¿no?, sino en otros estados. Acabamos de conocer lo que hay detrás también del caso de Roxana Guzmán Pepe, en donde también, pues, la autoridad finalmente está siendo señalada como, pues, parte de esta trama para terminar con la vida de los periodistas.
4: Otro tema relevante esta semana, sin menospreciar a los demás, fue el de el examen de admisión en línea para los aspirantes a primer ingreso en la UNAM, en la Universidad Nacional Autónoma de México. Fue un rotundo fracaso por una cantidad de errores que salieron de control.
3: Es un experimento que salió muy mal, un experimento fallido por ser la primera vez. Eso no es justificación, porque la máxima casa de estudios tiene todos los elementos y el presupuesto para realizar este tipo de exámenes. Es un examen masivo, también hay que señalarlo, y hoy estamos viendo esta serie de reclamos en torno a lo que ocurrió en la UNAM. Pero no es el primer caso y no va a ser el último. Esto, todavía los exámenes virtuales han pues caído en el descrédito o en la sospecha, sobre todo a raíz de la utilización de la inteligencia artificial. Comenzaron a realizarse los exámenes después de la pandemia, pero en los últimos 2 años, yo diría que incluso en los últimos meses, el uso de herramientas de inteligencia artificial por parte de los alumnos ha sido, pues, objeto de gran vigilancia y también de escándalo. Hace unas cuantas semanas, un profesor de la Universidad de Brown en Estados Unidos, esta universidad prestigiosísima, de esas que pertenecen a la Ivy League, ¿no? En la costa este de Estados Unidos, donde está Yale, donde está Columbia, Harvard, en fin. Es un profesor de nombre Roberto Serrano. Él es español e imparte la materia de economía del bienestar. Nada que ver con la economía del bienestar del cabecita de algodón, sino que él imparte esa clase. Y después de un tiroteo que se dio el año pasado, a finales del año pasado en Brown, decidió ofrecer a sus alumnos, para evitarles estrés, realizar un examen parcial de manera virtual. ¿Qué pasó? Fíjate, hubo un efecto inmediato muy, muy particular, porque se registró, pues, un aumento en las personas, en los alumnos que se inscribían a su clase. De manera, de repente se enteraron de que iba a haber este examen y hubo un montón de alumnos
4: que se apuntaron,
3: ¿no? Resulta que a la hora de calificar, la evaluación arrojaba calificaciones muy superiores a la media. Normalmente este examen lo pasaban con calificaciones de entre 6.5 y 8, ¿no?
4: Pues ahora resulta, se disparó a...
3: el promedio de calificación se fue a 9.6. 9.6, dijo, aquí hay algo raro.
4: Eso que nos decía Bakoff el otro día.
3: Tal cual.
4: El doctor Bakoff, doctor en educación, nos decía el otro día respecto al examen de la universidad, que en 2025, cuando era de la forma tradicional, solamente un 9% de los aspirantes sacaron muy buenos resultados, más de 100 preguntas o 100 preguntas. En cambio, este año se disparó a 29%.
3: Dice,
4: o una de dos, o el examen estaba muy fácil, o los alumnos son muy inteligentes, o hubo trampa.
3: O hubo trampa, ¿no? Y efectivamente, en este caso hubo trampa. El profesor pasó los exámenes a través de una herramienta creada por la empresa de ChatGPT y le dio, y el resultado fue que sí había anomalías. Denunció la trampa ante las autoridades de Brown y fueron así como los policías que te dicen, no, mejor no denuncies, ¿no? Si quieres denunciar, pues entonces tienes que hacer un trámite, una acusación, alumno por alumno, lo cual, pues simple y sencillamente resulta imposible por la carga de trabajo que tienen los profesores. Cuando esto ocurrió, dijo, el examen final va por la vía tradicional. 18 alumnos de un total de 86. Fíjate, primero eran 30, luego eran 86 los alumnos. 18 alumnos del total desertaron. 9 de plano no se presentaron. La evaluación del examen, la calificación cayó a la mitad, de 96, 9.6 a 4.8. Y hubo algunos exámenes que quedaron en cero. La mayoría de los estudiantes reprobaron. Y esto plantea, Pepe, un debate muy serio en torno a cómo se está utilizando la inteligencia artificial, a la presión de las universidades de todo tipo para tratar de maquillar las cifras o las trampas. Hay un tema, una discusión en Harvard, por ejemplo, en donde pues se ha planteado, es que cada vez es más fácil pasar y con las herramientas de inteligencia artificial, pues todavía es más sencillo pasar las materias. Entonces, las autoridades dudan mucho en elevar los niveles de exigencia, porque eso representaría tener una gran cantidad de reprobados y eso da una mala imagen hacia el exterior, lo cual representa menos matrícula y menos aportaciones también de los donantes. El otro lado, ya para acabar, no extenderme mucho, es otro caso que publicó en el diario El País Santiago Schnell, de la Dartmouth College de también de los Estados Unidos, en donde él señala que comenzó a haber trabajos extraordinarios de sus alumnos.
4: Sí.
3: Y cuando les hacía el examen y les preguntaba de qué se trató tu trabajo, no podían elaborar una respuesta adecuada. Es decir, estamos llegando a un punto en el que los alumnos de las universidades de altísimo nivel están preparándose muy bien para usar las herramientas de inteligencia artificial, pero no para aprender. Y ese es un reto que estamos a punto de enfrentar, si no es que ya lo enfrentamos.
4: Bueno, con decirte que el Papa León XIV...
3: La primera encíclica del Papa.
4: Ah, exacto. Explica que los sacerdotes, para elaborar sus homilías, tienen prohibido por la Iglesia el uso de inteligencia artificial. Y luego lo que está pasando justamente en el mundo, que está en Europa sobre todo, están muy preocupados por las consecuencias justo de la inteligencia artificial en función de todo lo que estamos platicando. Les recomiendo un libro que se llama Nexus,
3: ¿sí?,
4: de Yuval Noah Harari. Es un libro espléndido, claro, tiene mucho de fantasía, pero donde de alguna manera las computadoras llega un momento en que se ponen de acuerdo y libran una batalla y reinventan al mundo, y no es exagerado, pero allá vamos.
3: Hay varias teorías que dicen que en menos de 5 años la gran mayoría de los empleos va a desaparecer.
4: Ojalá te equivoques y la lengua se te haga chicharro.
3: Seguramente sí.
4: Nos vamos a una pausa. Gracias, Primitivo.
3: Gracias,
4: Pepe. Nos vamos a una pausa y volvemos enseguida.
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6: Jürgen Klopp siempre ha sido un entrenador diferente y ayer volvió a demostrarlo. Al ser presentado como el nuevo entrenador de la selección de Alemania, Klopp lanzó una advertencia muy sencilla, poco común y muy valiente, sobre todo en estos tiempos. Dijo, si los medios no respetan la privacidad de mi familia, en ese momento dejo el puesto. Y ya veremos si los medios de Alemania y de otros países están a la altura, y eso nos permite ver a Klopp tratar de devolverle la jerarquía a la selección alemana. Soy José Pablo Coello y como siempre te doy las gracias.
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13: El gobernador de Oaxaca, Salomón Jara, aseguró que si la Fiscalía General de la República lo cita a comparecer por el asesinato del periodista Alejandro Aguilar Leiva, asistirá y descartó que solicite licencia al cargo por este crimen. El Partido Verde Ecologista hizo un llamado para que se consoliden las fiscalías especializadas para delitos de violencia contra las mujeres aprobadas en 2024, con el fin de evitar la impunidad en delitos como la desaparición y el feminicidio. Un juez federal sentenció a 105 años de prisión por el delito de delincuencia organizada a Santiago Massari, alias El Carrete, ex líder del grupo criminal Los Rojos. El sentenciado también es investigado por su presunta relación con la desaparición de los 43 normalistas de Ayotzinapa. Informó Itzel Venegas, más detalles en radioformula.mx.
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4: Pues algo así puede adaptarse al Checo Pérez, que ya chole con su carcacha. La verdad es que está chafa. Está chafa. Se la carcacha Luis Manuel Chacho López. A menos que tú digas lo contrario. Qué gusto saludarte. Estamos hablando de el último gran premio de la primera etapa de la temporada de la Fórmula 1 2026 en el Hungaroring. Te saludamos con mucho gusto.
16: Igualmente, mi querido Pepe, te mando un gran abrazo y a todo el auditorio del Grupo Fórmula, por supuesto que también. Sí, es una pena, ¿no? Porque de pronto hay pistas en donde el equipo de Checo Pérez parecería que está tomando vuelo, que está tomando un poco más de ritmo, pero de pronto hay otras en donde no, simplemente no pasa. Y el día de hoy fue una de ellas. Quiero decirte, sin afán de justificar, que normalmente el Hungaroring no es una buena pista para Checo Pérez. Sin embargo, creo que todavía falta ver la calificación el día de mañana. Ahí es en donde podremos ver si el equipo logra hacer alguna evolución interesante. Desde la carrera pasada, y sobre todo con Valtteri Bottas, estuvieron probando un nuevo alerón delantero. Si lo logran terminar de refinar, pues parecería que, de acuerdo a lo que prevé el equipo, podrían ganar un par de décimas. ¿Qué significa esto? Pues que podrían acercarse a pasar a la Q2 y nada más. No se va a poder hacer mucho más con el coche de Checo Pérez. Lo he dicho desde hace, pues ya meses, Pepe, hay que tener paciencia. Esto es una cosa de empezar a hacer volar un coche nuevo, con un equipo nuevo, con todo nuevo, y no es fácil. Obviamente, ahí lo dejamos porque hay muchas opiniones, obviamente, que quieren ver a Checo Pérez ya en otro sentido, en otro nivel de cosas. Pero pasemos a lo más competitivo, porque hoy fue un día Ferrari. Por la mañana Leclerc, después en la tarde Lewis Hamilton, fueron los pilotos más rápidos en las sesiones de pruebas del Gran Premio de Hungría. Y como tú lo dices bien, esta es la prueba antes de que los equipos se vayan de vacaciones. Y ese irse de vacaciones no significa que en todo este verano europeo las escuderías puedan trabajar en los autos actuales de Fórmula 1. Los tienen que dejar tal cual están y recuperarlos en el Gran Premio de Holanda. Las vacaciones son justamente para eso, para que nadie le mueva nada a los coches. Si se va Ferrari de este circuito con un buen sabor de boca, eso quiere decir que en la parte final podrán trabajar mucho mejor y que obviamente el equipo estará en una mejor condición para pelear contra Mercedes. Que hoy Mercedes, la verdad, desapareció. No estuvieron finos, ni George Russell, que fue el más rápido de los dos, y mucho menos el líder del campeonato, Andrea Kimi Antonelli. ¿Qué puede pasar, Pepe, en este gran premio? Es una pista corta, de muchas curvas, es una pista que no demanda tanta gestión de energía como el Gran Premio de Bélgica o Silverstone. Bueno, aquí tienen la mano equipos como Ferrari y como McLaren, y se podría dar una sorpresa. Así que creo que está abierto el panorama antes de que nos vayamos a esta pausa de verano que todo el mundo en Fórmula 1 está esperando. Nosotros no tanto, porque nos vamos a quedar, mi querido Pepe, tres larguísimas semanas sin carreras.
4: Gracias, Chacho. Gracias, como siempre. Estaremos muy atentos a tu crónica con todos tus acompañantes, el campeón colombiano, con todos los que te acompañan para hacer la transmisión de F1 TV, en tanto las prácticas libres como las calificaciones, que serán mañana y el domingo a las 7 de la mañana, hora de México. Desde luego, la carrera tan esperada. Buena suerte con tu transmisión.
16: Muchas gracias, querido Pepe. Te anuncio el elenco para este fin de semana. Va a estar obviamente Juan Pablo Montoya, el campeón colombiano, y también otro campeón mexicano como Luis Chapulín Díaz. Así que tendremos un panel de lujo para la transmisión de este fin de semana.
4: No me cabe la menor duda. Gracias. Estaremos atentos. Seremos parte de tu audiencia.
16: Abrazo, Pepe. Saludos a todos.
4: Gracias, Luis Manuel. Luis Manuel, el Chacho López. En lo futbolero, Francisco Iturbide fue nombrado presidente ejecutivo de la Liga de la Patada, de la Liga MX. ¿Qué pasa con Mikel Arriola? Bueno, él se queda como comisionado, justamente como comisionado de la Federación Mexicana de Fútbol. Vamos con tenemos al pintor todavía. Un minuto, un par de minutos. Dinos, por favor. Adelante, pintor.
17: Hola, Pepe, ¿cómo estás? Así es, el día de hoy se ha hecho oficial el cambio en la Federación Mexicana de Fútbol, con Francisco Iturbide, que pasa a ser presidente ejecutivo de la Liga MX. Ya Mikel Arriola delegando sus funciones, queda él como el comisionado presidente, además de ser miembro en la FIFA, y en minutos estará, prácticamente en una hora, arrancando o reanudándose la jornada 2 con el partido entre Atlante y América. Mañana hay buenos partidos y desde luego el campeón de campeones, tanto varonil como femenil, este fin de semana, el sábado en Carson, California, el varonil, y en San Antonio, Texas, el domingo, el femenil. La próxima semana habrá juego de estrellas de Liga MX contra la MLS, y desde luego tendremos todos los detalles, además de que Isaac del Toro este fin de semana estará con ese encuentro que tiene con la historia, un mexicano peleando el podio del Tour de Francia, mañana la etapa 20, y el domingo el recorrido por París, por los Campos Elíseos, donde esperemos llegue el mexicano en buena posición. Se mantiene tercero en la clasificación general, Pepe.
4: Muy bien, ya tienes tus tenis de Pato Merlín.
17: Fíjate que vi en redes sociales, qué locura, lo que se ha terminado por dar. Entiendo que el 10% de las ganancias van a ser para el Pato Merlín, así que no sé si va a ser el Pato Merlín o el Pato McDonald.
4: Perfecto, McPato, rico McPato. En fin, lo dejamos de ese tamaño. Que te vaya muy bien, pasa un buen fin de semana y el lunes tenemos cita, no lo olvides.
17: Abrazo.
4: Abrazo, gracias. Es José Luis N. Alias el pintor. Pues ya nos vamos, Oscar.
18: Excelente fin de semana, Pepe, para ti y para todos.
4: Igualmente para usted, que nos favorece con su atención a lo largo de la semana, tanto

0: 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Hasta el lunes a las 6 de la tarde, todas las noticias, todas las voces, y ahora quédese con Sol Rivera, en sustitución del doctor Leonardo Curcio. Volvemos.
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4: En un hecho histórico para la música regional mexicana, la Cámara de Comercio de Hollywood anunció de manera oficial que otorgó una estrella en el célebre Paseo de la Fama a la agrupación Intocable. Este reconocimiento inmortaliza una trayectoria impecable y celebra el impacto cultural de la banda como un pilar fundamental de la identidad mexico-americana en el mundo. La Miss México 2025, Cassandra García, quien nació con una condición congénita, reconoció la fuerza y resiliencia que le dio a afrontar la situación junto a su familia, además de mencionar que la forjó como persona y le enseñó a comprender sus fortalezas. Para mí, el crecer con esa condición me enseñó y me forjó como persona, me mostró que las cicatrices en realidad no son una debilidad, son una fortaleza. Cassandra García representará a México en el certamen Miss Mundo el próximo 5 de septiembre en Vietnam, y espera que su historia llene de esperanza a los niños que comparten esa condición. Ángel Aguilar compartió emotivo video junto a su esposo, el cantante Cristian Nodal, en donde le dice lo siguiente: el Señor te guardará de todo mal, demostrando una vez más que están más enamorados que en el pasado.
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1: 8 en punto.

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3: 8:10.
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2: En un hecho histórico para la música regional mexicana, la Cámara de Comercio de Hollywood anunció de manera oficial que otorgó una estrella en el célebre Paseo de la Fama a la agrupación Intocable. Este reconocimiento inmortaliza una trayectoria impecable y celebra el impacto cultural de la banda como un pilar fundamental de la identidad mexicoamericana en el mundo. La Miss México 2025, Cassandra García, quien nació con una condición congénita, reconoció la fuerza y resiliencia que le dio a afrontar la situación junto a su familia, además de mencionar que la forjó como persona y le enseñó a comprender sus fortalezas. Para mí, el crecer con esa condición me enseñó y me forjó como persona, me mostró que las cicatrices en realidad no son una debilidad, son una fortaleza. Cassandra García representará a México en el certamen Miss Mundo el próximo 5 de septiembre en Vietnam, y espero que su historia llene de esperanza a los niños que comparten esa condición. Ángel Aguilar compartió emotivo video junto a su esposo, el cantante Cristian Nodal, en donde le dice lo siguiente: el Señor te guardará de todo mal, demostrando una vez más que están más enamorados que en el pasado.
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13: 8:30.

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16: 8:40.

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1: 851.

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2: Sobrepoblación sigue agravándose en las cárceles de Chiapas. Los ingresos de personas privadas de la libertad continúan siendo mayores que en las liberaciones. Así lo revelan los resultados de los censos nacionales de sistemas penitenciarios en los ámbitos federal y estatal 2026. De acuerdo con el organismo, durante 2025 ingresaron 4.541 personas a los 17 centros penitenciarios federales y estatales de Chiapas. Un promedio de 12.44 ingresos diarios. Del total de ingresos, el 88.6% fueron hombres y el 11.4% mujeres. Cifras que ubicaron a la entidad como la décima del país con más ingresos a centros penitenciarios. El censo también señala que los centros penitenciarios de Chiapas registraron una tasa de ocupación de 141.7 personas privadas de la libertad por cada 100 espacios disponibles, lo que representa una sobreocupación superior al 40%. En resumen, Chiapas no tiene la cárcel más grande del país, pero sí una de las más saturadas y con más violaciones estructurales. Se trata del Centro Estatal de Reinserción Social para Sentenciados número 7 de Huixla, que reporta exceso de población 5 veces de lo que debería tener. Hasta el siguiente comentario.
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4: En un hecho histórico para la música regional mexicana, la Cámara de Comercio de Hollywood anunció de manera oficial que otorgó una estrella en el célebre Paseo de la Fama a la agrupación Intocable. Este reconocimiento inmortaliza una trayectoria impecable y celebra el impacto cultural de la banda como un pilar fundamental de la identidad mexicoamericana en el mundo. La Miss México 2025, Cassandra García, quien nació con una condición congénita, reconoció la fuerza y resiliencia que le dio a afrontar la situación junto a su familia, además de mencionar que la forjó como persona y le enseñó a comprender sus fortalezas. Para mí, el crecer con esa condición me enseñó y me forjó como persona, me mostró que las cicatrices en realidad no son una debilidad, son una fortaleza. Cassandra García representará a México en el certamen Miss Mundo el próximo 5 de septiembre en Vietnam, y espera que su historia llene de esperanza a los niños que comparten esa condición. Ángel Aguilar compartió emotivo video junto a su esposo, el cantante Cristian Nodal, en donde le dice lo siguiente: el Señor te guardará de todo mal, demostrando una vez más que están más enamorados que en el pasado.
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5: En Finlandia, los bebés duermen en cajas de cartón. Desde hace más de 80 años, el gobierno de Finlandia regala a todas las mamás primerizas una caja para bebé que incluye ropa, pañales, productos de higiene, libros y hasta un colchoncito. Lo curioso es que la misma caja sirve como cuna segura para los primeros meses del bebé. Esta tradición ha ayudado a reducir notablemente la mortalidad infantil en ese país. Y lo mejor, todas las familias, sin importar su nivel económico, la reciben. En Finlandia no nacen con pan bajo el brazo, sino con una caja bien equipada.
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3: Like a Virgin es lanzada como el sencillo principal del segundo álbum de Madonna, también titulado Like a Virgin. Madonna eligió la canción porque se sentía que representaba su imagen emergente como una provocadora cultural e innovadora musical. La canción fue un éxito comercial, alcanzando el número uno en los Billboard Hot 100 y en muchos otros países. Su letra provocadora y pegajosa melodía, combinadas con el carisma y la audacia de Madonna, hicieron que Like a Virgin, un ícono cultural, el video musical, filmado en Venecia, Italia, también se convirtió en un clásico. La canción ayudó a consolidar a Madonna como la reina del pop y sigue siendo una de sus canciones más emblemáticas. Madonna, Like a Virgin.

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2: En Finlandia, los bebés duermen en cajas de cartón. Desde hace más de 80 años, el gobierno de Finlandia regala a todas las mamás primerizas una caja para bebé que incluye ropa, pañales, productos de higiene, libros y hasta un colchoncito. Lo curioso es que la misma caja sirve como cuna segura para los primeros meses del bebé. Esta tradición ha ayudado a reducir notablemente la mortalidad infantil en ese país. Y lo mejor, todas las familias, sin importar su nivel económico, la reciben. En Finlandia no nacen con pan bajo el brazo, sino con una caja bien equipada.
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3: En un hecho histórico para la música regional mexicana, la Cámara de Comercio de Hollywood anunció de manera oficial que otorgó una estrella en el célebre Paseo de la Fama a la agrupación Intocable. Este reconocimiento inmortaliza una trayectoria impecable y celebra el impacto cultural de la banda como un pilar fundamental de la identidad mexicoamericana en el mundo. La Miss México 2025, Cassandra García, quien nació con una condición congénita, reconoció la fuerza y resiliencia que le dio a afrontar la situación junto a su familia, además de mencionar que la forjó como persona y le enseñó a comprender sus fortalezas. Para mí, el crecer con esa condición me enseñó y me forjó como persona. Me mostró que las cicatrices en realidad no son una debilidad, son una fortaleza. Cassandra García representará a México en el certamen Miss Mundo el próximo 5 de septiembre en Vietnam, y espera que su historia llene de esperanza a los niños que comparten esa condición. Ángel Aguilar compartió emotivo video junto a su esposo, el cantante Cristian Nodal, en donde le dice lo siguiente: el Señor te guardará de todo mal, demostrando una vez más que están más enamorados que en el pasado.
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2: Like a Virgin es lanzada como el sencillo principal del segundo álbum de Madonna, también titulado Like a Virgin. Madonna eligió la canción porque se sentía que representaba su imagen emergente como una provocadora cultural e innovadora musical. La canción fue un éxito comercial, alcanzando el número uno en los Billboard Hot 100 y en muchos otros países. Su letra provocadora y pegajosa melodía, combinadas con el carisma y la audacia de Madonna, hicieron que Like a Virgin, un ícono cultural, el video musical, filmado en Venecia, Italia, también se convirtió en un clásico. La canción ayudó a consolidar a Madonna como la reina del pop y sigue siendo una de sus canciones más emblemáticas. Madonna, Like a Virgin.

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2: Son las 10 con 25 minutos.

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1: Son las 10.

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3: Son las 11 con un minuto.

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4: Son las 11:10.

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14: Son las 11 con 31 minutos.
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15: ¿Cómo están? Soy Claudia Mejía. Un nuevo episodio de Ya Oíste. En esta ocasión vamos a hablar de demencias y viene a mi cabeza cuando mi mamá de repente se le olvida algo de a qué vine, ya me va a dar el ice. Pero realmente pues es algo que decimos, ¿no? Comúnmente, y no sabemos si en realidad sea un factor para que nos dé algún tipo de demencia, ¿no? Y nada más lo decimos al aire, pero pues puede ser que sea más complejo que eso, ¿no? Entonces hoy tenemos a la doctora Cecilia Acosta, ella es neuróloga.
18: Hola Claudia, muy bien, muchas gracias por la invitación. Fíjate que es algo muy cotidiano, ¿no? Todos cuando tenemos esta tendencia a olvidar algo, siempre estamos pensando en una enfermedad como el Alzheimer. Uh-huh. Y resulta que nosotros que nos dedicamos a esto, que somos neurólogos y cotidianamente evaluamos pacientes, pues es un tema muy común. pero poco valorado por las personas, porque pensamos que es algo natural y normal olvidar cosas en algún momento determinado.
15: Cuando vamos al refri y decimos, ay, ya que vine.
18: Sí, fíjate que también hay un tip. Hay un tip. Cuando yo voy al refri y voy a una cosa y no recuerdo, y me regreso y después me acuerdo, ahí diríamos que es algo natural, es algo normal. Cuando no me vuelvo a acordar, ahí tenemos un foco rojo prendido.
15: Una red flag de aguas, ¿no?
18: Hay que evaluar esta parte. Y tal vez la principal sospecha no solo el olvido como tal, sino el impacto que tiene en nuestra vida diaria. ¿Cuántas veces me sucede? ¿Cuántas veces dejé de hacer una cosa porque lo olvidé? Y no es la primera vez, me está sucediendo cotidianamente, recurrentemente.
15: También es algo degenerativo, ¿no? Es como cuando decimos, ya estoy grande, ya se me están olvidando de las cosas.
18: Fíjate que tocas un tema muy importante, la edad. Un tiempo, no hace mucho tiempo, todavía se utilizaban términos como la demencia senil. Y entonces se le atribuía al proceso de envejecimiento exclusivamente la pérdida de memoria. Y ahora sabemos que esos términos ya son obsoletos, no se utilizan. Y que puede haber personas que no tan seniles que puedan presentar síntomas relacionados con un deterioro cognitivo. De hecho, el término de demencia sigue siendo un término fuerte. Ha cambiado su nomenclatura en la actualidad. Hablamos de deterioro cognitivo. Y el deterioro cognitivo se puede presentar a cualquier edad. No necesariamente tendríamos que ser seniles, pero no todas las demencias son enfermedad de Alzheimer. Existen algunos tipos particulares y las podríamos dividir en aquellas enfermedades que irremediablemente progresan y que tienen un carácter degenerativo. Y habrá algunos deterioros cognitivos que son secundarios, por ejemplo, en trastorno tiroideo. Okay. Obviamente lo más impactante son aquellas enfermedades en donde irremediablemente el paciente va perdiendo no solo su capacidad de memoria, su capacidad de lenguaje, la capacidad de reconocer personas, la capacidad de autocuidado. Y entonces ese tipo de enfermedades son realmente devastadoras porque van progresando y afectando no solo al que padece el problema, sino al entorno.
15: ¿Cómo llegamos a eso? O sea, ¿en algún momento todos podemos tener cierto tipo de deterioro?
18: Sí.
15: Ya en la adultez, en la vejez.
18: Sí.
15: ¿O cómo llegan las personas? ¿O es genético? ¿Cómo es?
18: Ok. Todos, por tener un cerebro, tenemos susceptibilidad. Tenemos un riesgo al nacer de poder tener cualquier enfermedad del sistema nervioso central, porque tenemos el órgano principal que es el cerebro. Pero si yo tengo un familiar directo con algún padecimiento, como este tipo de enfermedades degenerativas que van progresando con el tiempo, pues mi riesgo se incrementa. Pero si yo, aparte de tener este riesgo genético por tener un familiar directo enfermo, pero aparte yo soy diabético, hipertenso, tengo problemas con mi peso, tengo problemas auditivos y no escucho bien, o tengo malos hábitos, no hago dieta, no hago ejercicio. De hecho, en la actualidad sabemos, y eso ya está más que estudiado, el 56% de los pacientes que tienen alguna demencia degenerativa tipo Alzheimer, por ejemplo, el 56% puede ser prevenible.
15: ¿Cómo es vivir con demencia?
18: Imagina que una persona no sepa dónde vive, quién es, en dónde está, que olvide quién es su esposo, sus hijos, y que aparte no pueda tener una posibilidad de sobrevivir y que dependa de terceros para eso. No son capaces de bañarse porque olvidan cómo bañarse. Olvidan cómo ponerse la ropa, se llaman apraxias, olvidan todo este acto motor de ponerte una camiseta, un pantalón, cómo ir al baño. Y todas estas cuestiones van a generar una dependencia de terceros y que el que cuida pues va a tener que hacer todas esas actividades para poder mejorar la calidad de vida de los pacientes. La invitación es que nos volteemos a ver y identifiquemos, ¿no? Y a veces mucha gente se asusta, porque he tenido pacientes que dicen, doctora, se me olvidan las cosas. Y a veces puede suceder que estén deprimidos, que no duerman bien, que tengan ansiedad, y la ansiedad provoca problemas de concentración, entonces los tranquilizamos, los evaluamos y concluimos. Pero en algunos casos, pues obviamente no son conscientes de lo que sucede y en la mayoría nosotros podríamos decir, me está fallando esto, voy a hacerme evaluar, porque aparte pues tengo malos hábitos Y a veces el que nos corrijan esos malos hábitos cuesta mucho trabajo, y a veces haciendo eso es suficiente pues para poder, digamos que retomar nuestra vida normal sin que estemos en peligro de desarrollar algún tipo de demencia.
15: Como profesional de la salud, ¿qué les dirías a las familias que están enfrentando esto?
18: Fíjate que sí es un tema muy difícil. Primero es la cuestión de la aceptación. Generalmente el familiar es el más renuente a pensar que algo está pasando y hay una especie de negación inicial. ¿Qué se tiene que hacer? Bueno, el cuidador tiene que entender qué es lo principal. Dormir bien, comer bien, para que pueda sentirse fuerte para cuidar a una persona que requiere el cuidado como el de un niño. ¿Qué decirle a un cuidador? Primero, que la enfermedad es crónica y progresiva, y que irremediablemente va a tener esta progresión, y conforme pasan las etapas de evolución va a haber un mayor impacto en la dependencia de terceros para sobrevivir, y por lo tanto que el paciente tiene que irse programando y dosificando, y que tiene que generar una red de apoyo. A veces es la misma familia la red de apoyo. Hacer fuerte al cuidador, darle la información para que cuando suceda alguna complicación puedan resolver inmediatamente.
15: Aunque, por ejemplo, la familia lo sepa, siempre hay contextos complicados, ¿no?
18: Sí.
15: Entonces no es como que así ya lo sé, voy a ayudar, voy a ver, nos vamos a organizar. No siempre pasa.
18: Fíjate que yo lo que hago es reunir a la mayoría de las personas que pudieran estar en contacto directo para decirles, ustedes, estamos en un barco, vamos a remar siempre para el mismo lado. Porque no sé si te ha pasado, Claudia, que hay personas que tienen diferentes formas de pensar.
15: Sí.
18: Y entonces dicen, no, es que yo creo que mejor no le des medicamento porque eso creo que no. Y yo me da miedo que le des esto porque fulanita le dio tal. Entonces hay una serie de opiniones que lo único que pasa es que todo el mundo se confunda. Y por eso nosotros tenemos que estar ahí como llevando la batuta. Esto se hace, cuiden esto, trabajen en eso. Doctor, es que tengo miedo porque este medicamento leí tal cosa, no tengas temor. Vamos a trabajarlo, vamos a hacerlo. Y si todos remamos por el mismo rumbo, entonces no va a haber esta familia fragmentada, fracturada, porque todos tienen opiniones diferentes. Y el único que pierde es el paciente. En la actualidad, los servicios de salud en el ISSSTE se han abierto para que el paciente, independientemente del lugar donde vive, si él tiene una necesidad por un trastorno de memoria, pueda acudir en el servicio de neurología donde esté disponible, independientemente de la zona. Esto del programa de salud mental es maravilloso.
15: El correo es saludmental@iste.gob.mx. Doctora Cecilia, muchísimas gracias. Fue muy tranquilizadora, yo creo que para varias personas que nos están escuchando.
18: Sí, Claudia, yo te agradezco mucho que toques estos temas porque son de tanta relevancia y tanta importancia que yo aprecio mucho.
15: Muchísimas gracias, doctora.
18: Gracias a ti, Claudia. Saludos a tu audiencia.
15: Gracias. Ella es la doctora Cecilia Acosta. Yo soy Claudia Mejía. Nos vemos en un siguiente episodio. Bye. 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
14: Son las 11:41.

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1: Son las 11:49.

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2: Son las 11:56.

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0: son las 12 con 2 minutos.
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1: Son las 12 con 23 minutos.
2: Les voy a contar la historia de dos muchachos que en su juventud solían llevar serenata a la misma chica. El tiempo los separó y fue también el tiempo el que se encargó de reunirlos otra vez. Y esto fue lo que sucedió al reencuentro.

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1: Son las 12 con 32 minutos.

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3: Son las 12 con 42 minutos.

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3: Son las 12 con 54 minutos.

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0: bueno, Andresito.
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4: Bueno, ya estamos de regreso, amigos. Manda tu mensaje de texto al... ¡Ah! ¡Caíste! 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

0: Hola, ¿qué tal, mi gente? ¿Cómo están? Bienvenidos. Esta es La Pachanga, transmitiendo en vivo y a todo color. 90.7. Comunícate ya de volada, papayito lindo, de volada. Mi querida Iram Nava, ¿cómo estás?
1: Bien, súper, ¿cómo están? Gente de La Pachanga, bienvenidos. 962-625-2500, ese es el número de WhatsApp y llamadas telefónicas para que empiecen a comunicarse. Y hay llamada. La Pachanga, bueno.
2: Hola, buenas tardes, Irancita, súper, ¿cómo están?
3: Calamardo.
1: Buenas tardes, Calamardo.
2: ¿Cómo amanecieron?
1: Bien, Calamardo, aquí andamos. ¿Tú cómo estás? Platícanos.
0: Yo acostado.
2: Hoy me desperté feliz, contento.
1: ¿Por qué? Cuéntanos.
2: Dándole gracias a Dios por un día más.
1: Qué bueno, mi buen Calamardo, nos da gusto
2: más
1: también.
2: Más contento y más feliz porque lo quiero gritar, que lo sepa. Como decían antes, que lo sepa todo México, que lo sepa
1: que
2: todo
1: lo
2: México.
1: Que lo sepa el mundo.
2: Eso, porque hoy es el día de días para mí. Hoy, felizmente, estamos cumpliendo mi viejita y yo 35 años de casado.
1: Eso, mi buen Calamardo, que viva el amor.
2: 35 años de que me está aguantando mi viejita.
1: Oye, sí es cierto, hombre.
3: Y no es cuento.
1: Y no es cuento, y no debe ser fácil.
2: Pues ahí andamos, mira, gracias a Dios, y quiero participar en el verso, y si es que gano, dedicársela a ella con todo mi amor, con todo mi cariño, una canción que a los dos nos gusta mucho, a los dos por la letra y por el tema y todo, de Álvaro Dávila, La Culpable.
1: ¿El Culpable?
2: La Culpable.
1: La Culpable. La Culpable de Álvaro Dávila. Listo, Calamardo, ya estás participando.
2: Gracias.
1: Y muchas felicidades, que vengan muchos años más juntos, Calamardo.
2: Señora, está escuchando a la señora Mariela López Ventura, y para que le manden saludos a ustedes también. Ella, pues es muy poco que las escuche, ahorita está en radio junto con mi hija, mi nieto, mi yerno, y pues también me tocó trabajar porque ya ahorita ya entregando, vamos a salir a disfrutar, a comer y estar un rato en familia.
1: Qué bueno.
0: Perfecto. Saludos. El tema del día de hoy es por cortesía de Calamardo. A ver, Calamardo, dalo.
2: Ah, pues es que había ganado la otra compañerita de los... Yo le puse por, tema del día.
0: Por eso, tú dalo, no, ya juguete, no preguntes. Dalo.
2: Juguetes que no pudiste tener de niño.
0: Ah, okay.
1: Juguetes ya. Que no pudiste tener de niño, perfecto.
2: Mira, perfecto. Bueno, te doy el primero, ¿verdad? ¿Sí? Juguetes que yo no pude tener de niño por falta económica, pero nos las ingeniábamos para hacerlo. La famosa avalancha.
1: Ah, sí.
2: La avalancha, okay. Que todos los niños, tío y todos los niños, flotita la tenía, la avalancha, la presumía, y nosotros la hacíamos de tabla con valeros de carros.
0: Sí. Sí. La tabla cuadrada.
2: La tabla, exactamente.
0: Y con unas cuerdas le dabas vuelta.
2: Ándale, íbamos al taller y le poníamos los valeros, esos ya usados. Y eso era nuestra avalancha. Y si no, la reja de tomate.
0: Órale.
2: Jalaba uno y el otro ratito, ya así nos íbamos turnando. Bueno. Fue una infancia muy bonita.
0: Pues ahí está. Ya dio el tema Calamardo.
1: Gracias, Calamardo.
2: Yo, vale. Quiero, adiós.
1: Nosotros a ti y felicidades por 35 años de casados, de matrimonio. Qué bonito.
0: Bueno, pues ahí está.
1: Dice el Chupadulce. Uf, preocupado estaba yo de saberlo. La Pachanga, bueno.
4: Buenas tardes, pachanguero.
1: ¿Qué onda, Kevin? ¿Cómo estás?
4: Muy bien, gracias a Dios, ya disfrutando de esta linda tarde y escuchando a La Pachanga.
1: Se nota que estás de vacaciones, ¿verdad?
4: Sí.
1: ¿Qué onda, Kevin? ¿Vas a participar?
4: Si hay lugar, sí.
1: Pero ahora sí tienes que saberte tu canción, ¿eh?
4: Mira, yo voy a participar con una canción bonita de los años 70 o 60. Se llama, es en inglés, era de los Beatles, de Video Killer Radio Star.
1: Ah, sí, ah, oye, no manches, esa canción me encanta.
4: Sí, ¿cómo la ves?
1: Me gusta, perfecto.
4: Ah, pues ya está, saludos, súper.
0: Saludos.
1: Bueno. Bye, bye, ahí está el buen Kevin, listo.
0: Juguete que no pudiste tener de niño, dice Mickey. Él no pudo tener de niño la bicicleta y sus patines. Sí.
1: Ahí está. La Pachanga, bueno.
5: Sí, buenas tardes.
1: ¿Quién habla?
5: Raúl. Ruli.
1: ¿Qué onda, Ruli?
5: Que transita por sus venas.
1: Aquí nomás, dando la vuelta, mi buen. ¿Y tú?
6: Aquí, chambeando como negro para vivir como blanco.
1: Eso, como debe ser, mi buen. Oye, juguetes que...
0: No, ¿cómo pudiste tener de niño?
1: Juguetes que no pudiste tener de niño.
6: Hay una lista, pero la principal que me hubiera gustado tener, una bicicleta.
1: Una bicicleta, ya somos dos.
6: Mi tío tenía un cuadro, y le fui comprando un ring, luego otro ring, y decidí.
1: Le puse, ¿y la armaste?
6: Le puse un trapo. Uh-huh. Y los rines sin llantas, así los puros rines.
1: No manches.
6: Y eran de esas bicicletas que se ha de acordar súper, que se frenaba para atrás.
1: Ajá. Oye, ¿cuántos años tenías, Raúl?
6: Tenía yo como 14 años, 13 años.
1: Sí, estabas chamacón.
6: Sí, ya tengo 50 ahorita.
1: Sí, ¿qué recuerdos, Raúl?
6: Sí, pues, es cierto. Y quería felicitar a la buen amigo Calamardo.
1: Te está escuchando, mi buen Raúl. dile, felicítalo.
6: Muchas felicidades, amigo. Sí, pero principalmente a su mujer por aguantarlo. 35 años.
1: Sí, hombre, imagínate.
6: ¿Quiere sí. ganas?
1: No, pues ya toda una vida.
6: No, pues ánimo, porque la verdad, un matrimonio que llegue a esa edad, no, la verdad que quiere mucha paciencia.
1: Así es.
6: Mucho amor. Y más que nada, pues, la virtud que no muchos tienen o no tenemos, comprensión.
1: Así es. Qué bueno, Raúl. Pues ahí están, ya le llegaron tus felicitaciones. Te mandamos un abrazo, Raúl.
6: Igual, saludos a ustedes en cabina, saludos a toda la bandera.
1: Bye.
0: Ahí
1: está el buen Raúl.
0: Bueno, Luigi, uy, felicidades. Nosotros preocupados, ¿dónde va a ser?
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2: Es la 1:11.
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1: Es la 1:22.

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5: Bueno, estamos de regreso. Muchas gracias. Bueno, felicitaciones, Calamardo, dice. Ok, saludos, Anabel Rosales.
6: Saludos, Carpi.
5: Solo corriendo, anda, de veras. De plano.
6: La pachanga, bueno.
7: Hola, Irancita, buenas tardes.
6: Hola, José, ¿cómo estás?
7: Ayer no me pude reportar porque no tuve internet. No. Bueno, no, había internet, pero no había señal de la pachanga, hombre.
6: No manches, sí es cierto, sí, pero ya se arregló.
7: Pero ni modo, la escuché en la madrugada.
6: Ah, qué bueno. ¿A poco sí se te desvelas, José?
7: Sí.
6: Ah, mira. Pues sí. Ahí estuvo todo, hombre. ¿Anduvieron preguntando por ti?
7: Sí, lo escuché. Ahorita pues aquí estoy reportándome y felicitar a Calamardo.
6: Sí.
7: Por sus 35 años. Habría que hacerle un monumento a su mujer.
6: ¿Verdad? Sí, es cierto y no es broma. Oye, José, el tema del día de hoy es juguetes
5: que no pudiste
6: que
5: tener,
6: no
5: de niño.
6: Tener de niños.
7: Híjole, ¿qué crees? Que a ver si se acuerda el súper. No sé si sea de mi rodada súper, pero yo creo que más joven. Me gustaba un juego que se llamaba Tente, que era armable.
6: ¿Cómo?
7: El Tente.
6: ¿Tempe?
7: Tente. Eran Tente. Juguetes armables de chiquitos y podías hacer robots, casitas, castillos y todo eso. Y yo nunca pude tener uno Tente. De esos.
6: Sí. Ah, sí, ya los vimos, sí es cierto.
7: Sí. Ya,
6: como los Legos, ¿verdad?
7: Ándale. Uh-huh. Sí, yo tenía mucha ilusión, tenía como 8 años.
6: Ah, estabas bien chiquito.
7: De eso. Pero pues no, nunca.
6: No se pudo.
7: Por la economía no se pudo.
6: Sí, mi buen José.
7: Sí, pero a cambio de eso, mi hermano el mayor nos hacía unos muñecos de lazo para jugar.
6: ¿A poco? Ah, mira.
7: Sí.
6: Siempre se las ingeniaba uno, ¿no?
7: Sí, mi hermano es más grande.
6: Sí, qué bueno.
7: Sí, hombre. No, pero me da mucho gusto. Oye, ya me ganaron el verso, ¿verdad?
6: Ya te ganaron, José. Sí, sí, ya está, hombre. Participando Calamardo y Kevin.
7: Ah, bueno, pues ahí estamos. Ahorita el Calaver, ¿cómo le va?
6: Va que va. Sale, sí, mi buen José, cuídate. Cuídate
7: mucho y que Dios nos los bendiga a los dos.
6: Gracias, igualmente, José. Bye, bye.
7: Bye, bye.
6: Ahí está. Listo. Pues,
5: órale. Lo que no pude tener un cigarrito de...
6: Ay, ¿cómo son, hombre?
5: Oye... Chale.
6: La pachanga, bueno.
8: Oye, ese José, ¿cómo cae mal?
6: ¿Por qué?
8: Porque a la 11:24, digo, a la 1:24, preguntando si hay versos. Ay, no, si eso es al principio, cuando empieza.
5: Vivi.
8: Ahorita. Ay, y créeme, qué preocupado estamos porque no se reportó ayer, pero estará bien.
5: Dile, ay, pues, Vivi.
8: Vivi, caes mal. Oye, Irancita.
6: ¿Qué pasó?
8: El juguete que yo, ahorita que están recordando eso.
6: Ajá.
8: Fíjate que una vez estaba yo en la secundaria.
6: Uh-huh.
8: Y ya ves que llenaba una planilla.
6: Sí.
8: Y había un Transformers que se llamaba Jetfire. Muy bonito el Transformers. Yo me lo quería sacar porque no había recursos.
6: ¿A
8: y
6: poco?
8: Esa era mi ilusión, un Transformers. ¿Me acuerdo? Una vez que me encontré uno, pero sin brazos, pero era un jet, eso de agua, no sé cómo se llama. Yo me ponía a jugar en el pan, lo amarraba en la cita y la imaginación de un niño, ¿ah?
6: No manches.
8: Ah, pero decía mi abuelo político, este está loco el chamaco este. Ay, no, es que mi abuelo era malo.
6: ¿A poco sí?
8: Carne de coche.
6: No, hombre.
8: Uy, el viejito. Pero ay, eso quería decir que este José, ay, José, Vivi, caes mal.
6: Ay, ay. Ahí está el buen Luis.
5: Pero ya va a empezar el Kevin, ya eliminen lo mejor, dice.
6: No, sí está chida su
5: el
6: canción, colocho. La neta.
5: Saquen al Kevin del verso.
6: No, ahora sí no. Porque vivió bien su canción y todo.
5: Cuéntate uno de los... Ah, chale, Irán. ¿Te imaginas contarte uno? A ver, pon esa rola, Irán, que se antoja.
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6: Me siento en el chopo.
5: ¿Cómo hace más? Chale, no dejes que se salga el humo, loco. No, dice que estaba un chavito así, chavo, fumando un cigarrito de esos. Ahorita con el fondo ese, allá afuera del aeropuerto. Y de repente despega un avión, ¿ya? Y se lo queda mirando así y hace, así. Ahorita te alcanzo, carnal.
6: Bien viajado, sí.
5: Bien viajado, tío. No, no, no. Buenas tardes, saludos a todos en cabina. Mi juguete que yo quise y no tuve era un Transforme Optimus Prime, dice Manechu. Uy, estábamos preocupados por el José, dice Luigi. Saludos al bebetín y a la poletina, dice Deus.
6: Dice, Javier dice que no pudo tener de niño. Papá, dice. Saludos a los verdaderos hombres aguantadores y a las mujeres. Y a las mujeres por mamá luchonas. Y felicidades por el aniversario de boda, dice. Saludos.
5: Colocho le dice, Luigi, lo tuyo está cañón. Tú no tuviste Transformer. Tú te volviste Transformer. Ay,
6: ¿cómo son, hombre?
5: Ese Colocho, ¿eh?
6: La pachanga, bueno.
9: Hola, chamacos, ¿cómo están?
5: José Luis Mesa.
9: Bueno, saludos para los dos. Oigan, fíjense que he estado enfermo estos 3 días y no he comido nada.
6: ¿Cómo? ¿Por qué, José Luis?
9: Soy por el Joseto.
6: ¿Verdad?
9: Preocupado estoy por ese José, San José, hermano, de veras.
6: Ay, no, pues imagínate, pues.
9: Chamacos.
6: Oye, nómbrame, José Luis.
5: Oye, José Luis.
6: José Luis, José Luis, la pregunta, ¿qué juguete no pudiste tener de niño?
9: ¿Qué juguete? Una bicicleta.
6: Una bicicleta, oye, éramos varios, ¿eh?
9: Sí, una bicicleta.
5: Sí.
6: Gracias, José Luis.
9: Órale, pues.
6: Bye, bye. Bueno. Ahí está.
5: Fuerte declaración del Colocho, dice. Ok. Juguete que siempre quise tener y no tuve. Micro hornito.
6: Micro hornito, mi alegría.
5: Los muñecos capas.
6: Cabas Pash.
5: ¿Cómo?
6: Cabas Pash.
5: Capas, dice acá. Capas.
6: Pero quiso decir Cabas Pash.
5: ¿Quién eres?
6: Y
5: ¿quién
6: Nintendo
5: sabe?
6: 64.
5: Ok. Bueno, Charlie Brown. De niño no lo tuve y ya de grande me lo regalaron. Más en Jerseta, mira qué bonito está.
6: Mira, Charlie, qué padre. Pero ¿es palomera? No. No pareciera, sé, ¿verdad?
5: Pareciera palomera, pues sí, eso es cierto. Sí. ¿Es palomera, Charlie?
6: Lili.
5: No.
6: Saludos, Lili, bienvenida a la pachanga.
5: Ok, Lili. Agrégate al grupo, Lili. Hay mucha banda ahí que se está agregando. O los que quieran agregarse, ya saben. Órale, pues. Bueno, el Colocho.
6: ¿Qué dice?
5: Dice, Irán, ¿cómo sabes de esos juguetes, Cabaspash, si tienes 24 apenas? ¿O acaso ya harán los 50?
6: No. Oye, ¿qué te pasa, Colocho? Pues es que ahorita, gracias al poder de la internet, pues ya sabes, conoces de múltiples juguetes de antaño. La pachanga, bueno.
10: Bueno, ya se le devolvió el alma porque por el José, que no había estado ahí.
6: ¿Verdad, hombre? Lo bueno es que se reportó hoy.
10: Sí.
6: Oye, amigo, ¿cómo te llamas?
10: Juan.
6: Juan, oye, Juan, juguete que no pudiste tener de niño.
10: ¿Puedo decir marcas?
6: Sí, dilo.
10: Bueno, todo el estuche completo de Hot Wheels cuando estaba ahí para lavar los carritos.
6: Ay, no, hombre, sí. ¿Y de grande te has regalado alguno?
10: Fíjate que ahorita ya de grande estoy coleccionando todos los carritos Hot Wheels.
6: Ay, qué padre. Qué bueno, Juan, nos da gusto.
10: Tengo mi estante y ahí ya les voy a mandar la foto.
6: Excelente, te mandamos un abrazo.
10: Saludos a todos.
6: Ay, ahí está. Bueno, es una taza de café, la foto que nos dio, que nos mandó de Massinger
5: Z. Ah, la foto está bien grandota.
6: Está bien grandota, a ver cuánto le entrará, ¿verdad? Pero oye, ¿cómo y de dónde le tomas?
5: No veo la agarradera, creo que la agarradera es
6: donde está, está agarrando, sí. Pero ¿dónde le tomas?
5: ¿Dónde? Esa es la pregunta, a menos que sea en la boca.
6: A ver, un video. Hazte un café ahorita y mándanos la demostración, Charlie. O ponle agua, ¿no?
5: Sí.
6: A ver. Ya me dio curiosidad, está muy chido.
5: Indalecio, yo siempre quise una bicicleta chopper, pero nunca la tuve. Y ahora la puedo comprar, pero no la podré manejar. Y pues estaba preguntando por José, hasta el médico fui a parar. Ah, porque
6: si no se reportaba Juan, ya iba a mandar a poner una lona en el Zócalo con su nombre. Ay, son ustedes Juan, tremendos.
5: José, ese,
6: Juan, dice, ¿eh? El Colocho.
5: Ese Colocho también llama.
6: De plano. Vámonos a la pausa, regresamos. 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
2: Fíjate que sabes.

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3: Es la 1:41.

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6: ya regresamos, súper. Ya estamos de vuelta con más en La Pachanga. 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Tenemos llamada, super.
7: ¿Aló?
6: ¿La pachanga? Nada.
7: Nada.
6: 962-625-2500. Comunícate. La pachanga, bueno.
8: ¿Participan el verso?
6: No, el verso ya va a acabar, hombre.
8: No.
6: Andan mal, ¿quién habla?
8: Oye, gato, oye, pero estaba apartado mi lugar, pues.
6: No, gato, estás pero si re mal, gato.
8: Mira, ya me quedaste mal dos veces, siempre me lo aparto.
6: Y siempre te quedaré mal porque jamás en la vida, en la historia de este programa, he apartado un versus.
8: El depósito ya lo...
6: Estás mal, mi buen gato, no, no, no. Bye, gato. Oye, ¿no? ¿Qué se cree este gato? ¿No?
7: ¿Qué te sabe algo?
6: Para nada.
7: Chale. Pero bueno, juguetes que no pudiste tener de niño. A ver, otra llamada.
6: Juguetes que no... La pachanga, bueno.
8: Y para el miércoles te podrá...
6: Otro nombre. Dices, estaba mal puesta la coma, tuve la culpa, dice. Ah, ya pues, hay que ponerle las comas, Colocho, si no, no entendemos los mensajes. La pachanga, bueno.
9: Ironcita, soy...
6: ¿Qué pasó, Luigi? ¿Qué pasó?
9: Para decirle al del versus.
6: Ajá.
9: Que va a ganar Calamardo.
6: Sí.
9: Porque imagínate, 35 años.
6: 35.
9: Aguantar, imagínate, 35 años. Yo voy a votar por él. Ahora, otro. Ese que vende cargador para descargar, ¿no se mordería la lengua?
6: ¿Verdad?
9: Al decir de Transformers.
6: Sí, hombre.
9: Ay, yo antes de hablar de alguien, tendría que persignarme la lengua.
6: Sí, Vivi, dile.
9: O ponerme una curita. Vivi, ¿no te mordiste la lengua?
7: Borrás, de chico no puede tener a E.T. Ya de grande me lo compré, dice. Mira.
6: Ah, su, está padrísimo, Borrás, no manches. ¿Dónde lo compraste, Borrás? Está hermosísimo.
7: Está bonito, ¿eh?
6: Yo también quiero uno. La pachanga, bueno.
10: Fuera del aire.
11: Fuera del aire.
6: Fuera del aire, pero estamos al aire.
10: Espérate, es que te iba a hacer una pregunta. Soy Calamardo.
6: Ah, Calamardo, ¿qué estás al aire?
10: Sí, no.
6: Faltan unos 6 minutos para que volvamos a salir del aire.
10: Ahorita te estaba marcando, pero no contestaste.
6: Ah, es que no andábamos aquí en la cabina.
10: Sí. Bueno, ahí te mandé un mensaje a tu personal, de todas maneras.
6: Ah, bueno.
10: Escúchalo y me dices.
6: Está bien.
10: Ahí me lo dices.
6: Bueno, bueno.
10: Y con respecto a Luigi, gracias, dile gracias, pero con todo respeto, los dos son iguales, agarraditos de la mano, deberían de ver.
6: Ay, no, está bien.
10: A los dos los amo.
6: Bye, bye. Adiós, bebé. Ahí está, okay. Luis.
7: Mira, Super, Irán me regresó la transferencia para apartar el versus del lunes. Ay, manda. Mira, manda pruebas.
6: ¿Qué pruebas? Yo no veo nada, ¿eh?
7: No. Ay, ¿lo leo? Has recibido 1,700.
6: Me regresó, dices, porque ¿sí? yo no regreso nada. Iba a decir, yo no acepto nada de nadie. 962-625-2500, comunícate.
7: Bueno, pues ahí está. Híjole, pero bien. Lo compré en Tuxtla.
6: En un live que hace un chavo en Facebook. No manches, Borlas, la neta es que sí está padrísimo, ¿eh?
7: Sí, está bonito.
6: Sí, está re chulo.
7: Sí. Dice, desde que engordé ya no me pongo la mano en la cintura, dice, parezco taza.
6: El tema del día de hoy es
7: juguetes que no pudiste tener de niño.
6: Juguetes que no pudiste tener de niño.
7: Fíjate que yo no entiendo a las mujeres, tú.
6: ¿Por qué?
7: Mi novia me dijo que le regalara algo que le dure todo el año.
6: Ajá.
7: Le dio un calendario y se enojó. O sea, qué pez. Charlie Brown, yo también llevo 30 años, pero con relevos.
6: No puede ser.
7: Laura nos da un consejo.
6: A ver.
7: Nunca hagan aseo escuchando a Jenny Rivera.
6: ¿Por qué?
7: Yo ya le di un trago al pinol. Rafaelito mandó un mensaje. No, audio no manden, escriban, no sean flojos. Dice, oigan, me rento para piñata en sus fiestas. Total, ya ni siento los madrazos que me da la vida. Pero
6: juguetes que no pudiste tener de niño. Ese es el tema del día de hoy. Comunícate, 962-625-2500.
7: Luigi, andamos tirando veneno, mami. El colocho. Mensaje para la Luigi.
6: Pero
7: el colocho empezó, ¿no? Bueno, el colocho. Bueno, pero el colocho aquí no lo conoce, Irán. Solo su mamá dice que no sabe que él es chico tierno, tú, pero de ahí sí. Todo el mundo lo sabe. No, pero bueno, está bien.
6: Dice Rafaelito que no tuvo un Mazinger Z. Ese es el que quería.
7: Ok. Ah, pues dile al Charlie que te lo venda.
6: Que ya nunca nos dijo cómo funcionaba su taza, Charlie.
7: Sí, pues.
6: Sí, Charlie, o sea, se ve padrísima, pero no tengo idea con dónde le vas a tomar.
7: Sí. Me ve muy amable y todo cuando le digo al de la tienda, atiéndalos a ellos primero. Ni saben que voy a pedir fiado. De... Bueno, y es que así pasa, dirán, porque fíjate, en mi juventud yo fui muy pobre, pero ya después de muchos, muchos años y de mucho trabajo, constancia, dedicación y sacrificios, he dejado de ser joven.
6: La pachanga, bueno.
9: Irancita.
6: ¿Qué pasó?
9: Para la respuesta de la colocha de ese rato que dijo Super.
6: Ajá.
9: Que todo mundo sabe quién es.
6: Ajá.
9: Pero su familia no.
6: Ajá.
9: Yo conozco en el medio donde estuve, conocí muchos que tenían la voz grabada.
6: Ajá.
9: O decían, yo mando, yo esto, el otro, yo soy bien machito.
6: ¿A poco?
9: Pero ahora su familia no sabe. Que le invite un cartón de cervecita. ¡Ay, mamacita! Ahí va a sacar todo lo que es. Y entonces su familia va a quedar sorprendida. No, va a quedar con la cara así. ¡Ay, mi hijo, no era así! ¿Qué le pasó? Digo, porque así conocí uno. Igual, bien machito.
6: Igualito.
9: Hubo una boda en su fiesta. Ah, le invitaron a tomar, con decirte que hasta en la mesa se retorcía y el papá le decía, bájate de ahí, ya te valiente, aquí abriera. Ay, no, así le va a pasar a esa.
6: Ahí conocieron.
9: Que vende cargador para descargar.
6: Bye. Juguete que no pude tener de niño, el carrito eléctrico que salía en Chabelo. Saludos desde Tabasco, soy Jerry. Saludos, Jerry, saludos.
7: Super Irán reportándome aquí por si estaban al pendiente, dice Héctor. Uy, Héctor, estábamos, pero sí, requete preocupadísimos,
6: hombre. Vámonos a la pausa, muchachos, y regresamos con el versus. Es la pachanga.
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4: Bueno, ya estamos de regreso, amigos. Manda tu mensaje de texto al... ¡Caíste! Este es un programa grabado.
11: Ya te quedaré.
12: Son las 2 en punto.
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3: Son las 2:10.

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3: Bueno, ya estamos de regreso, amigos. Manda tu mensaje de texto al... ¡Caíste! Este es un programa grabado.
4: Ya te quedas, ¿sabes?
3: Estamos de regreso. Juguetes que no pudiste tener de niño. Coméntame 9626252500. Dice: uy, qué pendiente estaba, que no podía pasármela bien, fíjate, Héctor. Pero gracias que te reportaste, dice.
5: Juguetes que no pudiste tener de niño, repórtate a cabina 9626252500. Y además, muchachos, se viene el versus.
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10: Te hace falta ver más.
3: Te voy a presentar en la primera esquina. Él es Calamardo con La Culpable.

0: La pachanga, ¿por quién votas?
1: Calamardo.
0: Por Calamardo.
2: 3-0.
0: ¿Qué? Ya tan rápido, 3-0.
2: Indalecio, por Calamardo.
0: 4-0.
2: El Carpi, por Calamardo.
0: 5-0. La pachanga, ¿por quién votas?
3: Camalargo.
0: Ahí está.
2: 6-0. Luigi, por Calamardo.
0: 7-0. Va a ver acá su verso perfecto.
2: ¿Será?
0: La pachanga, ¿por quién votas?
3: Por Calamardo.
0: Por Calamardo, Superman.
2: 8-0.
0: 962-62-525-00.
2: Gaby Palacios, por Calamardo, 9.
0: La pachanga, ¿por quién votas?
3: Calamardo.
0: Por Calamardo. Hola. Y listo, ya. Señores.
2: Valió.

0: pero nos vamos a ir con la canción
1: ya
0: ganadora.
1: Se reportó Calamardo, gracias por sus votos, dice.
0: Que además es una canción que dedica a su esposa y hoy están cumpliendo 35 años de casados. Felicidades, Calamardo, y a tu esposa. Que viva el amor, la culpable.

0: Bueno, ya estamos de regreso, amigos. Manda tu mensaje de texto al... ¡Caíste! Este es un programa grabado.
1: Ya te quedas, ¿eh?

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2: Son las 2:36.

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2: Bueno, ya estamos de regreso, amigos. Manda tu mensaje de texto al... ¡Caíste! Este es un programa grabado.
3: Ya te quedo,
4: órale, bueno, chupadulce. La verdad, estaba yo muy preocupado por votar, pero no me gustaron las canciones. Mejor el lunes voto, ¿sí?
5: Ya estamos en la recta final, muchachos, y les recordamos que a través de Extremo 90.7 puedes escuchar la repetición de este programa a la 1 de la mañana en extremotapachula.com. Si te desvelas, si trabajas de tarde, si eres velador o simplemente quieres escuchar el programa a la 1 de la mañana, escúchalo en extremotapachula.com, que es nuestro sitio web. Y además, la próxima semana tenemos sorpresas para ustedes, quédense pendientes. A partir del lunes les diremos de qué se trata, pero esto solamente para los fans de Extremo 90.7 y de La Pachanga, por supuesto.
4: Y del grupo.
5: Y del grupo también. Así que, mi buen Superman, ya estamos en la recta final. Juguetes que te hubiese gustado tener cuando eras pequeño.
4: Así es, bueno, saludos. También está chulada, dice el Borrás, Alf, que te mostré.
5: Ah, sí, cierto. No, está padrísimo. Coleccionas, ¿verdad, Borrás, por lo que veo?
4: Sí, pues.
5: Coleccionas, mira, algunas figuras, algunos juguetes.
4: Bueno, lamento comunicarles que tengo problemas de azúcar, digamos.
5: ¿Cómo?
4: Sí, también de arroz, aceite, carne. Ah, y el recibo de luz ya me llegó. Pero pues ya estamos en la recta final. Muchas gracias, mi gente, por habernos escuchado el día de hoy. Ya se reportó Santi en el grupo. Saludos, Santi. El Colocho está preguntando por Tony Citalán. Y ese Colocho ya anda cazando, tú.
5: De plano, Colocho, hombre.
4: Francisco Alcázar, saludos. ¿Quién otro? Indalecio Kena se reportó en el grupo. ¿Quién otro? Bueno, la banda pues ya está ahí desde la...
5: De niño no podía comprarme nada de este anime, dice, pero ahora ya estoy armando mi colección de Funkos. ¿Cuál es? Ah, es de Yu-Gi-Oh, mira. Ah, eso está padre, ¿eh? Qué padre, mi buen Colocho. Qué bueno, ya de grande nos damos esos gustitos.
4: Sí.
5: Pues ya nos vamos, muchachos. Cuídense mucho, pásenla bien, se quedan con Notinúcleo, segunda emisión, 2:30 de la tarde. Y quédate con más de la programación de Extremo 90.7. Bye bye.
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2: Bueno, ya estamos de regreso, amigos. Manda tu mensaje de texto al... ¡Caíste! 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
3: Ya te quedo, a ver.
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6: Son las 2:45.
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2: Son las 2:54.

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2: Son las 3 con 16 minutos.
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2: Son las 3:25.

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3: Son las 3:38.

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2: Son las 3 con 45 minutos.
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2: Son las 3:52.

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2: Son las 4 con 2 minutos.

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1: ¿Bueno?
2: Sí, sí, Talía, ¿hablas tú?
1: Sí, ¿quién habla?
2: Eric, ¿cómo estás?
1: Bien, ¿y tú?
2: Oye, pues hoy hay una función muy buena. Quería ver si querías ir al cine.
1: ¿Ahorita?
2: Pues, es a las 8.
1: Es que me da pena.
2: ¿Pero por qué?
1: Pues porque hace mucho no te veo.
2: Yo tampoco, pero vamos, ¿no?
1: No sé, déjame ver.
2: ¿Qué tienes que ver?
1: Tengo que ver, pues, pedir permiso.
2: ¿Y a quién pídele permiso?
1: Es que ahorita no está mi mamá.
2: Entonces, ¿me hablas o te hablo al rato?
1: No, háblame al rato.
2: Ok.

0: qué? Que mejor ahora se ría.
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3: Son las 4 con 14 minutos.
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3: Son las 4 con 14 minutos.
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2: Son las 4:24.

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3: Son las 4 con 47 minutos.
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1: Son las 5 con 3 minutos.
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3: Son las 5:13.

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4: Son las 5 con 32 minutos.
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3: Son las 5 con 51 minutos.

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2: 6 de la mañana, señores, ¿qué tal? ¿Cómo están? Buenos días, ya son las 6 de la mañana con 2 minutos. A través de la frecuencia 90.7 Extremo FM. Recuerda, sonando la música de tu vida, me da un placer enorme el poderte saludar, el poderte decir hola, ¿qué tal? ¿Cómo estás? Espero que te encuentres de lo mejor. ¿Cómo estamos despertando? ¿Cómo estamos amaneciendo? Espero que lo mejor, con la mejor de las pilas, con la mejor de las actitudes, con la mejor de las ganas de poder disfrutar este excelente, extraordinario, grandioso fin de semana. Y pues bueno, vamos a arrancar con información del clima, porque, hijos, mano, necesitamos saber qué tal está la lluvia, qué tal está el calor, si se va a poder usted poner a lavar la ropa, pues yo le recomiendo que no lo haga, porque va a estar entre nublado y lloviendo todo el día. Saludos a quienes ya se están despertando con nosotros y que a esta hora de la mañana ya tienen las pilas más que puestas. Vámonos con el clima, Samapastepec, Chiapas, en donde, pues bueno, como siempre es costumbre y decimos, mapa, está en el mapa. 25 grados centígrados es como están despertando en esos momentos, y además con una ligera lluvia. Así es que, señores, sin duda alguna, un día lluvioso, rico, sabroso. La temperatura más alta para hoy a las 12 del mediodía con 47 minutos será de 32 grados centígrados. Y la temperatura mínima después de las 11 de la noche será de 24. Extreme sus precauciones porque ligera lluviecita para Mapastepec, Chiapas, el día de hoy. Vámonos hasta la ciudad de la piedra, Huixla. ¿Cómo están despertando en estos momentos? Pues bueno, con 24 grados centígrados también, una ligera llovizna es lo que se está sintiendo, y pues bueno, va a estar nublado en gran parte del día. Pronóstico de lluvias para este fin de semana con tormentas eléctricas, así es que extreme sus precauciones porque ya ve después que se nos queman los electrodomésticos. Y pues obviamente hay que tener ciertas precauciones. La temperatura más alta, 12 del mediodía con 42 minutos, será de 32 grados centígrados. Y la mínima será de 24 grados. Vámonos con Motocintla de Mendoza, Chiapas, que están despertando. Híjole, ellos sí son bendecidos por Dios, porque están despertando de una manera bastante rica, bastante sabrosa. 16 grados centígrados, qué rica temperatura. Y pues bueno, va a haber nubosidad todo el día. No hay una lluvia como tal, pero sí va a haber mucha nubosidad en lo que es Motocintla de Mendoza. La temperatura más alta, figúrese usted, que será de 25 grados centígrados, 12 al mediodía con 40 minutos, y la temperatura mínima será de 15 grados por la tarde-noche. Vámonos hasta la Suiza chiapaneca, Unión Juárez, que están despertando con 17 grados centígrados. También están con nubosidad, está nublado en estos momentos, pero ojo, a diferencia de Huixla, de Mapastepec, de Motocintla, allá va a haber un pronóstico de lluvias intensas a moderadas con tormentas eléctricas por la tarde-noche. La temperatura más alta será de 24 grados centígrados y la mínima de 16. Y obviamente, Tapachula York, o sea, hace Tapachula City, o sea, hace Tapachulita, pues. Estamos despertando con 24 grados centígrados. También una ligera, pero muy ligera, ligerísima lloviznita, que es con lo que estamos despertando en esos momentos aquí en Tapachula. Y bueno, la temperatura más alta será de 32 grados centígrados, la mínima será de 24. Y ojo, señor, ojo, señora, yo le recomiendo que no lave la ropa el día de hoy porque va a haber lluviecita. No lluvia muy fuerte, pero sí va a haber lluvia todo el día. Y pues bueno, además de que van a haber tormentas eléctricas, extreme usted sus precauciones. 6 de la mañana con 6 minutos. Vamos a arrancar con buena música a través de la frecuencia que lo tiene todo 90.7. Y vamos a tener, híjole, musiquita rica y sabrosa. Te voy a dejar con Belinda y Los Ángeles Azules. Esto es un tema clásico, es la de Amor a Primera Vista, que además viene acompañada de Horacio Palencia. Y luego nos vamos a ir con la jarocha consentida. Bueno, ya no tan consentida, porque sí ha tenido muchos problemas con los medios de comunicación. Por cierto, bastante pesadita se ha portado últimamente Yuri. Pero de que tiene talento y de que canta de una manera increíble, eso es indiscutible. Y por eso la vamos a recordar con eso que se llama Yo te amo, te amo. A través de la frecuencia que lo tiene todo, 90.7. Señores, buenos días, good morning. Esto es El Despertador.

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6: Excelente sábado, auditorio del Despertador. Yo soy Héctor Hernández y esta es la información nacional que debes conocer antes de iniciar tu día. La presidenta Claudia Sheinbaum sostuvo que las nuevas disposiciones arancelarias impuestas por Estados Unidos no afectan a México, porque solo mantiene el 10%, que ya se aplicaba anteriormente a todos los productos que estaban fuera del Tratado Comercial de América del Norte. Consideró que en realidad, esta decisión estadounidense deriva de la visión proteccionista que tiene Estados Unidos respecto a su economía. En otra información, la mitad de los empleados en México trabajan sin tener un contrato estable, lo que los expone a la indefensión laboral ante posibles irregularidades en su relación de trabajo. De acuerdo con datos de la organización Acción Ciudadana frente a la pobreza, de los 39.3 millones de personas con empleo remunerado y subordinado, 18.6 millones trabajan sin un contrato estable, lo que representa el 48% de los empleados en el país. Y para finalizar, dos testigos del caso aseguraron ante un tribunal federal que el agente del ICE que mató al mexicano Lorenzo Salgado Araguajo, de 52 años en Houston, no estaba en peligro de ser atropellado, contradiciendo la versión oficial del gobierno estadounidense. Según sus declaraciones, los agentes nunca estuvieron frente al vehículo y el uso de la fuerza fue injustificado. El caso continúa bajo investigación y ha generado cuestionamientos sobre la actuación del ICE y el uso de la fuerza letal en operativos migratorios. Muchas gracias por su atención. Continúa en la sintonía de Extremo 90.7.
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7: Para que no se te olvide, estas son las efemérides.
8: 6 de la mañana ya con 19 minutos, 6 con 19 a través de Extreme FM 90.7. Recuerda que te puedes comunicar con nosotros a través del WhatsApp 962-625-2500 y además también te invitamos para que entres a Extremo Tapachula en la fanpage de Facebook, Instagram, TikTok y estés en contacto directo con el contenido que tenemos para que te entretengas, te informes, te diviertas y pases un rato, una mañana, un día, una tarde, noche realmente formidable. 6 con 20 minutos de la mañana. Vámonos con las efemérides. ¿Qué se celebra el día de hoy? Pues bueno, si tú te llamas Santiago, muchas felicidades porque el día de hoy es el día de Santiago Apóstol. Y pues bueno, es uno de los santos patronos más importantes de diferentes regiones de nuestro país. Existen diferentes ferias que son tradicionales y que como tal son de mucha festividad en esos municipios, en esas ciudades, en esos pueblos, en donde se festeja con danzas y obviamente con mucha fiesta popular. Además de que existe, por ejemplo, en Santiago Zapotitlán, en la Ciudad de México, y la Fundación Histórica de Santiago de Querétaro. Sin duda alguna, uno de los días más festejados pues, en toda la República Mexicana, todos los santiagos. Que tengan un excelente y bendecido día. También en conmemoraciones sociales es el Día Naranja. Y no piense usted que es el día de una tienda comercial, de una tienda departamental, ya que se conmemora el 25 de cada mes para crear conciencia y prevenir la violencia contra las... ¿Contra quiénes creen? Bueno, contra las mujeres y contra los peques de la casa. Así es que es el 25 de cada mes. Y además es el Día Internacional de la Mujer Afrolatina, Afrocaribeña y de la diáspora. Sin duda alguna es para buscar la visibilidad a la lucha.

contra el racismo y reconocer las aportaciones que la mujer afrodescendiente pues tiene en la sociedad, tiene en el mundo entero. Y fíjense que sí es cierto, porque hay muchas mujeres que son afrodescendientes, que son bien chambeadoras, que son bien luchonas, que siempre andan buscando pues la papa para poder salir adelante en familia. Así es que esas son las conmemoraciones sociales y las festividades religiosas y patronales. 6:22 PM. Vámonos con música a través de Extremo FM 90.7 y te voy a dejar con Diego Torres. Y eso se llama Cuando Me Enamoro, ¿no es? Es Color Esperanza. Y Cuando Me Enamoro viene más adelante porque es Juan Luis Guerra y su 440 con el señor Enrique Iglesias. Yo soy Mario Blas. Eso es El Despertador a través de la frecuencia del 90.7 Extremo FM.

0: 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Son las 6 con 30 minutos.
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14: 6 de la mañana, ya con 33 minutos, 6:33, y en ese sabadrink vamos a checar cuál es el santoral de este día, porque pues obviamente, aparte de que ya escuchamos que Santiago Apóstol es el protagonista de ese fin de semana, también se festeja, se conmemora, se apapacha a quienes llevan el nombre de Cristóbal. Imagínate, porque es el día de San Cristóbal de Licia, mártir del siglo III, muy conocido como el protector de los viajeros. Por si no lo sabías, sí existe un protector de aquellos que siempre andan viajando de pata de chucho, o como se dice, de mochilazo también. También se festeja a quienes se llaman Cucufate, mártir africano que sufrió persecución en Barcelona. Imagínate que te hubieran puesto Domingo Cucufate. Cucufate. Raro, pero ahí está el nombre. También, pues bueno, felicitamos a quienes se llamen Olimpia, porque el día de hoy es el día de Santa Olimpia de Constantinopla, lo que es una fiel colaboradora de los enfermos y de todos aquellos desválidos. También, si te llamas María del Carmen o te llamas Barangueras, pues muchas felicidades, porque el día de hoy es el día de esta santa, que es una religiosa y fundadora española dedicada a la educación. Y pues bueno, Domingo Magnérico. Imagínate, Domingo Magnérico es el obispo del siglo VI que impulsó la vida monástica. Sin duda alguna, pues bueno, ahí están lo que son los otros santos que se festejan el día de hoy. Si tú llevas alguno de esos nombres, pues muchas felicidades. 6:35 de la mañana. Recuerda que a las 7 en punto tenemos los trompetazos, ¿eh? Para que te despiertes con nosotros con toda la pila del mundo y tengas así un fin de semana excepcional. 6:35. Ahora nos vamos con la realeza de la música. Porque hablar del pop es hablar de grandes íconos musicales como lo son Madonna y Michael Jackson. Así es que nos vamos con eso que es Like a Virgin y Billie Jean a través de la frecuencia que lo tiene todo, 90.7, 6 de la mañana con 36 minutos. ¡Buenos días!
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3: El actor Eduardo Marván, reconocido por sus participaciones en La Rosa de Guadalupe, sorprendió por completo a sus seguidores al revelar un radical pero digno giro en su vida laboral. A través de sus plataformas digitales, el histrión compartió que decidió adentrarse de lleno en el mundo de la construcción para aprender el oficio de la albañilería. La actriz mexicana Camila Sodi reapareció en silla de ruedas tras su cirugía de matriz a la que fue sometida en el mes de junio. Hace unos días apareció junto a su hermana Mariana Sodi para emprender un viaje en el aeropuerto de la Ciudad de México. La también cantante confirmó que se encuentra mucho mejor, que cada día se siente más fuerte y mejorando poco a poco. Me siento súper poderosa, afirmó Camila Sodi. Señaló además que en ocasiones las mujeres pasan por cosas muy complejas y es importante comunicarse para normalizar cosas que pueden llegar a aparecer tabú. La reacción de Brad Pitt tras la decisión de sus hijos de quitarse su apellido es simplemente de respeto, ya que piensa que Maddox y Sahara están tomando la decisión tomando en consideración la etapa que actualmente viven junto a su madre, la actriz Angelina Jolie.
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7: Muy buenos días, auditorio del Despertador. Yo soy Héctor Hernández y esta es la información estatal que debes conocer antes de iniciar tu día. Datos de la Secretaría de Medio Ambiente e Historia Natural revelaron que en Chiapas todos los días se llegan a generar hasta 5.188 toneladas de residuos y el porcentaje mayor corresponde a los sólidos urbanos. La institución que dirige Malena Torres informó que un total de 3.891 toneladas son residuos sólidos urbanos. El resto está vinculado con desechos que tienen un manejo especial. En otra información, el Instituto de Seguridad Social de los Trabajadores del Estado de Chiapas puso en operación 4 ambulancias nuevas, totalmente equipadas, con una inversión de 6.270.375 pesos, según informó el Boletín Oficial del Gobierno de Chiapas. Las unidades reforzarán el Hospital de Especialidades de Vida Mejor en Tuxtla Gutiérrez y las clínicas de consulta externa de Tonalá, Cintalapa y Villaflores. Y para finalizar, las cárceles de de Chiapas registran una sobreocupación superior al 40%, lo que refleja un problema de hacinamiento que afecta las condiciones de reclusión y la operación del sistema penitenciario. Especialistas advierten que el incremento de la población privada de la libertad supera la capacidad instalada en los centros, por lo que considera necesaria la ampliación de infraestructura y el fortalecimiento de estrategias de reinserción social para atender esta problemática. Muchas gracias por su atención. Continuamos con más diversión en El Despertador.
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3: 6 de la mañana con 50 minutos, 6:50 de la mañana, y ya vienen los trompetazos. Recuerda, 96262-52500 para que podamos estar interactuando ustedes y yo a través del 90.7 Extremo FM. Seguimos con más música a través de la frecuencia que lo tiene todo. Y te voy a dejar con Soda Stereo. Eso se llama Nada Personal. Y luego nos vamos con los fabulosos Cadillacs y con la señora Celia Cruz y los famosos Vasos Vacíos a través de la frecuencia del 90.7 Extremo FM. Recuerda que hoy en punto de las 4 de la tarde tendremos Faranduleando. A las 5, pues nada más y nada menos que una barra musical realmente extraordinaria. A las 6 de la tarde, los especiales extremos. Y a las 9 de la noche arranca DJ Pepepepeyo con Retro Mix a través de la frecuencia del 90.7 Extremo FM. 6:51, te dejo con buena música a través de la frecuencia que lo tiene todo.

0: está haciendo tarde. Son las 7 en punto.
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0: 7 de la mañana, ya con un minuto y vámonos con los trompetazos de este día, Sabadrink, rico y sabrosín, 25 de julio de 2026. Así es que prepárense, chamacos, porque los vamos a levantar, los vamos a despertar con todas las ganas del mundo y obviamente con los audios que en este momento ya nos empiezan a mandar.
1: ¿Qué tal? ¿Qué tal? Buenos días, saludos y bendiciones, feliz sábado para todo el team del Despertador, saludos a todos los extremomaníacos. Soy extremomaníaco y soy despertalover de corazón y aquí en el 90.7 quiero dedicar unos trompetazos para todo Tapachula, para que ya se levante. A ver, este día tan bonito. A mí los días nublados me gustan, la verdad. Son, para mí son bonitos, la verdad. Igual, no tengo nada en contra de los días soleados. De hecho, creo que son los favoritos de todos. Pero los días nublados tienen algo bonito. La verdad, algo muy padre. Pues ya para el trabajo nos agarró la tarde, pero ahí vamos, corriendo. Disfrutando ya de la mejor estación. Salud.
0: Salud, mi queridísimo Jorge. Y aquí están tus trompetazos. Siguen los trompetazos para quién más.
1: Mallito, mira, soy despertalover, soy chorchero, soy farandulero, soy pachanguero, soy también fan del noticiero y soy de chile mole y guacamolero. Y obviamente soy extremo maníaco. Quería pedir una canción que se llama Living on a Flyer de Bon Jovi. Esa canción siempre me levanta el ánimo. O sea, no sé, me pone de buenas. De hecho, estoy de buenas, pero quiero estar más de buenas. Saludos a todos los extremomaníacos. Saludos.
0: Saludos a toda la banda que en este momento nos lleva en sintonía en la combi con nuestro Ben George. Y pues bueno, a lo mejor de las vibras para todos aquellos que van en movimiento, porque el tráfico está a todo lo que da. Así es que acá están sus trompetazos. También tenemos trompetazos para nuestro buen amigo Charlie Brown, que ya se reportó a través del 962-625-2500 para el buen Pepe Toño. ¿Qué tal, Pepe Toño? ¿Cómo te encuentras? Espero que lo mejor. Y además, saludos también para nuestra buena amiga Karina, que se está levantando un poquito tarde y nos estaba preguntando acerca de si iba a llover o no iba a llover. Pues bueno, como te darás cuenta, sí está lloviznando. No el aguacero de siempre, pero sí está el chipi chipi. Y por supuesto que ya mandamos la canción de Nada Personal para todos ustedes a esta hora de la mañana. 7:04. Vámonos con dos mujeres realmente espectaculares. Y mi queridísimo George, tu rola te la voy a mandar al final, porque tengo que mandar eso que es de Mariah Carey y también a Shania Twain a través de la frecuencia que lo tiene todo, 90.7. Señores, ya levántense.
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9: Muy buenos días, auditorio del Despertador. Gracias por continuar en sintonía con nosotros. Soy Carmen López y esta es la información local más importante. El presidente municipal de Tapachula, Yamil Melgar, participó en la firma del convenio de colaboración del programa Sí al Desarme, Sí a la Paz, campaña de canje de armas de fuego 2026, en la ciudad de Tuxtla Gutiérrez. Una estrategia impulsada para promover la cultura de la paz, prevenir la violencia y fortalecer la seguridad mediante la coordinación entre los tres sectores de gobierno. Con este convenio, Yamil Melgar reafirmó el compromiso del Ayuntamiento de Tapachula de mantener una estrecha coordinación con las instituciones de los tres órdenes de gobierno para fortalecer la seguridad y consolidar acciones que contribuyan a la paz y al bienestar de las familias tapachultecas del Soconusco y Chiapas. El Ayuntamiento de Tapachula informa que las cuadrillas de la Secretaría de Desarrollo Urbano y Ecología, SEDURBE, continúan con los trabajos de limpieza en diversos puntos de la ciudad, en esta ocasión en la zona ubicada debajo del puente seco, con el objetivo de mejorar el flujo de agua, prevenir encharcamientos y reducir riesgos durante la presente temporada de lluvias. Y ya para finalizar, el Ayuntamiento de Tapachula, en coordinación con FIRA, realizó la Feria del Crédito Agropecuario Cosechando Soberanía 2026, con el objetivo de acercar opciones de financiamiento, asesoría y herramientas a productores de café, cacao, plátano, mango, ganadería y otras actividades del campo. La iniciativa busca fortalecer la productividad, impulsar la inversión y promover el desarrollo económico sostenible de las comunidades rurales mediante el acceso a créditos y servicios financieros especializados. Gracias por su atención. Nos escuchamos el día de mañana. Que tengan un excelente día.
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7: 7:21 de la mañana, señores, y yo ya me estoy despidiendo, invitándote para que sigas en la programación del 90.7 Extremo FM. Recuerda, sonando la música de tu vida, y por supuesto que te recuerdo que a continuación viene Notinúcleo en su primera emisión, directamente desde la hermosa ciudad de Tapachula, Chiapas, y a las 10:30 de la mañana yo estoy de regreso con ustedes, con A la Carta. Por supuesto que vamos a enviarte musiquita rica y sabrosa. Y también a las 4 de la tarde, lo mejor de los espectáculos en Faranduleando. Por lo pronto, te dejo con María José y John Bon Jovi a través de la frecuencia del 90.7 Extremo FM. 7:21. 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
4: Advierten especialistas sobre los riesgos del uso excesivo de dispositivos en menores durante las vacaciones. La Cruz Roja a prevenir infecciones intestinales por ciclosporiasis mediante lavado y desinfección de alimentos. Trasladan a reos de alta peligrosidad al Ceferezo número 15 en Villa Comaltitlán. Impulsa el gobernador la calidad de vida de familias en la Rainsar con infraestructura y apoyos. Temas nacionales, reabrirán la frontera norte al ganado mexicano. Esto será a partir del mes de agosto. Descartan presencia de bacteria en lechugas mexicanas tras pruebas de laboratorio. Esto lo está confirmando la COFEPRIS y la Secretaría de Salud Federal. En temas del mundo, amenaza Estados Unidos a la Unión Europea con aranceles por multa a Google. Evacúan a miles de personas en España y Francia por incendios forestales fuera de control. En temas deportivos, celebra Tapachula FC su tercer aniversario, impulsando el fútbol en el Soconusco, y también le tendremos todos los detalles del duelo que se vivió ayer entre el América y el Atlante.
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0: ¿Qué tal? Bienvenidos a esta primera emisión de Notinúcleo de este sábado 25 de julio. Los saluda con muchísimo gusto Elena Zúñiga. Los acompañaré en los próximos minutos para darle a conocer toda la información más relevante que se ha generado en las últimas horas en todo el territorio chiapaneco y, por supuesto, aquí en Tapachula, desde donde hoy estamos transmitiendo totalmente en vivo y desde donde le llevaremos la información más relevante. Y por supuesto también en unos momentos más nuestra compañera Pamela Hernández estará con nosotros para seguir contándonos y platicándonos un poco de la historia de Tapachula, de cómo se vive aquí hoy, una mañana pues donde la temperatura descendió un poco debido a estas lluvias que se registraron en las últimas horas. Y también pues le tendremos toda la información que se ha generado en los diferentes municipios de Chiapas. Lo invitamos a que nos siga a través de nuestras diferentes redes sociales, en Facebook, en X, en Instagram, en YouTube, en donde nos encontrará como Notinúcleo, y también, por supuesto, seguirnos a través de nuestras páginas www.notinucleo.com y www.radionucleo.com, donde usted encontrará la información más relevante generada en las últimas horas. Iniciamos de lleno con la información, y es que están alertando sobre el uso excesivo de pantallas de dispositivos móviles. Esto principalmente pues crece, aumenta durante el periodo vacacional, en donde cientos de niños y niñas pues están en casa, permanecen en casa, algunos pues prácticamente sin hacer nada, y pues los especialistas están alertando sobre esta situación y los riesgos y las consecuencias que conlleva. Pero Isa Maldonado, te mando micrófonos.
1: Las vacaciones de verano pueden duplicar el tiempo en que niñas, niños y adolescentes pasan frente a las pantallas, hasta alcanzar 8 horas diarias, con riesgos para su salud física, emocional y su desarrollo. Especialistas en salud y desarrollo infantil explican que el problema no es únicamente la cantidad de tiempo frente a una pantalla, sino todo aquello que deja de hacerse. Dormir lo suficiente, realizar actividad física, convivir con la familia, leer, jugar al aire libre o mantener contacto con la naturaleza son actividades que suelen quedar en segundo plano cuando el uso de dispositivos electrónicos se vuelve excesivo.
2: Haber un control parental, no solo en los dispositivos, sino tiene que haber un control de madres, padres y cuidadores que estén pendientes de qué están viendo, de que el horario se cumpla y de que antes de dormir se suspendan las pantallas. Las niñas que están en primaria, incluso las generaciones que ya están en la secundaria o entrando a la prepa, ya están acostumbrados a distraerse o a ocuparse en el teléfono, en el iPad, en el YouTube, en las redes sociales, y entonces su atención disminuye.
1: El uso prolongado de pantallas puede provocar fatiga visual, trastornos del sueño y sedentarismo. También se asocia con la ansiedad, irritabilidad, problemas de atención y concentración, dificultades para regular las emociones, aislamiento social e incluso síntomas de depresión. Todo esto desconocen los cuidadores. Las especialistas también advierten que estos hábitos pueden repercutir en el bienestar integral de las infancias y adolescencias, así como en su desempeño cuando regresan a las aulas. Por ello, la consejera en crianza recomendó a madres, padres y cuidadores establecer límites claros al uso de dispositivos electrónicos, además de supervisar el contenido que consumen los niños, niñas y adolescentes, para fomentar hábitos digitales saludables.
2: Hay generaciones de mamás, papás, que les da miedo la palabra prohibir, restringir, los límites, y eso es un problema realmente, que porque es nuestra función de madres, padres y cuidadores, e incluso los maestros, los profesores, de cuidar a los menores. Y así como los papás y las mamás tenemos la obligación de cuidar qué comen, con quién se relacionan, también es nuestra responsabilidad cuidar lo que consumen. Pero estamos hablando ya de un tema de salud pública, de un tema que ya incluso a las infancias, a los papás, se les salió de control.
1: Insistió en que las vacaciones no deben convertirse en una temporada de mayor dependencia de las pantallas, sino un espacio para fortalecer el juego, la actividad física y la convivencia familiar. Para Notinúcleo, Isa Maldonado.
0: Gracias, Isa, pero ¿qué podemos hacer para evitar ese tipo de situaciones? Juan Jesús Toledo nos platica, pues, de esta búsqueda que aumenta en vacaciones por los cursos de verano.
3: En las vacaciones de verano aumentan de forma notable la búsqueda de cursos de verano para niños, niñas y jóvenes, destacando opciones en arte, deportes y ciencia. Estas actividades ayudan a evitar el aburrimiento, fomentan la convivencia y estimulan el aprendizaje fuera de las aulas. Los padres de familia aseguran que es una forma de que el menor continúe aprendiendo otro tipo de actividades extraescolares. José Carlos Gómez, tallerista y maestro en ajedrez, afirmó que siempre se tiene un aumento de alumnos durante los últimos días de vacaciones de verano, pero dio a conocer que se debería fomentar el aprendizaje extraescolar durante todo el año.
4: Actividades, talleres, cursos de verano de distintas actividades. Estamos prácticamente en la mañana trabajando talleres, por ejemplo, de oratoria, de literatura, de lectura, de ajedrez, de pintura, guitarra, de ciencia y tecnología. Entonces, ahora pues nuevamente estamos ofertando nuestros talleres para que los chicos que quieran aprovechar el tiempo, aprender y divertirse, pues puedan acercarse. Bien aceptado a mucha gente que ya nos conoce afortunadamente por el trabajo que venimos haciendo. Son talleres permanentes que nosotros tenemos todo el año. Ya llevamos desde el 2013 trabajando.
3: Aparte de la enseñanza de la lectura y oratoria, su taller se especializa en formar alumnos expertos en ajedrez, mismos que han participado en competencias nacionales e internacionales. Señaló que actividades como elaborar manualidades, dibujar, tocar un instrumento o realizar ejercicio permiten desarrollar habilidades cognitivas y motrices a través de la experimentación, un proceso que complementa la formación escolar. Informó para Uninúcleo Juan Jesús Toledo.
0: Pues ahí está lo que podemos hacer para aprovechar estas vacaciones de verano con los más pequeños del hogar. Con esta información vamos a nuestra primera pausa y ya regresamos con más temas aquí a Notinúcleo, primera emisión.
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4: Estamos de regreso, son las 7:43. Estamos transmitiendo totalmente en vivo desde Tapachula. Y pues, qué mejor que tener aquí a nuestra anfitriona Pamela Hernández. ¿Cómo estás?
5: Muy buenos días Elena, buenos días al auditorio de Notinúcleo en su primera emisión desde Tapachula nuevamente. Y miren que hasta hice todo para que el clima estuviera riquísimo en su estancia aquí en Tapachula. Y vale la pena comer un pan y tomar un chocolate más
4: adelante. Así es, un champurrado también con este clima. Pues bastante agradable con esta lluvia que se registró durante la madrugada, Pame. Y pues también con estos sismos que continúan, ¿no?, aquí en la costa chapaneca.
5: Estos sismos, Elena, creo que ustedes ayer lo vivieron parte de lo que nosotros ya como pues oconusquenses o tapachultecos vivimos. Ya a veces no lo sentimos y realmente es porque pues esta zona es endémica a los sismos. Digo, somos el tercer lugar a nivel nacional. Chiapas ocupa ese puesto después de Oaxaca y Guerrero. Entonces, pues ya en nosotros es común la lluvia, el calor y los sismos. Entonces aquí decimos como la canción, ¿o dónde te agarró el temblor?
4: Así es, pues platicando hace un ratito también con algunas personas de aquí de Tapachula, nos comentaban que en efecto, pues ya es muy normal, es muy común que aquí tiemble, que pues ya a partir de los 7 grados es cuando ya están como que alerta de cómo está el movimiento. Pero Pame, auditorio, van 883 réplicas del sismo que se registró el pasado 17 de julio aquí en territorio chiapaneco, de 7.4. recordemos que fue un temblor bastante fuerte. Por fortuna pues no hubo mayores riesgos para la población, pero van más de 883 réplicas, esto hasta el día de ayer a las 20 horas. Sin embargo, pues sigue temblando. El de ayer fue de 5.1 grados. Fue también, tuvo como epicentro también Ciudad Hidalgo, en donde se ha registrado pues el mayor número de sismos en los últimos días. Y pues nada más, Pame, pues decirle a la ciudadanía que esté atenta, que esté pendiente e informada también, por supuesto, de canales oficiales, sin caer pues en esta, en estas falsas noticias o en este alertamiento que a lo mejor puede pues crear crisis, ¿no?
5: Así es. Ayer hablábamos del pánico colectivo que se vivió hace 40 años con el volcán Tacaná. Y bueno, aquí la recomendación es que hace 40 años no había redes sociales tan inmediatas como las hay hoy en día. Entonces, pues como lo mencionas, Elena, seguir las redes oficiales y no caer en la desinformación. Y el WhatsApp, sabemos que a veces llegan cadenas o llegan rumores, pues no caer, se le pide a la ciudadanía no caer en estas falsas noticias.
4: Incluso, pues tener cuidado con las redes sociales, porque pues también ahí no vemos videos de catástrofes o eventos muy, muy fuertes y que a lo mejor ni ocurrieron aquí, ni ocurrieron el día en que pasó el temblor, sino que son de otras fechas, de otros lugares. Entonces, de ahí la importancia de mantenerse informados a través de los canales oficiales, por supuesto, seguir también Notinúcleo, en donde va a estar bien informado, y también, por supuesto, páginas de Protección Civil, de bomberos, en donde se le informa de forma oportuna todos los acontecimientos que tienen que ver con estos fenómenos y estos desastres naturales.
5: Así es, Elena, y bueno, pues nos vamos a dar la tarea, porque te comento que según Protección Civil Municipal iban a empezar a hacer recorridos nuevamente, y esta es una tarea que bueno, en fin de semana me va a quedar. Me comentan que también en la zona de Unión Juárez hay algunos caminos que sufrieron afectaciones desde el pasado 17 de julio. Entonces vamos a hacer esa investigación a campo y pues claro, aquí lo vamos a traer a la mesa de Notinúcleo.
4: Por supuesto, Pame. Y ayer también nos platicabas que está en proceso este protocolo de revisión que se realizará a la iglesia de San Agustín, el patrono de Tapachula, una iglesia, Pame, con mucha historia.
5: Emblemática, Elena. Mira, que ayer estuve con el alcalde Julio Gamboa, lo saludamos muy rápido en eventos que, bueno, pues hubieron funcionarios del gabinete estatal aquí en la Perla del Soconusco, y me decía Julio Gamboa, el presidente de Tuxtlachico, que son 400 años, yo ayer diciendo 200, no, 400 años, porque hay una festividad de San Pedro y San Marcos que se realiza antes de la Semana Santa y durante la Semana Santa. Entonces, si tan solo esa festividad tiene 300 años, o sea, imagínate cuántos años ya tenía de fundado el municipio de Tuxtlachico. Pero si así es, efectivamente, en agosto se vienen los festejos en honor al santo patrono de Tapachula, que es San Agustín, y efectivamente la iglesia de San Agustín, que está en el corazón de Tapachula, para quienes pues no han tenido la oportunidad de venir aquí a Tapachula, pues vengan. De hecho, les invitamos a que vean la página de Notinúcleo de Facebook. Ahí está en la cápsula de Para Cerrar, una cápsula específicamente de los lugares de Tapachula. Y uno de ellos emblemático, pues es esta iglesia, la iglesia de San Agustín. Y efectivamente mencionar que es uno de los edificios pues con más años en Tapachula, seguido de edificios como la preparatoria Tapachula, que tenemos muy cerca de aquí a la vuelta, prácticamente 102 años tiene la escuela. Entonces, pues antes eran otras oficinas. Esto quiere decir que en Tapachula, en las calles, hay historia. Y efectivamente, retornando al tema de la iglesia, pues vamos a estar muy de cerca con Protección Civil para que nos platique, sobre todo a las familias, que les inspire confianza a acudir a la iglesia, porque pues es un lugar seguro, Elena.
4: Así es, y como bien mencionabas, Pame, pues está en pleno corazón de Tapachula, esta iglesia bastante llamativa. Pues en un ratito más tendremos la oportunidad de ir a conocerla y ya les mostraremos a través de las redes sociales, por supuesto. ¿Qué hay dentro de este templo, no? Aquí en Tapachula. Y como la iglesia de San Agustín, Pame, hemos visto que pues hay muchos edificios antiguos con mucha historia, y pues de eso también, ¿no?, vive Tapachula.
5: Así es, Elena, como te comentaba, en cada lugar de Tapachula hay una historia que contar. Mencionar que aquí en las instalaciones de donde estamos en la radio en Tapachula, antes era una casa, aquí donde estamos era una cocina. Es información que nos ha contado el cronista de la ciudad. Y bueno, mencionar ayer que estaban ustedes en un hotel al sur de Tapachula, pues ahí está muy cerca lo que era antes un hotel muy conocido que está en la Central Sur con 12 Poniente. Ese conocido hotel, pues ahí se hospedaban los presidentes de la República, se tienen datos. Entonces, Tapachula, todavía lo que es el Parque Bicentenario, hay algunos edificios que están enfrentes, pues que guardan esta estructura desde 1920, incluso 1910, donde pues bueno, todavía conserva parte de la estructura que tenían antes los edificios, y que estos edificios, si no malo recuerdo, lo traían precisamente de otros lugares como Francia. Incluso los en ese tiempo los arquitectos así retomaban los proyectos aquí en Tapachula.
4: Pame, pues las calles de Tapachula están llenas de historia. A veces decimos Tapachula y pensamos únicamente en playas. Sin embargo, pues hay muchas cosas por conocer, hay muchos lugares a donde ir, y qué mejor que aprovechar estas vacaciones, ¿no? Este periodo en el que los niños están descansando, para darse un recorrido, para salir y conocer un poquito más de nuestra propia historia, de nuestra propia cultura.
5: Así es, Elena. Es la oportunidad perfecta para que vengan a Tapachula Chula y que viva la experiencia, sobre todo.
4: Pues ahí está. Ahorita seguiremos platicando con Pamela Hernández, que nos siga platicando más de la historia de Tapachula. Es la próxima cronista de este bello municipio. Pero vamos a una pausa y ya regresamos con más información.
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4: Pues seguimos de regreso, son las 7:55. Estamos, por supuesto, transmitiendo totalmente en vivo desde Tapachula, la perla del Soconusco. Pame, hablábamos hace un ratito, pues, de este periodo vacacional, de qué hacer y qué no hacer. Pero para las personas que también se quedan en casa, que van a viajar, el Cuerpo de Bomberos de Tuxtla Gutiérrez emitió algunas recomendaciones a la ciudadanía para saber qué hacer y qué no hacer durante estas vacaciones de verano. Escuchamos qué nos comentó el comandante Rodolfo Gálvez.
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25: En el año tenemos dos etapas muy difíciles. En este caso, en la época de estiaje, en época de secas, pues son los incendios de pastizales, incendios forestales, que a veces hemos apoyado por ahí a las instituciones que brindan el servicio de sofocación de incendio. En este caso nosotros nos abocamos a los incendios de pastizales aquí en la ciudad de Tuxtla Gutiérrez, ¿no? Y en esta época de la lluvia, pues también nos pega duro, porque en un momento dado tenemos que salvaguardar a la ciudadanía, a la sociedad, en cuanto a las inundaciones, en cuanto a árboles caídos, e inclusive a poder ir a extraer a vehículos en zonas de mucha inundación.
26: Así es, y en cuanto a los sitios turísticos, también ustedes pues están ahí presentes.
25: Es correcto, sí, como no, nos han solicitado el apoyo, por ejemplo, con los paramédicos ahí en el zoológico, en el SOMAT, y en otras, en otras zonas más también, cuando hay mucha saturación de turistas. Y qué bueno en este caso, ¿no? Por ejemplo, hay Chapa de Corzo, que no es común que nosotros vayamos porque ahí está Protección Civil, pero sí en esta zona aquí de las zonas de alrededores de Tuxtla Gutiérrez, sí tenemos que participar en un momento dado, y hemos participando lamentablemente en algunos accidentes, que no ha habido fallecidos, pero de uno u otro modo tenemos que estar pendientes.
26: En años anteriores, ¿cómo ha usted visto pues esta atención de los cuerpos de emergencia, en este caso de los bomberos, hacia la ciudadanía? ¿Cuál es el llamado de auxilio que más se da?
25: Bueno, más que todo aquí hemos tenido en el año, en la época de estiaje, muchos incendios de viviendas. Tuvimos varios, en una semana a veces tuvimos dos, y no es recurrente esto. La situación es que tenemos que estar recomendando las recomendaciones, en este caso cuando vayan a salir de vacaciones, inclusive que dejen todas las llaves, las válvulas cerradas, las de gas sobre todo, desconectar los aparatos electrodomésticos, dejar bien cerrada la casa. Nos hemos encontrado en un momento dado con algunos incendios de viviendas en donde no hay nadie, pues se fueron de vacaciones, y pues pero dejaron en un momento dado por ahí algo conectado, y eso hace que en un momento haya pues situaciones de incendio, ¿no? Hemos tenido que entrar con entradas forzadas, le decimos nosotros, ¿no? Pero definitivamente, pues nosotros hacemos las recomendaciones ahí, que si va a salir, deje todo cerrado, más que todo el gas, los electrodomésticos desconectados, y cierre bien su puerta.
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4: Estamos de regreso, seguimos con más temas aquí en la primera emisión de Notinúcleo desde Tapachula. Pame, durante la pausa nos platicabas y nos contabas que también Tapachula hay gastronomía, hay cosas que probar.
2: Así es, desde la chanfaina, que aquí también comemos la chanfaina, a muchos no les gusta porque son vísceras de res y el modito. Aquí le decimos el famoso recadito, o sea, aquí lo rico es, o lo tradicional es, ir al mercado Sebastián Escobar, al mercadito de la estación. Aprovechamos a saludar a nuestra audiencia que todos los días nos escucha, si me lo permite rápido, a nivel estado, mandarle saludos a nuestro la escuchas Calamardo, el famoso señor Jesús Antonio, que le decimos Calamardo, que pidió sus saludos. Él es fiel radioescucha y un gran aliado, les comento de nuestra ciudad, de otros programas locales que tenemos en Tapachula. Y bueno, regresando a ese tema de la gastronomía, efectivamente en el mercado Sebastián, San Sebastián, como le dicen muchas personas, pero pues no es un santo, fue el general Sebastián Escobar, y que bueno, pues en esa época, pues bueno, él implementó en honor a él este mercado, que está igual atrás del Palacio Municipal, atrás de la Iglesia de San Agustín, y ahí es donde empieza la rica gastronomía de Tapachula, los famosos licuados, que pues que dicen que es más espuma que con hielito, pero que son deliciosos, a las 2 de la tarde te caen
4: con
2: muy
4: este
2: bien.
4: Con este calor.
2: Así es. Los famosos taquitos enrolladitos, ya muchos tapachultecos sabrán de cuáles taquitos hablamos, que son de pollo y de res, estilo Madrigal, eso sí lo podemos decir, estilo Madrigal. Y bueno, también en este mercado encuentras de todo tipo de productos de la región, encuentras chipilín, encuentras pata de paloma, que es una hierbita muy rica, encuentras de todo un poco, ¿no? Carnes, productos de la canasta básica, y sobre todo esta fusión que ahora las personas haitianas, las personas migrantes son las que te atienden en los diferentes negocios, ¿no? Entonces, hablamos de que también ahora en los mercados encuentras personas que preparan arepas, que preparan comida haitiana, sopa haitiana, comida cubana incluso, pues ya es muy común verlo en los mercados de la región. Efectivamente, aquí la pregunta siempre es el hot dog, ¿no? El famoso hot dog. Sabemos que vino en Nueva York, sabemos que ahí se implementó en las calles el famoso perro caliente, ¿no? Que le decimos, ¿no? Que es muy común el pan, la salchicha, ketchup, mostaza y listo. Pero bueno, aquí en Tapachula somos bien, bien atrevidos, ¿no? Aquí todo indica, y ya esto, pues ya hice un recorrido, que la primera persona en traer los hot dogs al estilo Tapachula, porque es un pan diferente al del hot dog que tradicional que conocemos, creo que lo traen de allá por la zona de Motocintla, este pan. Entonces este pan es preparado a baño María, ¿no? Se le pone la salchicha, jamón, el pollo, que muchos tuxlecos dicen, pues no, o parte, después de mapa ya no les gusta,
4: ya
2: pero
4: no gusta
2: yo
4: tanto.
2: Sé que mi compañera Laura de la O tal vez sí le va a gustar los hot dogs de aquí de la región. Y bueno, pues este famoso personaje, Don Lampo, fue el primero en traer los hot dogs. Ya después vienen los parques, el de los famosos hot dogs del parquecito de la 16 de septiembre, otros hot dogs que están allá en la 15 Oriente del municipio de Tapachula y otros más que se han establecido, que según el gusto de los tapachultecos, se pelean ahí, no hay uno que sea como tal los más ricos, pero sí los más emblemáticos.
4: Pues ya terminando el noticiero, vamos a ir a probar estos famosos hot dogs con pollo y pues ya les platicaremos cómo nos fue. Mientras vamos a una pausa y regresamos con más noticias.
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4: De regreso, y antes de continuar platicando contigo, Pame, pues déjeme informarle que expertos están advirtiendo sobre el incremento de clonación de tarjetas bancarias, esto principalmente durante la temporada vacacional, pero Juan Jesús Toledo, tú nos tienes todos los detalles.
10: Empresas en Chiapas como la Condusef alertan sobre un incremento de hasta 30% en reportes de clonación de tarjetas y fraudes financieros durante las temporadas vacacionales, ya que los delincuentes aprovechan el mayor flujo turístico y de pagos. Y Dilberto Ochoa, representante de la Condusef en Chiapas, señaló que durante las vacaciones muchas personas realizan más compras en restaurantes, hoteles, centros turísticos, establecimientos comerciales y un excesivo uso de retiros bancarios, lo que incrementa el uso de tarjetas de crédito y débito.
11: Piensa, y esto no tiene otro objetivo más que hacer fraudes. ¿Y qué es lo que pasa? Ofrecen créditos y en un momento dado le van pidiendo documentos a la ciudadanía, hay algún ofrecimiento de ciertos recursos, pero para ello les empiezan a solicitar que hagan depósitos. Entonces ahí es donde está precisamente las alertas que pone Condusef para que la ciudadanía esté informada.
10: Esta situación es aprovechada por delincuentes que utilizan diferentes técnicas para obtener información bancaria y posteriormente realizar compras o retiros no autorizados. Entre la modalidad más frecuente se encuentra el uso de dispositivos denominados skimmers, aparatos instalados de forma clandestina en cajeros automáticos o terminales de cobro para copiar la información contenida en las tarjetas. Informó para Notinúcleo Juan Jesús Toledo.
4: Gracias, Juan. Un saludo, por supuesto, a nuestro compañero Pedro Monzón, que anda pendiente y recorriendo ya desde muy temprana hora las calles de Tapachula para llevarnos la información más relevante que se genere, por supuesto, aquí en la Perla del Soconusco. Pame, hablar de Tapachula es también hablar de café.
2: Sí, de café. Pues aquí quiero enviar, si me lo permite, Selena y auditorio, un abrazo fraternal por el sensible fallecimiento de Bruno Gisseman, a la familia Gisseman, a su hija Nicole Gisseman y a toda la familia y amigos quienes conocieron a Bruno Gisseman. Él, pues del apellido Gisseman, descendencia alemana, precisamente de lo que hablábamos ayer, de la descendencia y de las familias que vienen de otras partes del mundo y que vienen a Tapachula a implementar un nuevo estilo de vida, un nuevo posicionamiento. Ayer hablábamos que el café, el tren, fue lo que posicionó a Tapachula como la capital económica. Entonces, Bruno Gisseman fue una persona que dio su vida dedicado al cultivo del café, y además de esto, Elena y auditorio, también a promover la imagen de Tapachula, del Soconusco y de la famosa ruta del café. Bueno, pues él fue dueño de la finca Hamburgo, y bueno, pues también fue promotor del café, fue promotor del turismo. Él creía mucho en el turismo de aventura aquí en Tapachula, y bueno, pues enviamos una condolencia a la familia en estos momentos, porque pues ayer nos informaron que el sensible fallecimiento del señor Bruno Gisseman, y como él hay muchas personas que precisamente promueven el tema del café, venir aquí a Chiapas y no tomar café, entonces es como no venir, ¿no? Y sobre todo, no venir a Tapachula y no probar un rico café, es perderte otro tipo de experiencia que tenemos en Chiapas. En Chiapas se produce el mejor café, de y todos es que, los gustos.
4: Pame, este aromático grano, sin duda alguna, pues es la fuente de ingresos de muchas familias. Sí, así es. Pues hemos visto, o quienes han tenido la oportunidad de conocer todo el proceso que conlleva, desde pues cortar el café, ponerlo a secar por varios días, tostarlo, es todo un gran proceso, es todo un gran trabajo el que se realiza para poder llevar una taza de café a las mesas de las familias.
2: Así es, Elena, mencionar que son varios los desafíos que afrontan los cafeticultores. No te puedo hablar de cuántos hay, pero en la Asociación de Productores de Café del Soconusco es un promedio de 200 a 300. No hay un padrón exacto, pero sí te puedo decir que sus principales desafíos son, en estos momentos, la mano de obra, porque muchas personas de Guatemala, es muy común que aquí vengan a las fincas a trabajar, igual por temporadas. Los productores de café indican que en estos momentos es muy difícil la mano de obra, aunque sabemos que hay migración aquí en Tapachula y diferentes personas de otras nacionalidades, pues no todos les gusta, por ejemplo, a la comunidad haitiana no les gusta este tema, a ellos les gusta más el tema de la construcción y otras cosas. ¿Qué otros desafíos afrontan los productores de café? El costo, el coyotaje, el cambio climático que vemos que es muy drástico cada año y afecta la floración y afecta los cultivos. A veces las lluvias muy ligeras les favorece, pero el sereno, lo fresco de la noche es ahí donde trae afectación a la planta. El calor también está teniendo un problema con el café. Entonces, hoy por hoy, Elena, sí comentarle a la población que hay que apoyar lo local. Con más fuerza hay que consumir lo local.
4: Así es, pues a comprar café chiapaneco, café de Tapachula, por supuesto, y de los municipios aledaños. Esto, pues, como bien comentas, para incentivar el consumo local y, por supuesto, continuar con el apoyo a estas familias que tienen como principal fuente de ingreso, pues, el cultivo y todo el proceso que conlleva el café y, pues, es un producto de garantía, Pame.
2: Es un producto de garantía de Chiapas para el mundo. Y hablamos de café, Elena, pero también hablamos de miel. Hablamos que la comunidad de apicultores también atraviesa la misma situación, el cambio climático, el tema de la mortandad de abejas. Es un tema que, pues bueno, está en la agenda de las autoridades también, porque sabemos de que de aquí del Soconusco también se produce una rica miel. Entonces son varios factores. Hablamos del tema de ayer del mango, los productores de mango, productores del plátano y también los productores de cacao, porque también hay que recordar que en esta tierra bendita, pues es la tierra del cacao, varios cultivos, el rambután también, el mangostán en estos momentos, también mencionar la pitaya y otros frutos más que están aquí en el Soconusco, que yo les garantizo que si no vienen al Soconusco y no lo prueban, es como que si no hubieran venido. Así es.
4: Pues ahí está, a probar y a consumir, por supuesto, todo lo producido en Chiapas, todo lo producido en el Soconusco. Y pues hay muchos temas, hay muchos cultivos que se están viendo afectados, Pame, por el cambio climático, ya lo mencionabas. Y es que tan solo pues en estos días que hemos estado aquí, ya sentíamos las temperaturas. Ayer se registraba una sensación térmica de 44 grados. Hoy pues amanece nublado con algunas precipitaciones muy ligeras y pues así el cambio tan contrastante que se da.
2: Así es, Elena, auditorio, y te lo apuesto que a mediodía va a ser calorcito, como de costumbre, ¿no? Aquí en nuestra región, como si no hubiera pasado nada. Pero así somos los soconusquenses, así vamos a nuestras actividades y salimos al son de la marimba, que también aquí en esta región, la marimba de Guatemala, la marimba de la corona, también pues eran marimbas muy clásicas, las marimbas sobaqueras, que se le conocen aquí en la región, que andan por ahí en las calles de Tapachula alegrando pues a quienes vienen a visitarnos. Y mencionar que uno de los platillos pues típicos, ya para rematar, es el chow mein, es la comida china de Tapachula. Mencionarte, no te puedo mencionar los nombres de los restaurantes porque es meternos gol, pero sí te menciono los apellidos, la familia, la señora Alicia Juan, la familia Lee, que ellos fueron los pioneros en traer la comida china acá. Y también déjame decirte, Elena y auditorio, que hay comunidad oaxaqueña. Entonces también esto de las cenas de pollo y todo esto es parte de nuestra cultura de aquí de Tapachula.
4: Pues es una mezcla, Pamela, aquí en Tapachula, de muchas culturas, de muchas naciones. Hablabas de Oaxaca, hablabas de China, pues hoy por hoy las personas en movilidad que pues ya están asentadas también aquí en la Perla del Soconusco, y pues esto es un panel multicultural que hoy por hoy se vive aquí en cuanto a gastronomía, en cuanto a costumbres y en cuanto a festividades también. Pame, déjame hacer una pausa y ya regresamos con más información aquí en Notinúcleo en su primera emisión. Su primera emisión.

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6: Estamos de regreso, son las 8:19. Pamela, hay información también relevante en esta mañana y es que Carla Trujillo nos está informando que el gobernador Eduardo Ramírez fortalece el bienestar de las familias de la Raízar con obras y apoyos. Vamos contigo, Carla Trujillo.
7: El gobernador Eduardo Ramírez Aguilar visitó el municipio de La Raízar, al que reconoció como un pueblo trabajador con una gran historia y visión de transformación. En este marco, subrayó que el gobierno de la nueva era impulsa acciones en materia de salud, educación, servicios públicos, asistencia social, infraestructura carretera y otros rubros prioritarios, con el propósito de abatir el rezago derivado del olvido histórico y avanzar hacia el buen vivir y la prosperidad. Luego de ser nombrado Banquilal, hermano mayor, por habitantes y autoridades de la localidad Yolte, el mandatario refrendó su compromiso de trabajar con lealtad, cercanía y amor al pueblo para escribir juntos una nueva historia de éxito para La Raízar, donde todas y todos tengan mejores condiciones de vida.
8: Y por eso estamos aquí, siempre atendiendo no a los más pobres, porque esa no es la palabra, sino a los que han sido históricamente olvidados. Y eso es lo que nosotros estamos haciendo. Un gobierno con sentido humano, un gobierno que responda a las necesidades. ¿Hasta dónde? Hasta donde el presupuesto nos alcance. Que todos tengan oportunidad de seguir y de salir adelante.
7: Durante esta gira, Ramírez Aguilar inauguró la ampliación de las redes de distribución de energía eléctrica en las comunidades de Yolté y Chuchiltón, obras que representaron una inversión total de más de 36.5 millones de pesos. Entregó aulas y obras exteriores en la telesecundaria 1252 de la localidad Olnachó con un monto de 2.7 millones de pesos y otorgó apoyos del programa Café con Humanismo. Asimismo, recorrió las unidades médicas de atención comunitaria y entregó ambulancias a los municipios de La Raízar, Santiago El Pinar y Chénalo. Para Notinúcleo, Carla Trujillo.
6: Gracias, Carla. Estamos de regreso. Pame, nos estabas platicando hace un momentito que ayer se conmemoró el 46 aniversario de la COMAR, de la Comisión Mexicana de Ayuda a Refugiados, una institución sin duda que ha sido trascendental en las últimas fechas debido pues a esta movilidad de personas que tenemos principalmente de Centroamérica. Ya nos mencionabas también que hay haitianas, hay de otros países, sin embargo pues principalmente no vemos también a venezolanos, colombianos, hondureños y pues que hoy por hoy se han ya asentado en Tapachula, en otros municipios también de Chiapas, por supuesto, los vemos también en Tuxtla Gutiérrez, y pues ya son parte prácticamente, ¿no?, de Tapachula.
9: Así es, ayer se conmemoraba este evento, el 46 aniversario en la COMAR, en la cual pues hubo un evento cerrado, no invita a medios de comunicación.

0: comunicación por temas de logística o de lo que tú quieras, pero sí invitaron a empresarios de la región. Entonces por ahí hubo un evento, pero mencionar de la Comar es mencionar que pues debido a burocracia que existe, la vez pasada comentábamos que es importante que según datos de activistas y de los propios personas migrantes, sí se necesita que más contratar más personal. En Tapachula hablar de la Comar pues es una molestia colectiva o ciudadana, porque empezando por la vialidad, en las instalaciones de la Comar que están ubicadas al sur de Tapachula, a la hora que tú quieras hay un tráfico imparable, y es precisamente por la movilidad que se mueve de personas migrantes. Entonces, a muchos pues no les dan sus citas rápido, aunque la ley diga lo contrario, que son 40 días. Los propios migrantes señalan que se tardan de 2, 3, 4 hasta un año en que les den una respuesta definitiva a su situación legal. Muchos logran conseguir la calidad de refugiado y otros tantos pues no corren la misma suerte. Esto es lo que hace que las personas migrantes pues no tengan un trabajo formal, o digamos de esta forma, con el seguro social, prestaciones de ley, ¿no? ¿Por qué? Porque tienen que darse de alta en el seguro, en el SAD y otras instituciones. Entonces, si no tienen un papel que les permita esa estancia legal, pues obviamente pues están trabajando muchos con negocios improvisados. Ayer creo que tuviste la oportunidad de ver a los haitianos que venden aguas en diferentes puntos de la ciudad, otros más que trabajan en barberías, que trabajan en diferentes lugares y comercios de Tapachula, quienes pues según comerciantes, la mano de obra en los diferentes lugares, un 80-70% es por personas migrantes.
1: Y hace un par de años tuvimos la oportunidad también de visitar Tapachula y pues veíamos el Parque Bicentenario repleto de personas migrantes. Pasamos ayer y pues ya está prácticamente vacío. Sin embargo, pues en el Parque Central aún continúan algunas personas ya no establecidas ahí, pero que sí ya forman parte, ¿no? De Tapachula. Pues
0: que les gusta ir.
1: Así es. Y pues que ya han hecho su vida aquí, que han conseguido un trabajo, que tienen una casa, y pues que ya son parte de la comunidad tapachulteca.
0: Elena, déjame les platico ahí al auditorio que a raíz de esto en Tapachula pues han surgido varias cuestiones. Las rentas, un ejemplo, las rentas en Tapachula de locales, de casas, habitaciones, departamentos, pues se dispararon los precios porque pues muchas personas les alquilaban a los migrantes. Incluso esto son datos que comentan empresarios hoteleros, que empezaron a salir famosos pues hoteles clandestinos, y con todo esto fue a raíz de la migración. Efectivamente, tú me lo mencionas correcto, antes se notaba otro panorama distinto, y esto también era que alejaba al turismo de la región. Mencionarle al auditorio en Guatemala que hoy las cosas han cambiado, desde el panorama de seguridad hasta precisamente las personas migrantes. Antes pues estaban en la calle, estaban pues deambulando en las calles, ahora es otro panorama. Como lo mencionas, ya pagan sus rentas, ya trabajan, están, incluso tienen carro. Ahorita con lo del CONAVI de las viviendas, vimos que muchas personas migrantes estaban haciendo fila precisamente para ser posibles beneficiarios de este programa federal. Entonces ya la migración pues se ha quedado, sabemos que hay un personaje norteamericano que pues les está diciendo aquí no vengan. Entonces pues ya no es sueño americano, sueño mexicano es ahora.
1: Así es, porque pues se han dispersado, ¿no? Parten las caravanas también de Tapachula y se dispersan a lo largo de todo Chiapas, pero también se quedan en puntos en otros estados. Principalmente pues buscan llegar a la Ciudad de México o a la frontera norte del país. Pero pues así la situación, Pame. Y mencionabas un tema bastante interesante que es el tema de la seguridad. Pues decirle a todos los turistas locales, nacionales e internacionales que se van a dar cita en Tapachula, en Mapastepec y en los diferentes municipios de Chiapas, que pues hoy por hoy las carreteras están seguras, hoy por hoy hay vigilancia. Platicábamos también con autoridades de seguridad. Seguridad Estatal, y nos comentaban que pues se ha desplegado un ejército prácticamente de elementos de seguridad, tanto de la Secretaría de Seguridad como de la Guardia Nacional, del Ejército Mexicano, de la Policía Estatal, por supuesto. Esto para hacer recorridos de vigilancia. En carreteras están sobrevolando también todo el territorio chiapaneco, está para salvaguardar pues la integridad y la seguridad de todas las personas que nos visitan durante este periodo vacacional, así que vengan y visiten Chiapas y por supuesto Tapachula.
0: Así es, Tapachula, descansen en Tapachula porque aquí hay hoteles, y visiten los municipios de día. Esa es la estrategia que también pues las autoridades están implementando. Les estamos diciendo a los hermanos guatemaltecos, regresen a Tapachula, vengan. Sabemos que ellos vienen a comprar y se regresan. Vengan y pueden pasar un day pass en los diferentes hoteles que tienen buenas ofertas, donde se pueden hospedar en la habitación. Y bueno, desayunan, van, regresan, van a la plaza, pero están en Tapachula y apoyan el comercio. Además, sabemos que la moneda mexicana es atractiva todavía para ellos, entonces esa es la invitación. Y a las personas que van al mar, que sigan las recomendaciones de las autoridades, también es fundamental.
1: Así es, porque también con estos climas que se tienen, pues vemos que el oleaje cambia, entonces la importancia también de seguir las recomendaciones de los cuerpos de emergencia. Si hay bandera roja, evitar meterse a nadar o a realizar cualquier actividad que haya pues por realizar en el mar. Esto pues para evitar estos riesgos que pongan en riesgo pues la integridad de las personas.
0: Así es, Elena, pues gracias y una vez más bienvenidos a Tapachula para la próxima ocasión, que no sea la única vez, que la vez que vengan sea en la playa, sea en la zona del café, para que se enamoren más de Tapachula, Elenita.
1: Así es, y que Pamela nos traiga chocolate. Pues con esta información nos despedimos, gracias a todo el equipo de Tapachula que estuvo muy al pendiente de las transmisiones y de nuestra estancia, por supuesto, aquí en la Perla del Soconusco. Gracias a Marcos Capistrán, Pamela Hernández, también a Mario Blas, que está pendiente en los controles técnicos, Alfredo Peirot, y por supuesto también a todo el equipo que hace posible la realización de Notinúcleo en su primera emisión, Daniel Torres, Toño Martínez, Alexander Pérez, todos bajo la dirección de Pepe Ovilla. Soy Elena Zúñiga, que tenga un excelente fin de semana y siga disfrutando de estas vacaciones.
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3: ¿Ya checaste tarjeta? Son las 8 con 30 minutos.
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2: ¿Ya checaste tarjeta? Son las 8:35.

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0: 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Muy buenos días, son 9 de la mañana ya con un minuto. Bienvenidos a La Chorcha el día de hoy en este fin de semana, en donde hay temas bien interesantes y un poco del resumen de lo que experimentamos en toda la semana. Alfredo Penagos, ¿cómo estás? Buen día.
1: Así es, llegamos al sábado.
0: Fíjate. Llegamos.
1: Buenos días, gracias por acompañarnos.
0: ¿Llegaremos el próximo? ¿Quién sabe?
1: ¿Quién sabe si llegaremos? Estamos como el mundial, ¿no? A lo mejor llegamos, a lo mejor no llegamos.
0: Es correcto.
1: Oigan, que tengan una excelente mañana de sábado. Gracias por estar con nosotros a través de Extremo 90.7. Viernes, sábado, movidito, lluvioso, raro.
0: Sobre todo movido, ¿eh?
1: Sí, anoche, como quieras, serían como 11.
0: 11 y cacho, sí.
1: Más o menos, ¿no? 5.5 según el preliminar. Ya después, ya anoche, ¿qué
0: si era? Ya había medio también sacudido media hora antes.
1: Ya no chequé si había quedado en 5.5, subió, pero me quedé en el preliminar y después dije, no, a dormir porque tengo que levantarme muy temprano.
0: Sí, es correcto.
1: Sí. Buenos días, pero tenemos
0: invitados. Tenemos invitados de lujo.
1: Tenemos
0: los conejos. Que traer desde
1: yo que vengo
0: la capital chiapaneca.
1: Yo que vengo de una cabina de animales, pues resulta que tenemos conejos aquí en
0: la cabina. Así es, conejos, cabina, ¿no? Es correcto. Malena Zúñiga, Notinúcleo, Tuxtla, ¿cómo estamos?
2: Buen día. ¿Qué tal, Marcos? ¿Qué tal, Alfredo? Un gusto estar aquí en esta mesa, pues compartiendo micrófonos con ustedes, con la capital económica y la capital del estado. La sede de los poderes de Chiapas.
0: Eso es correcto. También Alexander Pérez, ¿cómo estamos, Alexander?
3: ¿Qué tal, Marcos? ¿Qué tal, la audiencia? Buenos días a la vida y pues...
0: Creo que, a ver si tienes tu micro, creo que está apagado.
1: ¿Está apagado o es...?
0: ¿Alguien te hizo la maldad?
4: Me está haciendo la jugada.
1: Ahí está.
4: Alguien me está haciendo la jugada. Pues sí, vaya a amanecer en Tapachula. Digo, la primera vez que vengo a conocer Tapachula.
0: Y ahí te lo vamos a preguntar muchas cosas,
4: Van a ver muchas cosas, ¿no? Pero sí, pues encantado de compartir aquí micrófonos con ustedes.
0: No, la verdad es que es agradecidos con ustedes que nos visiten. Digo, vinieron a varias actividades el día de hoy.
4: Sí.
0: Pero bueno, de cierta manera, la lluvia y los movimientos pues ya son muy comunes en esa parte del Soconusco.
4: Sí, es lo que veo, que no le sorprende que esté temblando cada rato aquí.
0: Mientras no pase de 7, todo es normal.
4: Todo normal. Es como para que te despiertes, ¿no?
1: ¿Cómo les fue en el temblor anoche?
2: Pero ya es como general, ¿no? El tema de los temblores, porque pues igual allá de cuándo fue de... No, que
0: sí,
2: fue de 4.
0: Sí, pues sí.
2: Ah, uno más.
0: Sí, sí.
2: Pero por ejemplo vemos noticias que tembló en Sonora, en Baja California. ¿De cuándo fue? De 3, no, es que tembló y fue de 3 y todos se asustaron. Yo creo que ya es como que algo muy normal para los chiapanecos el hecho de que esté temblando tanto y de forma tan constante, sobre todo luego del 17 de julio de este temblor bastante intenso de 7.4 grados. Y pero pues yo creo que ya es como que más normal, ¿no? Para todos el hecho de que está temblando.
0: Sí,
2: y nos preguntabas, perdón Marcos, nos preguntabas cómo nos fue, pues ya estábamos prácticamente dormidos.
0: Y
2: le comentaba a Alex que
0: pues, suite presidencial, no cualquier habitación.
2: Claro,
1: por eso preguntaba yo, ¿cómo les voy arriba?
0: Uno como normal, con 3 resortes ahí en la espalda, pero ellos en la mejor cama,
2: Así
4: es vintage.
0: Así es.
1: Ahorita que dijo ahorita que dijo el compañero, es primera vez que viene de Tapachula. Nos pasa muchas veces, ¿no? No conocemos incluso muchos lugares de Chiapas, pero con el flujo migratorio, pues a veces lo decimos de broma, ¿no? Para nosotros es muy común los temblores. A veces decimos, pues es de 4, hasta de 5, no pasa nada. Pero hemos visto historias, ¿no? Sobre todo con el temblor tan fuerte que tuvimos y que gracias a muchas condiciones de donde, sobre todo donde se dio el sismo, pues no pasó a mayores, ¿no? Lo vimos como que, bueno, sí tembló fuerte y ya. Pero vimos el caso de esta persona, ¿no? De origen haitiano, que de un segundo piso, o sea, por la desesperación, diga, a lo mejor a nosotros nos dirá, bueno, pues qué tanto miedo tendría, pero es ese sentido, ¿no? De que no están acostumbrados. He escuchado también por ahí declaraciones de algunas personas de Cuba, pues que allá no tiembla y que se les hace muy raro que aquí... Que aquí la tierra se mueva, ¿no?
0: Pues es que también lo que pasa con la lluvia. Muchas personas que vienen del centro de la República a Tapachula, cuando empieza la buena temporada de lluvia, se espantan porque allá no llueve de esa manera y aquí es tan normal que casi se caiga el cielo.
2: Y sí. Eso ocurre incluso con nosotros, por ejemplo, no estamos tan lejos, pero pues no es la misma lluvia de Tuxtla a la lluvia de Tapachula. O sea, estamos acostumbrados a que sí, llovió fuerte, sí, hay calles inundadas, pero la lluvia que se da en Tapachula...
1: Allá la seña es de que si se sale Sabinal, sí llovió, sí llovió fuerte, ¿no?
4: Con 10 minutos de lluvia.
0: Ah, oye, Alexandra, digo, la pregunta, sin ser fundable, así te... te voy a poner más ligera. Ajá. ¿Así te imaginabas a la costa chiapaneca?
4: Déjame decirte que no.
0: No. Peor.
4: No, es que, o sea, me sorprendió porque, por ejemplo, digamos que parte ya de la costa, máximo, tu servidor nada más había llegado hasta Tonalá. O sea, Tonalá de aquí para acá, todo lo que es Mapa, Squin, no, todos los municipios que se recorre hasta Soconusco.
0: Lake Pepe, ya hay que sacar más a la
4: gente. No, no conocía todo lo que es el Soconusco.
1: Me gusta cómo lo queda viendo. Lo queda viendo así. Es en serio.
4: Sí, o sea, y prácticamente llegamos acá y me sorprende que tengamos de vigilante al Tacaná. O sea, nada más acá. Sales aquí a la calle y tenemos al Tacaná de fondo. O sea, impresionante todo lo que tiene Tapachula, su gente, su cultura, la gastronomía, tengo que comprobarlo.
0: Sí, es que no tuvo chance, así un lapso de tiempo para probar la gastronomía, pero sí, la verdad es que sí.
1: Pero fíjate que, saludos a Jorge Zúñiga, por cierto, hablamos del turismo esta semana con la visita de la diputada, ¿no?, a esta zona.
0: El tema de turismo es bien importante.
1: Y hablábamos de eso precisamente, que incluso nosotros los chiapanecos no conocemos nuestro propio estado. Exacto. Por una u otra cosa, por lo que tú me digas, a veces no conocemos incluso las ciudades más importantes. Déjate algunos pueblos más que todo el mundo no ubica, pero por ejemplo San Cristóbal son de las cosas que tendríamos como chiapanecos ponernos en la meta. Digo, independientemente por educación, por trabajo o por turismo, tendríamos nosotros los chiapanecos que visitar esos lugares.
0: Pero ¿no? Es que creo que lo normal es...
1: Los más principales.
0: Por ejemplo, Tapachula, o sea, lo normal de la población del 99% es Tapachula, Tuxtla, San Cristóbal.
1: Ajá, y Comitán.
0: Y ya. O sea, así ya a grandes rasgos. Lo
1: que
0: normal.
1: Sería lo básico, ¿no?
0: Es lo básico,
1: pero
0: exactamente.
1: Pero deberíamos de conocer más lugares de Balén, que es otro de ellos, ¿no?
0: Sinacantán, mira.
2: La
4: selva de la Candona. La costa, o sea.
1: Hay muchos de. Nos pasa eso con. Ahora sí que lo estamos agarrando de conejillo a Alexander, ¿no? Pero sí, pero nos pasa eso. O sea, vivimos en la costa y no conocemos la selva de la Candona o la capital chiapaneca. Y yo siento que deberíamos de hacer eso, ¿no? Conocer
4: como que
1: más
4: nos
1: nuestro
4: limitamos,
1: estado, ¿no?
4: ¿No? O sea, proponemos de que voy a conocer, digamos, por ejemplo, Huatulco.
0: Ajá, sí.
4: Y no, digamos, voy a ir a Playa del Sol, voy a ir a Puerto Madero. O sea, mínimo, sí. O sea, para conocer dónde estás, ¿no? Viviendo.
2: ¿Dónde vives?
4: ¿Dónde vives? Su cultura, su gastronomía y, en fin, todo.
0: Queremos conocer otros estados, pero no conocemos el de nosotros.
1: Pero sí, incluso hacíamos el ejercicio, ¿no? Por ejemplo, nosotros ya como chiapanecos, si vas a otro estado y te preguntan, bueno, ¿qué hay en Chiapas? Porque no te dicen, no hay que ir en Tuxtla, ¿no? Pero vamos a corte y ya regresamos.
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6: Es hora de ponerse a trabajar. Son las 9:10.
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8: Checa el dato con Iram Nava. En Finlandia, los bebés duermen en cajas de cartón. Desde hace más de 80 años, el gobierno de Finlandia regala a todas las mamás primerizas una caja para bebé que incluye ropa, pañales, productos de higiene, libros y hasta un colchoncito. Lo curioso es que la misma caja sirve como cuna segura para los primeros meses del bebé. Esta tradición ha ayudado a reducir notablemente la mortalidad infantil en ese país. Y lo mejor, todas las familias, sin importar su nivel económico, la reciben. En Finlandia no nacen con pan bajo el brazo, sino con una caja bien equipada.
9: Checa el

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1: Ya estamos de regreso. Continuamos con La Chorcha.
2: Ahí estamos en el volcán. O sea, en la primera parada para...
3: Ahí estaría chingón.
4: Ahí está, estamos al aire, oiga, muchísimas gracias por acompañarnos. Aquí Marquitos presumiendo sus viajes turísticos.
2: ¿Cuántas?
4: ¿Cómo tres, cuatro?
2: ¿Cómo dicen?
4: Dice Alexander que le impresiona ver el volcán. Le digo que no está
2: pues
4: tan
2: cerca. Imagínate, Alexander. 6 de la mañana, que es cuando la puesta de sol, nublado, medio lluvioso, el volcán, un café y un libro.
5: Y un pan también.
4: Ahorita no.
3: No se puede más tarde.
4: Ahorita no se aprecia tanto. Las mejores tomas son allá por noviembre, diciembre, que cuando aclara mucho el cerro se ve, no, se ve mucho más cerca de lo que se ve ahorita, por ejemplo.
2: Hay que comprometernos antes de que acabe el año, los vamos a llevar a transmitir desde el volcán Tacaná.
4: Sí, te digo, ese es parte también del...
2: activo, ¿verdad? Esperemos que no pase, que lleguemos.
4: Pero aquí platicando fuera de micrófono, es como parte del compromiso social también que adquiere el corporativo, ¿no? El que la gente conozca a través de las plataformas, a través de las redes, ahorita que enseñabas el video, bueno, ahí están los videos, ¿no? Para que la gente también se ubique en lo que decías de los...
2: Que ahorita también es época de que mucha gente sube al volcán.
4: Hay gente que sube a mitad de año.
2: A pesar del clima.
4: Sí, es un poquito más fresco porque en tiempos de calor sí no está tan complicado.
3: ¿Pero se puede por la lluvia?
2: Tiene que tomar precauciones, pero sí se puede. Mucha gente lo ocupa estas vacaciones para ir.
4: Exacto. Okay.
2: No que lo normal, que donde hay más afluencia de personas es en diciembre, pero también a mitad de año hay gente que va a hacer camping.
4: Sí, que hay como esto que decías, ¿no? Del cobro.
2: Ya es más rápido ir. Ya hay un automóvil que te puede llevar inclusive hasta la mitad del volcán, hasta Chiquihuites.
4: Hay una parte que ya te ahorras. Antes te tenías que caminar.
2: No, desde Unión Juárez. A mí me tocó desde Unión Juárez caminar.
4: Sí, caminabas muchísimo para llegar al inicio de la ruta. Ya ahorita ya con transporte ya llegas a una buena parte, entonces ya te ahorras ese espacio. Pero sí, hay que, pues por lo menos, tomar sus previsiones, hay que caminar un poquito, hay que hacer un poquito de ejercicio.
2: Pero las vistas son maravillosas, vale totalmente la pena.
4: La verdad que eso sí, la vegetación, todo lo que se ve desde arriba es impresionante.
5: Prácticamente está rodeado de flora y fauna, ¿no? O sea, supongo que también hay fauna aledaña, ¿no? Al volcán.
2: Sí, claro. Claro,
4: sí,
2: claro.
4: Sí, sí. Son escenarios muy, muy, muy agradables. Las vistas, sobre todo ya cuando vas en el ascenso por las mañanas, lo que sí es ahorita de no madrugar, o por las noches, ya se ve tomas muy espectaculares.
3: Pues si solo desde aquí afuera se ve espectacular, imagínense llegar allá a las faldas del volcán Tacaná, ha de ser impresionante.
2: Exactamente. Y sobre eso hablaban en la semana con Jorge Zúñiga, Alfredo Penagos, de esta comitiva que se realizó por el tema del turismo. Digo, hay puntos bien importantes también porque... Pues de repente toca cada ciudadano que pues se la pasa viajando a Europa y piensa traer cosas y decir, ay, lo voy a implementar acá y pues prefiero que conozca más en donde está pisando a que pues implemente otras cosas de otro país.
4: Yo siento que por la zona, no sé su opinión, el ecoturismo es lo que se da en esta parte del estado, ¿no? Sobre todo por la geografía y todo lo que hay. Ahorita que hablamos del volcán Tacaná y decías de los cobros, se forman esas partes, ¿no? Para pues mantener limpio todo lo que es se hace mucho
2: senderismo. Y dar un servicio.
4: Se hace mucho senderismo. Hay quien incluso no sube hasta la parte alta del volcán, simplemente hace como senderismo. Y eso lo puedes hacer los fines de semana con tu familia sin necesidad de que subas todo el volcán Tacaná. Y eso son parte también... De ese pequeño turismo que a veces no lo vemos, pero que existe, o sea...
2: Por ejemplo, hace 3 años, el video que les estaba mostrando fue hace 3 años en donde ya se empezaban a colocar las cooperativas de los ejidos alrededor del volcán Tacaná, pero también en ese momento decíamos, pero es que, híjole, ¿cómo es que te quieren cobrar? Pero ya después lo entendimos que tiene un porqué. Llegas, de repente te doblas el tobillo, estando en el volcán... ¿Quién te presta los primeros auxilios? Entonces las cooperativas que están cerca a esos, para eso es la cooperación, ¿no? Para poderte atender en cualquier caso de que te dobles el pie o que te pierdas, por ejemplo, que hubo.
4: Sí.
2: Hace 3 años
4: sí,
2: hubo muchísima gente que se empezó a perder, pero gracias a las cooperativas y a esta cuota, pues obviamente los ciudadanos podían haberlos rescatado. Pero sí.
4: Pero es que tiene que ver con lo que platicaba del senderismo, ¿no? Mantener los accesos, los caminos limpios para que la gente pueda subir en cuestión de seguridad, sobre todo con guías, pues hay gente que senderismo, ¿no? Mantener los accesos, los caminos limpios para que la gente pueda subir en cuestión de seguridad.

0: en pro del turismo, del senderismo, y que ayuda muchísimo, sobre todo para mantener las áreas como se tienen que mantener para pues que la gente pueda subir y bajar del volcán sin ningún problema.
1: Por eso vamos a comprometer a Notinúcleo Tuxtla a que Alexander conozca desde la Suiza chiapaneca, desde la, uy, me decía, pero ¿por qué Suiza chiapaneca? Pues tienes que conocer la Suiza chiapaneca.
2: Sí, igual es otra incógnita mía, ¿no? Es porque, o sea, Suiza chiapaneca por...
3: ¿Cómo por?
0: Estamos a... ¿Cuánto tiempo? ¿Una hora?
1: Una hora aproximadamente.
0: Poquito, una hora.
1: Mira, a una hora tenemos las montañas, a media hora tenemos la playa.
0: La playa.
1: Entonces, estamos rodeados de... Pues ahora sí, prácticamente muchísima vegetación, montañas, playa, lugares a donde ir, donde pasar el fin de semana.
0: Sí.
1: ¿No? Entre las carnes asadas de las montañas, entre los mariscos de la playa. La verdad es que tenemos cómo sacarle provecho, pero pues esperamos que esas reuniones sepan aprovechar todo eso lo que tiene la costa chiapaneca.
0: Sí, sobre todo que las personas que, por eso yo cuando esta semana que nos decía Jorge de ese tema del turismo, o sea, cómo quedan aplicadas las comisiones, o sea, quién realmente va a gestionar recursos o quién va a gestionar planes de turismo, sobre todo para
1: y no poder, ir a vacacionar por toda la República Mexicana,
0: sobre todo para bajar recursos, sí, para claro. Esto que platicamos, o sea, si vamos a hablar de turismo, o sea, si vamos a apoyar a las pequeñas zonas o a las pequeñas cooperativas ejidales, pues hagámoslo bien y hagámoslo de una forma en que se siga incrementando la afluencia, no solo del turismo internacional, porque eso ya serían palabras mayores, sino que nosotros como chiapanecos conozcamos, vayamos y disfrutemos de las zonas que tenemos, porque la verdad es que es de presumir, ahorita lo dirás de juego, que tenemos a media hora la playa y a una hora de...
1: No, pero es que para nosotros es tan común, o sea, porque lo tenemos acá.
0: Pero sí hay algo ahí que explotar, porque lo claro. Platicábamos con Jorge en la semana, o sea... Te armas un buen plan, o sea, puedes estar en la playa un día,
1: desde
0: el otro día.
1: Desde lo más económico hasta sí. Lo más caro.
0: Y esas son las partes que te digo como ciudadanía, incluso en la visita, porque a veces también nos toca por ahí algunos temas de si no vas a tal lugar es porque no has visto tal cosa, ¿no? Y eso pasa aquí en Tapachula. Ahora, a lo mejor de broma, con las riñas que se arman en Tapachula con cuestiones migrantes, y si no ves las riñas en Tapachula, pues es que no viste Tapachula, ¿no? Y así se manejará en muchas zonas de nuestro país, incluso aquí en Tapachula, o en Tuxtla, por ejemplo, si no pruebas el
1: pozol.
0: El pozol, ¿no? Es que no fuiste a Tuxtla, ¿no? Entonces, cada comunidad, cada área o cada pueblo tiene pues esas características, o por ejemplo, cuando vas a San Cristóbal, muchos dicen, es que voy huyendo del calor de Tapachula y me voy a San Cristóbal, ¿no? Cuando aquí a una hora tenemos la Suiza chiapaneca, claro. Y tranquilamente te puedes
1: desde ir. Desde Cacahuatlán empieza el frío, ¿eh?
0: Y hay hotelería disponible. ¿Por qué le dicen la Suiza chiapaneca? Se lo vamos a dejar de tarea a Alexander.
1: Mira, falta investigar. Que conozcan la mano, la famosa mano que le dio la vuelta. Mira, es que esas iniciativas privadas, de cierta manera, como la mano.
0: El pocito se llama, ¿no? El pocito.
1: Aparte, pero sí, la mano, o sea, le dio la vuelta al turismo de Chiapas, bueno, de la costa chiapaneca y de Unión Juárez, como no tienes idea. Y la verdad es que fue buena iniciativa. Y
0: que fue particular. Por eso digo yo, o sea, si vamos a hacer comisiones y si vamos a apoyar al turismo, bueno, entonces que esas ideas como esta o de la mano, pues vayan mucho más allá solamente de una iniciativa particular y quede ahí, ¿no? O sea, fue un boom, pero hay que darle un seguimiento. O sea, ¿cómo poder traer más turismo, no solamente lo local, sino nacional, para que ese lugar pues sea pues una derrama económica importante? Vamos a corte y ya regresamos.
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3: ¿Y qué tal con los hot dogs, Alfredo Penagos, Tuxtla Gutiérrez? ¿Cómo les fue con la cuestión gastronómica aquí en Tapachula?
4: Todavía no hemos probado el hot dog, mi
3: querido. ¡Ay, cómo creen!
4: No, ya nos íbamos a desayunar un rico hot dog, pero dice Marcos, no, necesito que suban el rating de mi programa. Tienen que entrar con
5: él. El hot dog puede esperar un ratito.
3: No se pueden ir. De eso. Ajá,
5: ¿por qué será que es lo que hablaban, no? De la, sobre todo de la. De la economía, que es distinto, ¿no? En cada.
4: Sí, por muy pues. Corto que es el recorrido, pero de un municipio a otro es totalmente diferente. Desde el Pozol, por ejemplo, no es el mismo, ¿sí? De Chiapa, ¿no? De Corzo, al de Tuxtla, al de Tapachula. Nos platicaba Pamela, por ejemplo, la champaina, que no es el mismo que se hace en Chiapa de Corzo, al que se hace en Tuxtla, al que a lo mejor se hace aquí en Tapachula. O sea, todas esas pequeñas cosas van haciendo como que la diferencia y marcando también, ¿no? A cada municipio, a cada región con su propio estilo, con sus propias tradiciones, con sus propias costumbres.
3: Sí, hasta por ejemplo en las botanas, ¿no? Allá es la carraca en Tuxtla Gutiérrez.
5: Aquí le pregunto a alguien, no
3: aquí
5: saben
3: es la
5: qué
3: costilla.
5: Es.
3: Sí, aquí obviamente pues
5: aquí no saben qué es.
3: No saben qué es la carraca.
4: ¿No conocen la carraca?
3: No, a ver qué es la carraca para la gente para que la está gente escuchando que en Tapachula y que de repente viaja a Tuxtla Gutiérrez y se va a los botaneros.
4: Ahora sí que es la parte, ¿no? De ¿cómo se llama? Lo de acá.
5: Mandíbula.
4: A la mandíbula.
3: La carraca.
4: El puerquito. Es como si comieras chicharrón. Yo lo asimilo o lo asemejo con el chicharrón porque va así como frito y con pico de gallo. Y pues ya, es tu carraca y lo acompañas con una fría, un refresco muy frío, así en temporada así de calor.
3: Hidratante, hidratante.
4: Un suero vitaminado, dijera.
5: Pues es como el entre el cochito horneado, ¿no? Que se da mucho aquí, que se presume en la zona. Y pues la cochinita pibil, que son dos cosas muy distintas, pero que en una zona sí lo comen y en otras zonas simplemente el cochito no es muy distinto, ¿no?
3: Sí, o por ejemplo, allá en Tuxtla Gutiérrez que tienen los tacos de cochito. Y acá tenemos los tacos enrollados, ¿no? Estilo madrigal.
5: Sí.
3: Prácticamente. Son... Ajá, sí, por ejemplo, ahí... Alexander, que es el más nuevo en la mesa de Tapachula y que es la primera vez que viene. ¿Qué percepción tenías de Tapachula y dijiste, bueno, mañana me voy a Tapachula? ¿Algo que te haya llamado la atención que hubieras querido conocer?
6: Pues, desde principios, pues, el volcán.
3: ¿El volcán?
6: El volcán.
3: Quedó muy impresionado con el volcán. Enamorado.
6: El volcán. Sí, o sea, lo tienen aquí cerca. Bueno, se ve cerca, pero
5: sí, sí.
6: Está cerca. Otra cosa, pues, ahí por donde estábamos, pues, está la... Platicábamos también con Pamela lo de la estación ferrocarrilera, perdón.
3: Sí, la Sedeco.
6: La Sedeco, y igual pasamos ahí cerca y le pregunté, oye, ¿se puede acceder ahí? Y me dijo que sí, y, o sea, es una gran historia que tiene los ferrocarriles en esta zona del estado y que aún conservan donde estuvieron sus estaciones, y bueno, en fin, todo un gran...
5: Sí, y que ya no historia. Se construyen como antes. No,
3: y aparte ellos están en una zona en donde pues estuvieron los primeros hoteles de Tapachula, las primeras calles también.
5: Que ya
3: Tapachula.
5: Está modificada, porque como sí, estaba originalmente claro, estaba mucho claro. Mejor. O sea, digo, en cuanto a la forma de
3: mucho edificio de la ya abandonado, pero la historia ahí está.
5: Sí, hubo un proyecto de remodelación que yo creo que afectó al final de cuentas de que ahora que regresó el tren, porque en ese tiempo dijeron, no, pues el tren ya nunca va a regresar. Y modificaron lo que es el Sedeco ahora y le hicieron toda esa infraestructura, entonces con canchas y todo ese rollo, ¿no? Pero siento que afectó el hecho de que en Tapachula pues siguiera llegando el tren. Ahora, bueno, tiene una desviación hacia otro lugar, hacia otra zona, pero siento que se pierde con la salida del tren de Tapachula, al menos eso es mi sentir. Aunque muchos dirán, es que se hacía mucho tráfico y es que el tren y tus rollos, pero es parte, ¿no?, de la infraestructura de cualquier ciudad, y el tren es
7: Oye,
5: es
7: pero pues vital, imagínate, ¿no?, si Alexander se va a ir enamoradísimo del volcán Tacaná y todavía le falta conocer muchísimas cosas de la costa chiapaneca. ¿Con qué percepción te vas ahorita, Alexander?
6: Pues sin duda, lo que se decía de que Tapachula sí es caluroso, sí, sí es caluroso. En lo particular, o sea, sí estoy acostumbrado a tanta calor, pero no con humedad. Ajá. O sea, eso sí,
5: sí, como esa que es la diferencia.
6: Es la diferencia de acá de la zona. Las lluvias, hoy en la mañana, por ejemplo, pensé que iba a llover fuerte y de repente se medio llovió, paró. Uh-huh. Pero ahorita viene otra vez el bochorno y, o sea, esos cambios de clima. Pero sí, en sí, Tapachula, pues sí es una zona bastante, pues, interesante, que hay que conocerla más a fondo.
7: Exactamente.
6: Digo, como turista, pues sí te llama la atención.
7: ¿Quieres regresar, no? Obviamente, o sea, con más tiempo.
6: Regresar con más tiempo, planearlo todo. Y conocerlo, digo, como bien hacían mención, cada municipio tiene su distintivo. Uh-huh. Distintivo. Y, por ejemplo, yo no soy oriundo de Tuxtla. O sea, nací en Villaflores.
7: Ok.
6: En Villaflores. Okay. Mi estancia de la universidad, estuve en Tuxtla Gutiérrez, y igual fue como que cambiar de tu percepción de allá. Y, o sea, es el chiste de conocer cada municipio, ¿no? Que te llevas algo de cada uno de ellos.
5: Bueno, vamos a corte de la media, 9:30, ya regresamos.
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7: Oye, lo interesante y lo que me gusta muchísimo de tener a nuestros compañeros el día de hoy, que vienen de Corporación Radio Núcleo Tuxtla, son las diferentes amenidades y sobre todo costumbres, usos y costumbres. Me estabas comentando, Alexander, en Villaflores, la cabeza de, ¿cómo me decías?
6: La cabeza horneada.
7: Cabeza horneada de res.
6: Cabeza horneada de res. Así como se conocen los tacos de cabeza, allá es diferente. Es tal cual, la cabeza de la vaca obtienes en tu mesa horneada y de ahí vas sacando como que el cachetito, la lengua para...
7: Ah, tú te vas sirviendo así, agarrando la tortilla para... de mano y...
6: Agarra,
7: ¡órale!
6: Exactamente,
7: como buffet, ¿no? Todo el mundo
6: como buffet.
7: ¡Oye, qué gran experiencia! Eso no lo había, nunca lo había escuchado, ¿eh?
6: Sí, es el platillo emblemático de ahí, de Villaflores. Muy cotizado también, porque aparte te lo sirven con tu arrocito así, con chaquitos de pollo. O sea, es muy rico, acompañado con una salsa verde.
7: Tortillas de mano
6: también, o sea, es muy interesante también la gastronomía de allá. Pero volviendo al tema de la cabeza horneada de res, sí, o sea, va sirviendo que si algo, taquitos de lengua, taquitos de cachete, incluso hasta hay muchas personas que les gusta
7: el ojo,
6: tacos de ojo.
5: O sea, ese es otro taco de ojo, ¿no?
6: No conocemos el taco.
5: Presúmenos Villaflores, tradiciones. ¿Qué más hay en Villaflores?
6: Villaflores, pues es la entrada a la Frailesca.
7: Sí, sí es.
6: La entrada hacia, pues prácticamente antesala de la Sierra Madre de Chiapas. Okay. Es pues tiene como que distintas... Digo, no es un municipio grande, eso sí, pero sí como que es la delegación de la Frailesca de los... seis municipios, que es Villacorzo, La Concordia, Jaltenango y no recuerdo el otro. Bueno, son poquitos, pero tiene ahí su cultura. Está la Real Academia de la Lengua Frailescana.
7: Es correcto, que la Concordia es Julián, ¿no?
6: De la Concordia es Julián Álvarez.
5: Vecino aquí de Alexander.
7: Ajá. Con él. Fue su vecino.
6: Él me dio clases.
4: Yo le iba a decir que habían ido juntos a la escuela, pero no,
6: clases. Sí, les comentaba, estaba la Real Academia de Lengua Frailescana, que a diferencia de los modismos chiapanecos que tenemos en distintos estados en distintos municipios de Chiapas, allá se identifica por modismos muy peculiares.
7: ¿Cuáles, Alexander?
5: Queremos aprender el día
7: de hoy. Queremos aprender la lengua frailescana el día de hoy.
6: Bueno, son palabras de...
5: Que se puedan decir, porque...
6: Exactamente. Entonces, no digo ninguna. Sí, son palabras que coloquialmente lo conocemos como que muy léperas, ¿no? O sea, entonces no puedo...
4: No puede decir.
7: Bueno, una que no sea tan léspera. O sea, sí, una que una verde, una palabra verde, no roja. Sí.
6: Una, bueno, la ponina.
7: La ponina.
6: Ponina. Que es como es tipo de que...
7: ¿Cómo utilizas la palabra la ponina? Ey, tú, pásame
6: por ejemplo,
7: la ponina.
6: Yo voy a comprar algo en una tienda, ¿no? Ajá. Me llevo muy bien con el que está en la tienda. Y llego y digo, dame la ponina. O sea, que te regale algo extra.
5: Ah. Propina, o ¿qué sería?
7: No. ¿Pilón?
6: El pilón, exactamente.
7: Dame la polina.
6: La ponina.
7: La ponina.
5: Ah, mira. Ajá.
7: Esa es la menos grosera.
6: Es la menos grosera de todo el catálogo que hay. Pero sí, y volviendo a ese tema, le repito, está hablando de música, pues ahí salió este cantante que hizo grandes piezas que la cantó Nube Viajera, Jorge Macías fue el autor de estas canciones, la de Nube Viajera, la de Julio Iglesias con la misma piedra, por ejemplo.
7: Ah, mira, eso no la sabía.
6: Y también cuna de deportistas, también es muy dado el boxeo en aquella zona también. Y bueno, hay mucho que te puedo...
7: ¡Ahí te va tu ponina!
6: Estoy hablando más de ponina, entonces, pero sí, es un municipio muy, muy rico también.
7: Órale, mira, interesante también. Es que te digo, o sea, Chiapas creo que no lo conoces ni en un año, ¿eh? O sea, te llevas mínimo unos 2-3 aproximadamente, porque hay muchísimos municipios. Cada uno tiene sus usos y costumbres, su gastronomía, su lengua. O sea, por ejemplo, uno de los rasgos también más llamativos es como de repente Tapachula, junto con Tuxtla Gutiérrez, nosotros que estamos más apegados a Guatemala, nosotros decimos menos el vos que ustedes.
5: Sí.
6: Sí.
7: ¿No? Que en Tuxtla Gutiérrez, ¡ey, tu vos! Y acá uno puede decir, oye, pero estás muy más pegado a Guatemala. Acá no utilizamos aquí mucho el vos.
5: Aquí no lo utilizamos.
4: En Tuxtla sí es, ¡oy vos!
7: ¡Oy vos! Exactamente.
6: Aburro, o sea, son
7: aburros.
4: El pues... Velo pues.
6: Ya pues ya, o sea, varias cosas así que pues son modismos que prácticamente...
4: Y el acentito también, ¿no?
7: Es
4: porque,
7: correcto.
4: Porque, por ejemplo, los cositías que hablan así como que cantadito, y ya sabes.
6: Exactamente.
4: Que son de...
5: Oye, checando por acá información, ¿por qué de carrilla les dicen sapos?
7: Ah, bien.
5: Ahora sí, es que estoy aquí, estoy oyendo, pero estoy...
7: Entre guacaleros, con
5: aquí nos dicen guacaleros. Bueno, guacaleros. No sé por qué allá, a lo mejor hay muchos de esos animales, no sé.
6: Es que fue, es algo curioso. Cuando recién fue fundado la ciudad, no se llamaba Villa Flores, se llamaba Santa Catarina la Grande. En aquel entonces. Entonces, como cualquier pueblo o ciudad, pues prácticamente las calles, en ese entonces, cuando llovía mucho, quedaban varios charcos.
7: Uh-huh. Sí.
6: Entonces la gente, pues, salía normalmente, pero veían a cada rato sapos, pues.
5: Ah, ya.
6: Sapos de todo quieran, donde quieran. Y ahí quedó ese identificativo, la ciudad de los sapos. Yeah. Si te vas, por ejemplo, a Villa Corso, le llaman la ciudad de los garrobos. Sí, la ciudad de los garrobos, que es porque es muy montañoso. Y es prácticamente son calles que subes y bajas y son muy un laberinto. Y bueno, son varios municipios que tienen ese identificativo. No recuerdo el de la Concordia, pero es como un término de cuando huele mal el pescado, porque tienen cerca al embalse.
7: Es mucha zona pesquera, ¿no? La Concordia.
6: Sí, está el embalse de la Angostura.
7: Por eso el monumento, el pescador.
6: Cristo Pescador.
7: Cristo Pescador.
6: Sí, no recuerdo cómo les dicen a ellos, pero sí tiene un identificativo porque cuando huele mal el pescado, les dicen así a ellos. Y por ejemplo, Jaltenango es zona cafetalera. Cafetalera también, ahí se produce buen café, es un clima muy frío también. Que se produce buen café. Y pues ahí son como que detallitos que distinguen a cada municipio de
5: las, ahí las grutas de Guaymas.
6: Hay unas grutas de Guaymas que en el transcurso de que viajas de Villaflores a Tuxtla Gutiérrez, pasando un poblado que se llama Guadalupe Victoria, son unas grutas que están ahí y prácticamente no se le ha dado como que esa difusión. Están ahí, prácticamente hay un letrero que dice Gruta de Guaymas, pero pues la gente pasa y los ve como que, tal vez sea un rancho, ¿no? Que se llama así. Pero no, son unas grutas, no son como las de Rancho Nuevo en San Cristóbal de las Casas, ¿no? Pero sí es como que un nacimiento que hay ahí, pues no está de más investigar y curiosar por esas
5: zonas. No está explotado, digamos, turísticamente las grutas de Guaymas.
6: No, es una, les repito, no es como que, ay, vamos a Villaflores, es porque está la gruta de Guaymas, ¿no? O sea, pero sí es como que algo que identifica también a esa zona.
7: Pero imagínate cuántas cosas más de Villaflores que también desconocemos.
5: Eso es lo que decíamos, ¿no? Son nichos de oportunidad y que en muchos lugares de Chiapas existen, ¿no? Pero que no se le da esa difusión ahorita, bueno, a través de Alexandra y a través de esta cosa estamos conociendo un poco de lo de Villaflores. Pero vamos a ir a corte, regresamos, está excelente la plática con nosotros.
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2: Ya estamos de regreso. Oye, ¿qué experiencia esa de la cabeza horneada de res? Yo, la neta, así como tú te quedaste fascinado con el volcán Tacaná, yo me quedé fascinado con esa experiencia.
3: Hay que agendarlo, Marco. ¿Cuándo dices?
2: No, y aparte hay una feria, ¿no?
3: ¿Cuándo vamos con la tía Trini?
2: Si usted va a la frailesca, tía Trini.
4: Cada noviembre es el aniversario del municipio. No recuerdo si son 150 años el que viene.
2: Fue fundada en 1877.
3: ¿Pero hay feria como tal?
4: Está la feria en honor al señor de Esquipulas.
3: Ah, ok.
4: Que en algunos lados lo conocen como el Cristo Negro.
3: Okay.
4: Ajá, que es el 15 de enero, inicios de año. Uh-huh. Y claro, está la feria también de San Martín de Porres. Uh-huh. Bueno, que son como que las más identificativas. Y volviendo al tema de la cabeza, hacen un festival gastronómico igual de la cabeza horneada de res, que es cada vez que cumple un año de fundación el municipio. Que
3: ¿Cuándo
4: es eso?
2: El 7 de noviembre.
4: 7 de noviembre.
3: Allá nos vemos. Allá nos vemos.
2: Oye, jefe, si está escuchando, agende 7 de noviembre.
4: 7 de noviembre, donde se dan cita todas las comideras locales de la zona que se dedican a la elaboración de la cabeza horneada de res. Y en el Parque Central, o sea, como degustación, y ya las autoridades ya dan como que el premio, pues,
2: a la mejor cabeza horneada de res.
3: Que nos lleven de jueces.
2: No, pero es que, o sea, qué experiencia, la gente, te colocan la cabeza de res horneada en la mesa y ya tú vas agarrando.
3: Pero ese es el tema aquí acerca del turismo, ¿no? A lo mejor ahorita que dijo él, no, pues es que es un municipio muy chiquito, pero tiene ese distintivo, tiene sí. Esas características que la gente de Tapachula no conocemos y que incluso Tuxtla, que está más cerca, mucha gente seguramente no lo conoce.
2: Pero mira, dentro de las ramas que comentaba Jorge, hay ramas de turismo, el que viene a trabajar, el que viene a hacer el otro, sí. Pero creo que esa parte más coloquial hace falta muchísima más fuerza. O sea, un turismo más coloquial, más urbano, más de calle, ¿no? O sea, de que no sea tan costoso, pero que sea también económico al mismo tiempo.
3: Pero ¿cómo hacerle? Esa es la pregunta. ¿Cómo hacerle para que toda esa información llegue a la población, a los diferentes municipios?
2: Hay que ir.
3: Vamos. Sí, pero ¿cómo? Porque a veces decimos, no, pues es chamba de la Secretaría de Turismo o del que esté ahí, pero a veces
2: no va a quedar esperando toda la vida.
3: Pero a veces les interesa, o sea.
2: Creo que las secretarías y todo eso están buscando un turismo más extranjero, más de nicho, pero el turismo local, o sea, local, vaya, de cierta manera, como lo dices, ¿no? La cabeza horneada de res.
3: Porque la gran pregunta sería, Alexander, ¿cuántos franceses llegan a ese evento que dices del parque? Pues, ¿o cuántos ingleses? O sea, ese es el tema, ¿no? Si el turismo lo hacemos nosotros, entre nosotros mismos, o sea, la derrama económica está aquí mismo, ¿no? Y ahorita te platicaba de no sé si ya los dos ubican las alfombras de Tuxtla Chico.
5: Ah, sí.
3: Que es un evento conocido incluso nacionalmente, creo que ese es el, no sé si el segundo.
2: Internacional.
3: O el tercero más importante. ¿Sí? Entonces, es algo que incluso que gente aquí de Tapachula no conoce. O sea, estando a, ¿qué te gusta? 15 minutos.
2: Tapachula. La Pasión de Cristo de Unión Juárez, que también es muy emblemático.
3: Entonces, ¿cómo hacerle para que esa información llegue a todos? O sea, que sea masiva y que digas tú un día, pues me voy a ir el 7 de noviembre a Villaflores, ¿no? A probar la cabeza de res horneada, ¿no? Entonces, esa es la gran problemática y ese es el gran punto a tratar, ¿no? Porque es bonito cuando vienen y te dicen, sí, que mira la economía de este estado y vamos a hacer esto y el otro, como lo que dijiste con Jorge Zúñiga, o sea, son reuniones que hablan de lo mismo y vienen y pues otra
2: que
3: vez
2: son
3: lo
2: reuniones
3: mismo,
2: que hablan de experiencia, pero, de que cuando fue a Europa se trajo una idea, sí, y lo quiere implementar, pero
3: ¿cómo
2: la cabeza horneada de res de Villaflores?
3: Pero ¿cómo aterrizar esos pequeños proyectos? Lo dijiste ahorita con lo de la mano, con la gente que está incluso en las faldas del volcán. ¿Cómo aterrizar esos proyectos y hacerlos más fuertes para que cada vez más y más
2: Radio
3: gente
2: Núcleo
3: los conozca? Pues sí.
2: De comunicación.
3: Es que
2: Radio Núcleo. Mira, tenemos desde Villahermosa hasta Tapachula, es que estaciones es la de radio.
3: Esa es la parte, ¿no?
4: Es la magia de la radio también, o sea, dar a conocer estos detallitos que parecen simples, pero son importantes, ¿no? Cada distintivo que tiene el municipio. Y otro datito también que también me gustaría compartirles es cuando es Día de San Juan, cada 24 de junio. Allá hay un mercado que se llama San Juan. Uh-huh. Y hacen una bebida muy particular que ellos se denomina punchi.
3: Punchi.
4: Punchi.
3: Punchi.
4: Que es prácticamente fermento de piña. Uh-huh. Con un toquecito ahí de licor. Pero con pan remojado.
3: Ah, caray.
4: O sea, con pan remojado.
3: Y, yo me quedo viendo. Ajá. Te queda viendo así.
4: Sí. O sea, puede sonar así como tipo de que, como pan remojado con.
3: Pan remojado con.
4: Pero cuando lo pruebas, o sea, te sabe bien. O sea, es como si estuvieras tomando pozol. Porque tienes como que el famoso musú, ¿no? Uh-huh. Entonces, pues eso es, también es otro. Incluso cada 24 de junio, mi abuela siempre me decía, cada 24 de junio, te voy a jalar las orejas. ¿Pero por qué? Si no hice nada malo, ¿no?
3: Bueno. Me he portado bien.
4: Me he portado bien. Pero resulta que es una creencia popular que cada 24 de junio te jalen las orejas para que crezcas más.
3: Ah, mira.
4: O sea, ese es un eso que circula por parte de nuestros ancestros, ¿no?
3: Sí, claro, son costumbres.
4: Costumbres. Que te jalen, ajá, o que no recuerdo qué otro.
3: Aquí pero, era en Semana Santa, ¿no?
5: Aquí tu sábado de gloria.
3: Que te daban tu
4: sábado de gloria.
3: Tus chicotazos, ¿no?
4: También, ah, eso. Que te daban tus chicotazos también, que porque supuestamente para que crecieras más, ajá, porque si te veían muy chaparrito, te ibas a hacer el estilo.
6: A mí no me dieron chicotazos.
5: A Valeria no le dieron chicotazos y le jalaron las orejas.
6: Me jalaron las orejas, también voy a preguntarle a mi mamá por
4: qué. A reclamar, pero sí, o sea, hay varios datos, ¿no? Que son interesantes conocerlos.
5: Sí, la verdad es que sí, mira, terminamos hablando de Tapachula y hasta venimos a aprender nosotros de Villaflores. Esa es la magia, la verdad es que sí.
3: Pues son las dos más conocidas, según eso, la tía y, Trini, o la Quinta, dice también aquí.
4: La Quinta.
5: Y sobre todo también, fíjate, Alfredo, con Alexander, es que sabe, digo, muchísimas personas también de repente están en el lugar, pero no saben qué hay alrededor.
3: Esa es la parte, por eso cuando yo también decía, ¿no? Cuando vas a otro estado, otro municipio en ese sentido, uh-huh, y te dicen, bueno, ¿qué hay allá? Y te quedas así, pues es que no sé qué hay. Y lo básico, lo primordial es eso, lo que está diciendo Alexander, o sea, conocer tu propio lugar para poder ir y presumirlo. Y que
5: hoy
3: la gente
5: el 7 de noviembre cabeza
3: tenga ese interés en regresar. Ya nos vamos, chicos. Muchas gracias por visitarnos.
4: A ustedes por la invitación.
3: Ya nos vamos. Excelente fin de semana, Marcos. Gracias.
5: Cuídense mucho. Disfruten el fin de semana.
3: Bye, bye. Yo
7: me levanto, no me dan ganas.
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1: Sumó en las últimas horas otro feminicidio. Se trata de Joanny Magali, una joven de 28 años de edad que fue localizada sin vida en el municipio de Suchiate y con el cual suman ya 25 casos en entidad. Luego de este caso, activistas y colectivos feministas señalaron que no basta con reaccionar cuando ocurre una tragedia, porque la violencia de género no nace de un momento a otro. Se alimenta de la normalización del machismo, de la indiferencia y de una cultura que durante años ha minimizado las agresiones contra las mujeres. Si bien es cierto que las instituciones tienen una responsabilidad ineludible como prevenir, investigar, sancionar y garantizar justicia, también es cierto que como sociedad debemos preguntarnos cuántas veces hemos guardado silencio frente a una agresión o cuántas veces hemos considerado normal un acto de violencia. Hoy, el llamado no debe quedarse únicamente en la exigencia de justicia para Joana. Debe convertirse en una exigencia permanente para construir espacios seguros, fortalecer la educación con perspectiva de igualdad y fomentar una cultura donde ninguna forma de violencia sea tolerada. La verdadera transformación comenzará cuando la vida de cada mujer sea defendida con la urgencia, la empatía y el compromiso que merece. Hasta el siguiente comentario.
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2: Hola, ¿qué tal? Esta es la información. En información local, el presidente municipal de Tapachula, Yamil Melgar, participó en la firma del convenio de colaboración del programa Sí al Desarme, Sí a la Paz, campaña de canje de armas de fuego 2026, en la ciudad de Tuxtla Gutiérrez. Una estrategia impulsada para promover la cultura de la paz, prevenir la violencia y fortalecer la seguridad mediante la coordinación entre los tres sectores de gobierno. Con este convenio, Yamil Melgar reafirmó el compromiso del Ayuntamiento de Tapachula de mantener una estrecha coordinación con las instituciones de los tres órdenes de gobierno para fortalecer la seguridad y consolidar acciones que contribuyan a la paz y al bienestar de las familias tapachultecas del Soconusco y Chiapas. En información estatal, el Servicio Meteorológico Nacional alertó que una zona de baja presión asociada a la onda tropical número 20 incrementó su potencial de convertirse en ciclón tropical en el Pacífico. Debido a este sistema, Chiapas registrará lluvias muy fuertes acompañadas de descargas eléctricas, rachas de viento y un posible incremento en ríos y arroyos. En información nacional, México mantiene una posición favorable en la tercera revisión del T-MEC al conservar ventajas competitivas frente a otros socios comerciales de Estados Unidos. Las negociaciones avanzan en temas como reglas de origen, comercio, inversión y cooperación regional, mientras el gobierno mexicano busca preservar el acceso preferencial al mercado estadounidense y fortalecer la inteligencia económica de Norteamérica. Gracias por su atención, le informó Carmen López.
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1: ¡Vas excelente! ¡Disfruta tu día! Son las 10 con 16 minutos.

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2: Vas excelente. Disfruta tu día. Son las 10 con 23 minutos.

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16: 10 de la mañana con 30 minutos, sigues en la programación de Extreme FM 90.7 y bueno, vámonos con más música, pero también te recuerdo que te puedes comunicar conmigo a través del 962-625-2500 para que estemos enviándote tus rolas, tus canciones, tu música preferida a la carta. Así es que si quieres escuchar algo de Madonna, Justin Timberlake, Justin Bieber, a lo mejor algo de Timbiriche, algo de Flans, algo de Pandora, pues ya lo sabes, 96262-52500 es el número que tienes que tener en mente para poderte comunicar con nosotros a través del WhatsApp y de la manera en donde tú me digas, soy extremo maníaco y quiero escuchar a Mecano, con todo el gusto del mundo te mando algo de Mecano. Si tú me pides algo de Timbiriche, pero de esa misma manera, soy extremo maníaco y quiero escuchar a Timbiriche, lo vamos a hacer. 10 de la mañana con 31, vámonos con el primer bloque musical. Te dejo con los Backstreet Boys, con Moderato y también con No Mercy, a través de la frecuencia que lo tiene todo, 90.7. Recuerda, sonando la música de tu vida.
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2: Paz excelente. Disfruta con tu día. 39 minutos. 10.

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3: En un hecho histórico para la música regional mexicana, la Cámara de Comercio de Hollywood anunció de manera oficial que otorgó una estrella en el célebre Paseo de la Fama a la agrupación Intocable. Este reconocimiento inmortaliza una trayectoria impecable y celebra el impacto cultural de la banda como un pilar fundamental de la identidad mexicoamericana en el mundo. La Miss México 2025, Cassandra García, quien nació con una condición congénita, reconoció la fuerza y resiliencia que le dio a afrontar la situación junto a su familia, además de mencionar que la forjó como persona y le enseñó a comprender sus fortalezas. Para mí, el crecer con esa condición me enseñó y me forjó como persona, me mostró que las cicatrices en realidad no son una debilidad, son una fortaleza. Cassandra García representará a México en el certamen Miss Mundo el próximo 5 de septiembre en Vietnam, y espera que su historia llene de esperanza a los niños que comparten esa condición. Ángel Aguilar compartió emotivo video junto a su esposo, el cantante Cristian Nodal, en donde le dice lo siguiente: el Señor te guardará de todo mal, demostrando una vez más que están más enamorados que en el pasado.
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3: 10 de la mañana con 47 minutos. Seguimos con más de la música en Extremo 90.7. Viviendo de noche, Take On Me. Y a quién le importa, es con lo que nos vamos aquí en la frecuencia que lo tiene todo. 90.7, 10:48.

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2: Excelente, disfruta tu día. Son las 10 con 51 minutos.

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1: Vas excelente. Disfruta tu día. Son las

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2: Buenos días, esta es la información. En lo local, dos equinos murieron tras ser atropellados en la carretera Tapachula-Tuxtla-Chico durante la madrugada de hoy sábado. El conductor de una camioneta no logró esquivar a los animales que se encontraban sobre la vía. No hubo personas lesionadas y la circulación no se vio afectada. En lo estatal, bajo el lema "El buen vivir se canta en lenguas originarias", el Consejo Estatal para las Culturas y las Artes de Chiapas, Coneculta, anunció desde la Casa Chiapas la programación del Batsi Fest 2026, festival de rock indígena y músicas de los pueblos originarios, que se llevará a cabo del 6 al 8 de agosto en los municipios de Chinaljó, Mitontic, Aldama, Chamula y Sinacantán. La directora general de Coneculta, Angénica Altúzar Constantino, destacó que el festival refleja la sinergia entre instituciones, instancias gubernamentales y sociedad civil para fortalecer las raíces culturales chiapanecas. En lo nacional, la presidenta Claudia Sheinbaum informó que México reanudará la exportación de ganado hacia Estados Unidos después de haber recibido una carta de la secretaria de Agricultura de ese país, Brooke Rollins, en la que ratifica dicha decisión. La titular del Ejecutivo aseguró que su gobierno ya cuenta con instrucciones para acelerar aún más los trabajos y la colaboración con Estados Unidos, y así tener todo listo a la máxima brevedad para reiniciar el movimiento de ganado. Para más información en Notinúcleo, segunda emisión, le informó Héctor Hernández. Que tenga un excelente día.
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5: Like a Virgin es lanzada como el sencillo principal del segundo álbum de Madonna, también titulado Like a Virgin. Madonna eligió la canción porque se sentía que representaba su imagen emergente como una provocadora cultural

Provocadora y pegajosa melodía, combinadas con el carisma y la audacia de Madonna, hicieron que Like a Virgin, un ícono cultural, el video musical, filmado en Venecia, Italia, también se convirtió en un clásico. La canción ayudó a consolidar a Madonna como la reina del pop y sigue siendo una de sus canciones más emblemáticas. Madonna, Like a Virgin.

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3: ¡Ay, ya! ¡Esto es solo un chiste!
4: Se encuentran dos compadres, ¿no? Y un compadre le dice al otro, compadre, ¿dónde andaba? Ah, compadre, fui a un viaje de placer.
5: ¡Ah, caray! ¿Qué, se fue a Europa o qué onda?
4: No, compadre, fui a dejar a mi suegra al aeropuerto.

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3: El actor Eduardo Marván, reconocido por sus participaciones en La Rosa de Guadalupe, sorprendió por completo a sus seguidores al revelar un radical pero digno giro en su vida laboral. A través de sus plataformas digitales, el histrión compartió que decidió adentrarse de lleno en el mundo de la construcción para aprender el oficio de la albañilería. La actriz mexicana Camila Sodi reapareció en silla de ruedas tras su cirugía de matriz a la que fue sometida en el mes de junio. Hace unos días apareció junto a su hermana Mariana Sodi para emprender un viaje en el aeropuerto de la Ciudad de México. La también cantante confirmó que se encuentra mucho mejor, que cada día se siente más fuerte y mejorando poco a poco. Me siento súper poderosa, afirmó Camila Sodi. Señaló además que en ocasiones las mujeres pasan por cosas muy complejas y es importante comunicarse para normalizar cosas que pueden llegar a aparecer tabú. La reacción de Brad Pitt tras la decisión de sus hijos de quitarse su apellido es simplemente de respeto, ya que piensa que Maddox y Sahara están tomando la decisión tomando en consideración la etapa que actualmente viven junto a su madre, la actriz Angelina Jolie.
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1: En Finlandia, los bebés duermen en cajas de cartón. Desde hace más de 80 años, el gobierno de Finlandia regala a todas las mamás primerizas una caja para bebé que incluye ropa, pañales, productos de higiene, libros y hasta un colchoncito. Lo curioso es que la misma caja sirve como cuna segura para los primeros meses del bebé. Esta tradición ha ayudado a reducir notablemente la mortalidad infantil en ese país. Y lo mejor, todas las familias, sin importar su nivel económico, la reciben. En Finlandia no nacen con pan bajo el brazo, sino con una caja bien equipada.
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5: Like a Virgin es lanzada como el sencillo principal del segundo álbum de Madonna, también titulado Like a Virgin. Madonna eligió la canción porque se sentía que representaba su imagen emergente como una provocadora cultural.

provocadora y pegajosa melodía, combinadas con el carisma y la audacia de Madonna, hicieron que Like a Virgin, un ícono cultural, el video musical, filmado en Venecia, Italia, también se convirtió en un clásico. La canción ayudó a consolidar a Madonna como la reina del pop y sigue siendo una de sus canciones más emblemáticas. Madonna, Like a Virgin.

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6: Buenos días, esta es la información. En lo local, dos equinos murieron tras ser atropellados en la carretera Tapachula-Tuxtlachico durante la madrugada de hoy sábado. El conductor de una camioneta no logró esquivar a los animales que se encontraban sobre la vía. No hubo personas lesionadas y la circulación no se vio afectada. En lo estatal, bajo el lema "El buen vivir se canta en lenguas originarias", el Consejo Estatal para las Culturas y las Artes de Chiapas, Coneculta, anunció desde la Casa Chiapas la programación del Batsy Fest 2026, festival de rock indígena y músicas de los pueblos originarios, que se llevará a cabo del 6 al 8 de agosto en los municipios de Chinaljó, Mitontic, Aldama, Chamula y Sinacantán. La directora general de Coneculta, Angélica Altúzar Constantino, destacó que el festival refleja la sinergia entre instituciones, instancias gubernamentales y sociedad civil para fortalecer las raíces culturales chiapanecas. En lo nacional, la presidenta Claudia Sheinbaum informó que México reanudará la exportación de ganado hacia Estados Unidos después de haber recibido una carta de la secretaria de Agricultura de ese país, Brooke Rollins, en la que ratifica dicha decisión. La titular del Ejecutivo aseguró que su gobierno ya cuenta con instrucciones para acelerar aún más los trabajos y la colaboración con Estados Unidos, y así tener todo listo a la máxima brevedad para reiniciar el movimiento de ganado. Para más información en Notinúcleo, segunda emisión, le informa Héctor Hernández. Que tenga un excelente día.
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9: Laura Zapata exhibió audio que compromete al abogado de Cuno antes de que iniciara el pleito legal por daño moral derivado de las declaraciones sobre su secuestro en el 2022. El conflicto entre la actriz y el influencer Cuno escaló hace unos días con una nueva revelación. Laura presentó una grabación de voz que, según ella, demuestra que el abogado Gerardo Rincón Flores le ofreció representación legal antes de decidir defender al creador de contenido. La polémica por el comentario de Pedro Sola sigue escalando. Ahora han propuesto una ley contra la apología del maltrato animal, además de endurecer las penas por agresiones físicas contra mascotas. La propuesta también contempla una agravante para personas con alta exposición pública, como conductores de televisión, creadores de contenido e influencers, al considerar que sus mensajes pueden tener un mayor impacto en la sociedad. De aprobarse, la ley no podría aplicarse a hechos ocurridos antes de su entrada en vigor. Paloma Cuevas reapareció en una boda tras los rumores sobre Luis Miguel y su estado de salud. Compartió imágenes con un tierno mensaje: "Todo lo que da sentido a la vida es el amor".
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11: 12-2.

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2: Buenos días. Esta es la información. En lo local, dos equinos murieron tras ser atropellados en la carretera Tapachula-Tuxtla-Chico durante la madrugada de hoy sábado. El conductor de una camioneta no logró esquivar a los animales que se encontraban sobre la vía. No hubo personas lesionadas y la circulación no se vio afectada. En lo estatal, bajo el lema "El buen vivir se canta en lenguas originarias", el Consejo Estatal para las Culturas y las Artes de Chiapas, Coneculta, anunció desde la Casa Chiapas la programación del Batsi Fest 2026, festival de rock indígena y músicas de los pueblos originarios, que se llevará a cabo del 6 al 8 de agosto en los municipios de Chinaljó, Mitontic, Aldama, Chamula y Sinacantán. La directora general de Coneculta, Angénica Altúzar Constantino, destacó que el festival refleja la sinergia entre instituciones, instancias gubernamentales y sociedad civil para fortalecer las raíces culturales chiapanecas. En lo nacional, la presidenta Claudia Sheinbaum informó que México reanudará la exportación de ganado hacia Estados Unidos después de haber recibido una carta de la secretaria de Agricultura de ese país, Brooke Rollins, en la que ratifica dicha decisión. La titular del Ejecutivo aseguró que su gobierno ya cuenta con instrucciones para acelerar aún más los trabajos y la colaboración con Estados Unidos, y así tener todo listo a la máxima brevedad para reiniciar el movimiento de ganado. Para más información en Notinúcleo, segunda emisión, le informó Héctor Hernández. Que tenga un excelente día.
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4: Las vacaciones de verano pueden duplicar el tiempo que niñas, niños y adolescentes pasan frente a las pantallas, hasta alcanzar 8 horas diarias con riesgos para su salud física, emocional y su desarrollo. Especialistas en salud y desarrollo infantil explican que el problema no es únicamente la cantidad de tiempo frente a una pantalla, sino todo aquello que deja de hacerse. Dormir lo suficiente, realizar actividad física, convivir con la familia, leer, jugar al aire libre o mantener contacto con la naturaleza son acciones que suelen quedar en segundo plano cuando el uso de dispositivos electrónicos se vuelve excesivo. El uso prolongado de pantallas puede provocar fatiga visual, trastornos del sueño y sedentarismo. También se asocia con ansiedad, irritabilidad, problemas de atención y concentración, dificultades para regular las emociones, aislamiento social e incluso síntomas de depresión. Especialistas también advierten que estos hábitos pueden repercutir en el bienestar integral de niñas, niños y adolescentes, así como en su desempeño cuando regresan a las aulas. Por ello, recomiendan establecer límites claros al uso de dispositivos electrónicos, además de supervisar el contenido que consumen los menores para fomentar hábitos digitales saludables. Hasta el siguiente comentario.
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5: Volver a compartir créditos con una expareja no era una decisión sencilla para Aislinn Derbez. Aunque ella y Mauricio Ockman construyeron una relación cordial tras su separación y mantienen una sólida dinámica de coparentalidad, la actriz reconoció que necesitó un proceso personal antes de aceptar el reto de protagonizar Hasta el Fin del Mundo. Aislinn resumió ese proceso en tres palabras: terapia, libros y proceso. El cantante Emiliano Aguilar se tatuó el nombre de una mujer en su cabeza. Eso tras enraparse después de una riña en un festival en este 2026, en la cual quedó expuesta su falta de cabello. Durante la pelea y tras perder su gorra, la falta de cabello en la parte trasera de su cabeza fue evidente, por lo que Emiliano tomó la decisión de raparse. Sin embargo, y en medio de los rumores de una relación con Gala Montes, el nombre que aparece en su cabeza no es el de la actriz. Selena Gómez y Benny Blanco mantuvieron su romance en secreto por casi un año antes de darlo a conocer. La razón, la fama y la popularidad de ella no querían que desestabilizara emocionalmente a Benny.
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6: 12-12.

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9: Like a Virgin. Es lanzada como el sencillo principal del segundo álbum de Madonna, también titulado Like a Virgin. Madonna eligió la canción porque se sentía que representaba su imagen emergente como una provocadora cultural

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0: Hijo de Adela Noriega con conocido expresidente de México. No, que yo sepa, no me consta, pero no, ella no tiene ningún hijo. Nunca se casó ni nunca le conoció un novio, afirmó la productora. Estrada recordó que la única relación sentimental que le conoció a Adela ocurrió cuando la actriz participó en la telenovela Quinceañera. Le conocí un novio cuando era chavita en Quinceañera, a Miguel Alemán Chico. Pues su novio era muy hermética. La actriz rusa Irina Baeva confirmó en 2026 al ser abordada por la prensa en el aeropuerto de la Ciudad de México junto a su actual pareja Giovanni Medina y su hijo Emanuel, que aún no se borra el tatuaje que comparte con su expareja, el actor Gabriel Soto.
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10: La colombiana Shakira sigue sumando éxitos en su carrera musical y en medio de la celebración por su presentación en un encuentro deportivo, la cantante hace historia. Y es que la intérprete colombiana se convirtió en la primera artista latina en alcanzar los 100 millones de seguidores en una plataforma. Una cifra que solo han alcanzado artistas como los cantantes Selena Gómez, Ariana Grande y Justin Bieber. La periodista y conductora deportiva Vanessa Hoffman Pencoten dio a conocer que fue hospitalizada de emergencia debido a una infección bacteriana que llegó hasta sus riñones y que, según le informaron los médicos, estuvo a punto de derivar en una sepsis. Terminé en urgencias y del hospital no he salido por una bacteria que llegó a mis riñones. El doctor me dijo que me salvé de una sepsis. Es lo que compartió Vanessa Pencoten. Ariana Grande retoma su historia de amor con Ricky Álvarez casi 10 años después de su ruptura. De acuerdo con fuentes cercanas a la pareja, Ariana y Ricky han retomado el contacto de manera natural y, aunque están juntos de nuevo, prefieren avanzar sin prisas.
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2: En un hecho histórico para la música regional mexicana, la Cámara de Comercio de Hollywood anunció de manera oficial que otorgó una estrella en el célebre Paseo de la Fama a la agrupación Intocable. Este reconocimiento inmortaliza una trayectoria impecable y celebra el impacto cultural de la banda como un pilar fundamental de la identidad mexicoamericana en el mundo. La Miss México 2025, Cassandra García, quien nació con una condición congénita, reconoció la fuerza y resiliencia que le dio a afrontar la situación junto a su familia, además de mencionar que la forjó como persona y le enseñó a comprender sus fortalezas. Para mí, el crecer con esa condición me enseñó y me forjó como persona, me mostró que las cicatrices en realidad no son una debilidad, son una fortaleza. Cassandra García representará a México en el certamen Miss Mundo el próximo 5 de septiembre en Vietnam, y espero que su historia llene de esperanza a los niños que comparten esa condición. Ángel Aguilar compartió emotivo video junto a su esposo, el cantante Cristian Nodal, en donde le dice lo siguiente: el Señor te guardará de todo mal, demostrando una vez más que están más enamorados que en el pasado.
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4: 12:40.

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15: El actor Eduardo Marván, reconocido por sus participaciones en La Rosa de Guadalupe, sorprendió por completo a sus seguidores al revelar un radical pero digno giro en su vida laboral. A través de sus plataformas digitales, el histrión compartió que decidió adentrarse de lleno en el mundo de la construcción para aprender el oficio de la albañilería. La actriz mexicana Camila Sodi reapareció en silla de ruedas tras su cirugía de matriz a la que fue sometida en el mes de junio. Hace unos días apareció junto a su hermana Mariana Sodi para emprender un viaje en el aeropuerto de la Ciudad de México. La también cantante confirmó que se encuentra mucho mejor, que cada día se siente más fuerte y mejorando poco a poco. Me siento súper poderosa, afirmó Camila Sodi. Señaló además que en ocasiones las mujeres pasan por cosas muy complejas y es importante comunicarse para normalizar cosas que pueden llegar a aparecer tabú. La reacción de Brad Pitt tras la decisión de sus hijos de quitarse su apellido es simplemente de respeto, ya que piensa que Maddox y Sahara están tomando la decisión tomando en consideración la etapa que actualmente viven junto a su madre, la actriz Angelina Jolie.
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0: Son las 12 con 52 minutos.

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3: estamos de regreso, Chupadulce. ¿Qué dice Chupadulce? Cuando se quiebra un vaso de cristal,
5: ajá,
3: se le echa agua en cruz.
5: ¿A poco?
3: Dice mi mujer. Ah, no, lo dice él. Lo dice su mujer. O sea que Chupadulce no tiene, él da el tema y no tiene ni una superstición.
5: Imagínate.
3: ¿Cómo ves?
5: Oye, Chupadulce, pero pregúntale a tu mujer, pero ¿por qué será? O sea, ¿qué? Es para evitar la mala suerte, supongo, ¿no?
3: Pues, no sé.
5: Hay llamada telefónica. La pachanga, bueno.
6: Hola, Iranjita.
5: Luigi, ¿cómo estás?
6: Bien, para reafirmarlo, el vaso cuando se quiebra.
5: A ver, dinos.
6: Eso se hace y es muy seguro, porque a mí me ha pasado. Tienes que meter el vaso en agua y en cruz. ¿Por qué? Porque seguro, pleito seguro.
5: Ah, eso puede ser pleito.
6: Tu familia, sí. Ah. Y por eso hay que meterlo en agua.
5: Okay.
6: Ajá. Ahora aquí ya quedó claro.
5: Sí, ya quedó claro, Luigi.
6: Bueno, saludos para mi bello gordo. Saludos para ti. Y saludos para los dos.
5: Bye. Supersticiones, poner la bolsa de mano en el piso. Dicen que se va el dinero. Saludos a Ismael y Mateo, que los escuchan por el par vial de parte de Max. Saludos, Max.
3: El Héctor.
5: ¿Qué dice?
3: Supertinciones. Cuando entras a un botanero sobrio y sales bien contento. Esa es anécdota, no es...
5: ¿Qué te digo?
3: Ah, por cierto, nos quedó mal, ¿verdad, Irán?
5: ¿Cómo crees?
3: Sí, porque nada más alcanzó para cuentas.
5: Para tres nada más.
3: Ni gracias, Leto. Pero bueno.
5: Hola, Irami Super, saludos desde Macon, Georgia. Tipo de supersticiones. Cuando pasa la lechuza por tu casa, dice Ever Aquino.
3: Ah, sí. Armando Rodríguez desde Guatemala, ciudad de Guatemala. Les deseo una excelente semana, dice Armando Rodríguez. Pero, ¿cómo? Ah, pues ya te dije. Luigi es experto en quebrarse. El colocho. Ever Aquino, saludos desde Macon, Georgia. ¿Tipo de supersticiones? Cuando pasa la lechuza por tu casa.
6: Sí.
3: Cuando el tecolote canta, dice.
5: El indio muere.
3: Lo del gato negro, que ya lo habían dicho, dice. Ok. Bueno. Ah, cuando se te cae la sal, dice.
5: Sí, también dicen que da mala suerte.
3: ¿Ah, sí?
5: Supersticiones. No barrer de noche porque no rinde el dinero, dice. Saludos de parte de Jerry desde Tabasco.
3: Ah, mira.
5: Saludos, Jerry.
3: Bueno, supersticiones. Es poner la escoba atrás de la puerta para que se vaya a la visita. ¿Qué será? ¿Será?
5: Dicen.
3: Sí. Bueno, supersticiones. Enterrar cuchillo en el patio para que llueva.
5: Para que no llueva.
3: Ah, para que no llueva.
5: Sí, que yo sepa es para que deje de llover.
3: Ah, ¿sí?
5: Sí.
3: Ah, mira.
5: ¿Qué dice Luigi Super?
3: Luigi dice curitas para las mordidas de lengua. Colocha.
5: La pachanga, bueno.
7: ¿Qué tal? Buenas tardes.
5: ¿Quién? Rubén, ¿qué onda, Rubén?
7: Supersticiones.
5: A ver.
7: Poner los machetes en cruz cuando hay mucha tempestad.
5: Para que se quite.
7: para que se quite la tempestad y que llueva en calma.
8: Ok. Pues ahí está, Rubén. ¿Y te ha funcionado? ¿Lo has hecho alguna vez?
7: Pues en el rancho sí lo hacen. Para que no caiga rayos ahí en el rancho y en los arbolitos.
8: Ahí está, miren. Pues me imagino que sí funciona, ¿eh?
7: Sí. Pues sí, la mayor parte de la gente en los ranchos lo hace.
8: Sale mi buen Rubén, muchas gracias.
3: ¿Ven? ¿Ven? ¿Ya se fue? Sí. Ok, supersticiones, dice Saulo. Poner una herradura en la puerta principal para ahuyentar a los malos espíritus. ¿Se da más en los ranchos o en las haciendas?
8: Ah, caray. La pachanga, bueno.
6: Oye.
8: ¿Qué pasó, Luis?
6: Sobre la escoba en las puertas, no es cierto.
8: ¿Por qué?
6: Porque yo tengo tres puertas y cuando me decían, voy a llegar a tu casa, le ponían las escobas atrás de las puertas, a las tres puertas, y ahí venían llegando.
8: Mira,
6: para traer personas, no creo que para ahuyentar.
8: Para alejarlas.
6: Y va para la colocha.
9: Sí.
6: ¡Achú! ¡Achú! Y vendo curitas para las mordidas de lengua.
8: ¡Ay! ¡Ay! Ahí está, mira, súper. Okay. A Luigi no le funcionó definitivamente, no. Eso, ¿eh?
3: Dice Colocho, oye Iram, tú debes saber muchas supersticiones, dice, porque tú eres de Tuxtlachico. Allá entierran mucho el machete en la tierra.
8: A ver, sí. La pachanga, bueno.
9: Ay, ahora, otra superstición, Irancita.
8: A ver, José.
9: El espejo, que cuando se rompe un espejo,
8: sí.
9: Hay que ponerlo en agua porque si no se da la mala suerte.
8: Sí, efectivamente, ese sí lo había escuchado, José.
9: Sí, ese, y también mi tía hace esto, que cuando va a llover y va a tener una fiesta, mi tía va y en el final del patio pone las cuchillos en cruz.
8: Ajá.
9: Para que no llueva.
8: Para que no llueva, pues sí.
9: Es
8: sí.
9: Lo que dice mi tía, pero pues yo nunca, pues ya al final del todo termina lloviendo.
8: Sí, no sé, pues.
9: Pone. Pero bueno, ya está. Sí,
8: al final es la creencia, ¿no?
9: Sí, también. Y también decía de las bolsas de manos en el suelo.
8: Ajá.
9: Que nunca hay que ponerlas. Yo no sé por qué las mujeres no dejan que ponerlas.
8: Que se va el dinero.
9: Sí, me dicen que no se puede poner.
8: Uh-huh.
9: Y luego también cuando vas a pasar un salero, pasarlo de mano en mano, no lo puedes poner. Dice, mi vecina siempre me pone el salero ahí en la mesa. Me digo, ¿por qué no me la pasas? Dice, no, dice, es de mala suerte.
8: Ah, le digo, es verdad.
9: No sabía yo.
8: Sí, es cierto, es verdad. O sea, te lo acercan, pero no te lo dan en la mano.
9: Sí.
8: Tiene razón, sí.
9: Pero no te lo dan. Pero bueno.
8: Gracias, José.
9: Supersticiones.
8: Gracias.
9: Bueno, hasta luego.
8: Bye.
3: Hasta luego.
8: Ese del salero sí ya lo había escuchado, súper.
3: Ah, sí.
8: Sí.
3: Ah, mira. Bueno, pues ahí está. Ese es el tema del día de hoy. Comunícate 962-625-2500 de volada. Dice oiga, también entra lo del cuchillo mirando hacia uno. ¿Qué?
8: ¿Cómo?
3: Colocho, no sé, no lo entendí.
8: Colocho, ¿cómo está eso?
3: No sé. Saludos, Chepo Alvarado, ya se reportó. Saludos, Chepo. Supersticiones, cuando te orina las patas un chucho, es de mala suerte. ¿Qué sigan?
8: Dicen, pero a mí la neta no, pues no, nunca, ¿eh?
3: No, tampoco. Bueno, de ahí no sale ahí la frase, solo falta que me orine un chucho, ¿no?
8: Ah, tal vez puede ser, ¿eh?
3: Sí. Carito, que no te barren los pies, porque si te barren los pies, se casan con una viuda o viudo. Saludos de Indeco, dice Naye.
8: Bueno, que yo sepa, si te barren los pies ya no te casas.
3: Sí, pero aquí dice, si te barren los pies, se casan con una viuda o un viudo. Es que si tú. Bueno.
8: Dice el Colocho, sobre el cuchillo mirando hacia uno, dice.
3: Sí, no.
8: O sea, a la hora de comer, nunca debe de apuntar el cuchillo hacia uno, porque según es de mala suerte, dice. Si te pones ropa interior roja, en Navidad vas a salir de viaje y vas a tener mucho dinero, dice Chupadulce.
3: Sí. Gaby Palacios, saludos al grupo pachanguero, al doctor Palacios y a mi sobrina. ¿Cómo se llama el doctor?
8: ¿Quién sabe?
3: ¿Cómo se llama la sobrina?
8: Saber.
3: Pero bueno, saludos a ellos.
5: Pausa y regresamos. 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
1: ¿Qué tal? Esta es la información. En lo local, con el objetivo de mantener nuestras calles, avenidas y espacios públicos en mejores condiciones, personal de la Secretaría de Desarrollo Urbano y Ecología, SEDURBE, realiza desde tempranas horas labores de limpieza en los 4 cuadrantes del área urbana. Tú también puedes hacer la diferencia. Evita arrojar basura en la vía pública. Con tu apoyo prevenimos el taponamiento de alcantarillas y reducimos el riesgo de encharcamientos durante esta temporada de lluvias. En lo estatal, un grupo de 45 reos considerados de alta peligrosidad fueron trasladados desde distintos centros penitenciarios del país al Centro Federal de Reinserción Social, CEFERESO, número 15, ubicado en Villa Comaltitlán. Así lo informaron fuentes de seguridad. Los internos, quienes cumplen condenas por delitos de alto impacto y delincuencia organizada, arribaron al Aeropuerto Internacional de Tapachula a bordo de una aeronave de la Guardia Nacional, bajo la custodia de alrededor de 50 elementos del Sistema Penitenciario Federal. En información nacional, tras ratificar que es muy buena noticia la apertura de la frontera para la exportación de ganado, porque se ha recuperado un negocio muy importante, la presidenta Claudia Sheinbaum informó que en 2 semanas iniciará la liberación de moscas estériles para combatir la plaga del gusano barrenador y dio a conocer que analizan una nueva cepa más efectiva. Para más información en Notinúcleo, segunda emisión, le informó Héctor Hernández. Que tenga una excelente tarde.
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Comunícate al 962-625-2500, ese es el número de WhatsApp, y llamás telefónico. Ya estamos de regreso, estamos de vuelta con más en La Pachanga. Comunícate al 962-625-2500.

0: mucho madrugar, el sol sale más temprano, dice Martín Martínez. Saludos, Martín.
1: Saluditos a todos, saludos, Irán. Y pues ya aquí escuchándolos.
2: Ahí está. Anabel Rosales.
0: Anabel, saludos, Anabel. Hay llamada a la pachanga. Bueno.
3: Hola, Irancita.
0: Hola, Luigi.
2: José.
0: Ah, perdón, José. Perdón.
3: Siempre te equivocas.
0: Ay, no, es que de pronto como que me sonó igual.
3: La enfermedad la tienes en la garganta, no en la cabeza.
0: ¿Qué onda, José? ¿Cómo estás?
3: Aquí, bien. Buenas tardes.
0: Oye, refranes mal dichos.
3: Refranes.
0: A ver.
3: No me sé refranes.
0: ¿No te sabes?
3: No, casi no.
0: ¿Alguno que hayas escuchado, que te acuerdas?
3: Pues he escuchado refranes, pero pues no.
0: Pero bien dichos.
3: Sí, al ojo de amo engorda el caballo.
0: Ajá.
3: Y pues no sé otro.
0: Ah, caray.
3: Pero bueno, aquí vamos. Sí, hoy estábamos hablando y Irancita, hoy quiero felicitar a los perritos.
0: Ah, sí, cierto, mi buen José.
3: Sí, aquí estoy con mi perrijo.
0: ¿Cómo se llama?
3: Arlot.
0: ¿Arlot?
3: Sí.
0: ¿Qué significa Arlot?
3: Arlot, escuchándolos.
0: ¿De dónde sacaste el nombre, José?
3: ¿Mandé?
0: ¿De dónde sacaste el nombre?
3: Mi sobrino se lo trajo, creo que en un libro lo encontró.
0: Ah, mira.
3: Sí, en un libro, creo que en un libro de, si no me equivoco, de Harry Potter.
0: Ajá.
3: Sí. ¿Mira? Creo, ¿no?
0: Ok.
3: Pero mi sobrino lo encontró. Pero sí, está bonita la tarde para ustedes. Uh-huh. Qué bueno que estamos juntos. Que Dios los bendiga.
0: Gracias, José. Te mandamos
3: y
0: un abrazo.
3: Reportándome.
0: Qué bueno. Sí. Nos da gusto escucharte siempre, José.
3: No, y a mí más. Me da gusto saludarlos a los dos. Bueno, falta la muñeca, pero voy a...
0: Sí, ya le estará pronto con nosotros en unas semanitas más.
3: Sí, bueno. Ahora, pues gracias.
0: Besotes, José. Cuídate. Bye bye.
2: Bueno.
0: Adiós, ahí está José.
4: Bueno, Jorge de Lyon, el que no tranza
0: no avanza,
4: no agarra lugar en el verso. ¿Ah?
0: La pachanga, bueno.
5: Hola, buenas tardes.
0: Buenas tardes.
5: Hablé porque...
0: ¿Quién habla?
5: A ver, Calamardo.
0: Ah, Calamardo, no te había reconocido la voz.
5: Hablé porque me dio gusto saber que el buen Raúl está bien y ya se reportó.
0: Sí, sí, sí.
5: No lo había escuchado.
0: Sí, ahí anda, en el manzano.
5: Refranes mal dichos.
0: A ver.
5: Camarón que se duerme, amanece en una olla en caldo.
0: Ajá, ¿cuál otro te sabes?
5: Hay otro... No, pero está... Me lo sé de una forma...
0: Ah, no, mejor ahí lo dejamos.
5: Aire, no. Al aire, no.
0: Pero bien, ¿cómo has estado, Calamardo?
5: Bien, gracias a Dios, aquí trabajando.
0: Qué bueno.
5: Cristiando. Ya no hay que hacer, no hay pasaje.
0: Calamardo, te mandamos un abrazote. Qué bueno que te comunicas.
5: Igualmente, saludan a Super.
0: Claro.
5: Que mucho, que Dios nos bendiga.
0: Ahí está, Calamardo presente.
4: Bueno, Colocho, el que es trailero... A jotear se enseña.
0: ¡Hala! ¡No manches!
4: Deus, todo lo que brilla encandila los ojos. Gaby Palacios, al mal paso, darle la vuelta o pedir un Uber. Ok, ahí te hablan.
0: Refranes super mal dichos. Saludos, amigos de la pachanga, dice Luis Guillén.
4: Al
0: saludos
4: mal paso, tropezón seguro. Al mal tiempo, remojón seguro. En tiempo de higos, no hay amigos. Saludos, dice Luis Guillén.
0: Saludos. Irán, para que veas, esta vez coincido contigo. A mí también me da gusto escuchar a José, dice el Colocho. Saludos, Colocho.
4: Bueno, Gaby, hay dos palabras que te abrirán muchas puertas. Tire y empuje. ¿Ese refrán?
0: No, es como frase, ¿no?
4: Una frase.
0: Refrán mal dicho. Si el mundo te da la espalda, agárrale las nachas, dice. Las bolsas de atrás, lo tuve que corregir, dice Miki. Saludos, Miki.
4: Ok, pero...
0: Refranes mal dichos. Comunícate, 962-625-2500.
4: Bueno, dice 5 minutos de emoción, 9 meses de hinchazón.
0: ¿Cómo?
4: No lo entendí ahí. Bueno, de plato a la boca hay una distancia de 34 centímetros.

0: son como 40 centímetros. Dime con quién andas y te diré su nombre y apellido.
1: Caso. La pachanga, bueno.
2: Buenas tardes. Mi súper anda muy lento. Lo que quiso decir, 15 minutos de emoción en el 4x4. Y en 9 meses ya está timbiriche, o sea, inflamadita, pues. Vendrá un bebé súper. Pilas, pilas, ayudar.
1: No, pilas, pues, bebé.
3: Pues yo soy tranquilo en eso, soy casto,
2: está
3: soy
2: muy
3: puro.
2: Lento, está muy lento.
3: Sí,
2: por
3: sí,
2: cierto,
3: sí.
2: ¿Para cuándo los noticomerciales y los saludos para la hermana República Libre y fuera de Guatemala?
1: Pues ahorita que me lo recuerdas, Lucy,
3: ay,
1: con
3: no,
1: todo gusto.
3: Lucy, la regaste ahí.
1: Como
3: Lucy.
1: Siempre, como ay, siempre, no, es un gusto, un honor.
2: Por cierto, tantito, nada más que en este momento tengo mi media hora que me autorizó don Alfredito.
1: Oye, ¿cómo crees?
2: Sí, tengo que promover el show de los animales, la chocha, la pachanga y varias cosas que me encargó, ¿verdad, Super?
3: Sí.
1: De una vez, sí. Varios.
3: Sí,
2: no,
3: sí.
2: Me dijo que le he hecho de aquí hasta diciembre, que ya tiene. Ya me pasaron la lista en Super de los continuistas.
1: No manches, Lucy, te creo, porque todo ese vocabulario solamente es de gente que está muy involucrada en esto,
2: Obvio, soy socia de la empresa, mamita.
1: No, mira, yo no sabía eso,
2: Bueno, voy a empezar entonces. Permíteme tantito, nada, luego manda tus comandos. Híjole, bueno, empieza de tú porque voy a ver mis frijoles ahorita regreso.
1: Bueno, está bien, bebé, te mando un beso. Bye. Ahí está. No, te digo, mira, súper bien guardadito se lo tenía, dice.
0: Sí, es cierto. Pero bueno, Miki.
1: Si el mundo te tira limones, hazte un aguachile, dice Luigi. La qué aguachile. Rico los aguachiles.
0: ¿Dónde agarraste aguachile? La palabra aguachile. Si el mundo te da limones, hazte un agua bien fría.
1: ¿Dónde dice agua fría?
0: ¿Cuál es
1: aguachile, el del Luigi.
0: Dale, Miki, dale, dale.
1: Ah, no. La pachanga, bueno.
4: Pero.
1: ¿Quién habla?
4: Joaquín.
1: ¿Qué onda, Joaquín?
4: No por mucho madrugar, no te acuestas a dormir.
1: ¿Dónde andas, mi buen Joaquín?
4: ¿Ah?
1: ¿Dónde andas?
4: Aquí en Framboyanes.
1: Framboyanes, saluditos hasta Framboyanes.
4: Bye, gracias.
1: Bye, bye. Camarón que se duerme se lo lleva a la vecina porque la corriente, dice.
0: A ver, ¿quién es? ¿Quién lo dijo?
1: ¿Quién sabe? Pongan nombre, muchachos. 962-625-2500. Refranes mal dichos. Ese es el tema del día de hoy.
0: Así es. No dejes para mañana lo que debiste haber hecho ayer.
1: Ya de una vez, ¿no?
0: No por mucho madrugar se ven las vacas en camisón. Recuerda que el que ríe al último no entendió el chiste.
1: Ah, no, pues sí. Como hoy estás tú, bebé.
0: Sí.
1: El que nace patamal, del cielo le caen las hojas y a veces hasta la salsa. De una vez. Vámonos a la pausa, muchachos, y regresamos. 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
5: Like a Virgin es lanzada como el sencillo principal del segundo álbum de Madonna, también titulado Like a Virgin. Madonna eligió la canción porque se sentía que representaba su imagen emergente como una provocadora cultural e innovadora musical. La canción fue un éxito comercial, alcanzando el número uno en los Billboard Hot 100 y en muchos otros países. Su letra provocadora y pegajosa melodía, combinadas con el carisma y la audacia de Madonna, hicieron que Like a Virgin, un ícono cultural, el video musical, filmado en Venecia, Italia, también se convirtió en un clásico. La canción ayudó a consolidar a Madonna como la reina del pop y sigue siendo una de sus canciones más emblemáticas. Madonna, Like a Virgin.

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3: Así es. Ya estamos de regreso. Cosas que... ¿Cómo eran?
5: Cosas que usábamos antes no. Y la chaviza ya no.
3: No sé quién puso aquí las curvas, las burcas que nos daban en vacaciones. ¿Quién eres? ¿Quién sabe?
5: Niño dice.
3: Pero bueno, saludos. Gaby Palacio mandó la foto del Walpan, que es este.
5: Ajá. Efectivamente.
3: ¿Lo usaste?
5: Sí, hice para meter el cassette.
3: Ah, sí lo usaste.
5: No. Había uno de reliquia en mi casa.
3: Ah, preguntaste para qué era.
5: Sí, hombre.
3: Sí, me imaginé. Charlie Brown.
5: Los videocassettes, VHS y beta, dice el teléfono de disco, dice Charlie Brown. Hasta doña Mari habla de apartar, dice ella, dice que están apartando. No, Charlie, estás mal, hombre.
3: Ella misma está evidenciando dicha práctica, dice.
5: No, estás mal, Charlie.
3: Y Héctor lo reafirma porque ¿otro? Dice, ups, ya me quemó Mari.
5: Cosas que usábamos y ya no se usan. Los modales, dice. La generación de hoy ya no sabe modales.
3: Sí, tú. Chale. Dice, Charlie, chamaco estará viendo a Mari y hablo tarde. Y el colocho dice, estás escuchándola y no escuchas.
5: Ahí ya. Cosas que usábamos antes. Y que ahora la chaviza ya no usa y ni conoce. Comunícate 962-625-2500.
3: Sí, pues. Bueno, dice cosas que la chaviza ya no usa. Son los tenis y zapatos, los perestroika. ¿Quién no tuvo de esos, tú? Eran mis favoritos. Javier, la máquina de escribir. Mandó foto.
5: Ah, la máquina, claro. No, pues ahora sí que es súper raro que alguien tenga una, ¿eh?
3: Sí, pues. La máquina de escribir ya no la usan las chavizas. No. Dice, ni la conocían, dice.
5: Ni la conocían, me cae. Sí. Hay llamada telefónica, la pachanga, bueno.
6: Hola, irán otra vez, otro yo.
5: Hola, José.
6: Oye, otra cosa que se ocupaba mucho y ahora ya no lo ocupan.
5: Ajá.
6: El limón para peinar.
5: Oye, sí es cierto. ¿Era en lugar del gel?
6: Sí, estaba el limón y también para las axilas.
5: Ajá, por el lugar del desodorante.
6: Sí, se ocupaba el limón.
5: Sí, era, tienes razón.
6: Imagínate. Dije, yo ahorita me acordé. Ah, sí, le voy a decir a Irancita.
5: Sí,
6: que
5: José. Qué buenas esas dos, ¿eh?
6: Sí, estuvo bien.
5: Los múltiples usos del famoso limón.
6: Sí. Ahora pues.
5: Dale, mi buen José. Bueno, dale. Sí, es cierto, ¿a quién no le pusieron limoncito y salió en sus fotos esas de, ya sabes, las 6 fotos de las caritas?
3: Sí, pues.
5: Y el pedazote de limón súper en el cabello, porque los peinaban con limón, sí es cierto.
3: Ese era el gel de antes.
5: Oye, pero ¿no? Bien que fijaba, ¿eh?
3: Sí.
5: Uh-huh.
3: Sí. Arturo Azabache, ay, tan chulo el Azabache, está escuchando. Enviar telegramas, dice el Azabache.
5: Enviar telegramas, claro. No, pues ya no. Ni el fax.
3: No.
5: Buenas tardes, pachangueros. Cosas que se usaban antes y que ahora ya no. Los MP3 Sony Walkman, dice, los que nos mandaron la fotito. Los celulares Sony con sus accesorios, dice, en sintonía desde Labores. Saludos atentamente, Vin. Saludos, Vin, ¿cómo estás? Bienvenido a la pachanga.
3: Los Sabache. Como de eso usaba, güey. Los preservativos lavables, ¿sí?
5: ¡Hala! No manches, Sabache.
3: Ya me imagino la Sabache. Güey, ya está sucio, lo va a lavar.
5: No, qué horror.
3: Oye, ya me imagino, mami, voy a salir me pasa mi preservativo.
5: Está colgado, está tendido, ¿no?
3: Está tendido ahí al lado de mi camisa.
5: No manches. Los libros tampoco los utilizan, dicen.
3: Pero El famoso chismógrafo de la secundaria, dice la Azabache.
5: Oye, sí es cierto, Azabache, ese sí, era...
3: Este como era bien chismoso.
5: ¿Verdad?
3: Por eso lo ha de decirte. Órale, pues, bueno... Dice que le decía, mami, voy a salir, me planchan mi color.
5: Sí, no, imagínate. Oye, súper, el mensaje que no terminaste de leer hace rato, sobre las purgas.
3: Ah.
5: Dice, buenas tardes en cabina, cosas que usábamos y que hoy ya no usa la chaviza. Las purgas que nos daban en vacaciones antes de regresar a clases. De aceite, de sal, etcétera. Se tomaban con Fanta de naranja para que tuviera sabor. Y nada de salir al sol, ni a jugar, ni nada. Encerrados en casa como pato a cada rato al baño, dice. Saludos, Leonel Ledesma desde las 5 de febrero. Y saludos a mi querida esposa, Marta Menchún. Ahí están los saluditos, mi buen Leonel. Gracias por comunicarte a la pachanga.
3: Ok.
5: Súper, saludos, me acabo de despertar ya escuchándolos. Miki, Miki, ¿cómo estás? Bienvenido.
3: Ese es el Miki. Saludos a toda la familia pachanguera. Un saludo para Mari y Tachito, dice Aurora.
5: Saludos, Aurora.
3: Ok. Bueno, pues ahí está. Dice, el brinca brinca. Ya no miras a ningún chamaco jugando con eso, dice.
5: Sí, es cierto. Ni el elástico.
3: Ni el elástico, es cierto. Bueno, dice este.
5: Dice Héctor. Chamacos, ¿ustedes usan aguacatina para el pelo? No, Héctor, yo ese ni lo conozco, ¿eh? No, no sé cuál sea el aguacatina. Será. A ver, lo voy a buscar.
3: Sí. Colocho, yo hace un año tomé purgante y sigo gordo. Como que me dieron gato por liebre.
5: Ah, eso no manches. Ah, es un aceite capilar, dice. Con aceite de aguacate y minerales. Que nutre profundamente el cabello. No, mi buen Héctor, ese no.
3: Colocho dice, me dieron gato por liebre, según yo, para que me desmayara de tanta ida al baño.
5: Caso.
3: Pero güey. El Colocho va una vez al baño y come tres veces.
5: No, ma, pues sí. Desde ahí empecemos, Colocho, no manches.
3: ¿Sí?
5: Las canicas ya no las usan, dice Miki.
3: Sí, sí. Ya no, ya no, ya no se.
5: Pues yo no he visto que niños jugando canica, ¿eh?
3: Bueno, otra cosa que usábamos para jugar matoyo, dice el trompo.
5: El trompo, dice Miki también.
3: Ok. Bueno, dice este, el viper. Mm. Mucha chaviza no conoció el viper, dice.
5: Sí, es cierto.
3: Sí, ahí está. Mira, ¿qué otra cosa? La chaviza hoy en día, yo no he visto a ningún chavo usando tenis Panam.
5: No, eso sí, fíjate. De hecho, hay una tienda aquí en el centro exclusivo de esa marca.
3: No, pero la usan los
5: ¿sí?
3: chavos. Yo no he visto chavos.
5: Ah, los chavos.
3: Sí, que la usen
5: los chavos no.
3: Digo, no, nosotros no. Ya sabemos que esa marca era tradición.
5: No, sí, yo sí he visto quienes los usan, pero ya no son chavos. Sí. Pues, tienes razón.
3: Sí, porque la tienda ahí está.
5: Sí, sí, sí.
3: Sí, pero no, este... Obviamente porque estaban diciendo aquí los perestroika, pero los perestroika desaparecieron.
5: No, esos ya ni los fabrican, ¿no? La pachanga, bueno.
7: Hola, buenas tardes.
5: Buenas tardes, Calamardo, ¿cómo estás?
7: Aquí andamos a bordo del chunco recorriendo la ciudad.
5: Eso, muy bien. Oye, Calamardo, cosas que antes se usaban y que ahorita la chaviza ya no usa
7: ya
5: y
7: no
5: ni conoce.
7: Usa la, mira, primero que nada, la máquina de escribir.
5: Ajá.
7: Esa te dejaban tarea y llegabas a tu casa y a utilizar. Bueno, ya ni nadie utiliza la máquina de escribir. Uh-huh. Y otra... de que todavía existen ese tipo de sandalias, pero ya es una vergüenza para la chamacada de hoy utilizarlas. ¿Te acuerdas aquellas chanclas cruzadas, las que parecían guarache?
5: Ah, sí.
7: Súper, me imagino que se ha recordado de esa chancla.
5: Sí.
7: Eran cruzadas. Ahorita ya no la utilizan los chamacos y es una ofensa para los chamacos y le compra uno de esas chanclas.
5: Claro.
3: Que tenía suela de tractor.
7: Exactamente. Y así sucesivamente se van perdiendo las cosas.
3: Sí, te duraban como
7: cada hora.
3: Te duraban como 8 años.
7: ¿Más?
3: Más todavía, sí.
7: Más. Pero en fin, los pantalones topeca también.
5: Eso.
3: Sí, sí, es cierto.
7: Bueno, saludos a los dos.
5: Cuídate mucho, bye bye. Ahí está, los barriletes, ya no los he visto, dice Miki.
3: Dice Colocho, ay, Calamardo. Hubieras dicho, los mensajes rupestres ya no se usan.
5: Ay, ya.
3: A mí se me hace que más de alguna vez escribiste un mensaje en piedra.
5: Se pasan, hombre.
3: Bueno, Dice
5: 962-62-525-00, comunícate. Cosas que usábamos antes y que actualmente la chaviza ya no usa. Ese es el tema del día de hoy. Comunícate. Nos vamos a la pausa y regresamos rápidamente. Escuchas La Pachanga.
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3: ya estamos de regreso en La Pachanga. Son la 1:20 p.m. ¿Cómo andamos? Bienvenidos, pachangueros. Hay un montón de mensajes que voy a empezar a leer. Mientras tanto, sigue comunicándote al 962-625-2500. Ese es el número de WhatsApp y llamadas telefónicas para que te reportes en este momento. Buenas, dice, saludos súper. Con todo gusto, ahorita lo checamos, mi buen Miki, no te preocupes, ¿ok? Danos chance, mi buen Miki, ¿en dónde andas? Ahorita te mandamos el link, Miki, para que nos puedas escuchar a través de internet. José Francisco, ¿cómo estás? Mi buen José Francisco, bienvenido. Gracias por estar pendiente de la programación del 90.7. Lucy, mi querida Lucy, la más famosa de Indeco. ¿Cómo estás, Lucy? Bienvenida a La Pachanga. Dice, ese luchador que habló, que traicionó, no sé quién en Guatemala, sí es, dice. Cuando quieran, un entre. Yo contra ellos, dice, pero en la Indeco. Ahí el barrio me respalda. Saludos al gallo, el mero mero, de parte de Lucy. Lucy, ¿cómo estás? No, sí te creo, que los andes retando, mi querida Lucy. No. Sería una lucha estelar contigo, Lucy. Más mensajes, 962-625-2500, Joel Ornella Solís. Bienvenido a La Pachanga. Comuníquense, muchachos. Recuerda que el teléfono en cabina y el número de WhatsApp es el mismo. Es el 962-625-2500 para que te reportes. Y además les recuerdo, el Versus está libre. ¿Quiénes van a participar el día de hoy en el Versus? Comunícate en este momento. Llámanos a cabina directamente para que puedas participar. Y obviamente vamos a saber quiénes van a estar en el Versus más al ratito. ¿Quién va a ganar el Versus el día de hoy? La Pachanga, bueno...
4: Saludos, Irán.
5: Hola, mi buen Jorge.
4: ¿Qué onda? ¿Qué onda, súper? Oye, quiero participar en el Versus.
3: Claro que sí, ¿con qué canción vas a participar?
4: Algo para la ocasión, mucha lucha de los chicos del barrio.
3: Va que va, mucha lucha. Listo, mi buen Jorge, ya estás anotado.
4: Gracias.
3: Listo, ahí está, mucha lucha. ¿Quién más participa contra Jorge el día de hoy? 962-625-2500, que nos diga, ¿qué onda, súper?
6: Bien, Irán, todo tranquis.
7: Ah, pues yo no fui, Irán.
3: De plano. La Pachanga, bueno.
4: Yo voy a tomar el verbo.
3: Claro que sí, ¿quién habla?
4: El buen Kevin.
3: ¿Qué onda, Kevin? ¿Qué milagrazo que nos estás escuchando?
4: ¡Qué milagro! ¿Qué onda, mi buen amigo Super? ¿Qué dice la buena vida?
6: Bien, bien, todo tranquis.
4: Eso es todo.
3: ¿Qué onda, Kevin? Sí. ¿Con qué canción vas a participar?
4: Con la de Natalia Jiménez.
3: ¿Cuál?
4: La Quinta Estación.
3: ¿Cuál?
4: Una que tienen más famosa, no sé cuál es.
3: Ay, bueno, pues Kevin, hombre. Tienes que darnos el nombre de la canción.
6: Te lo van a cancelar, vas a ver.
3: A ver, pero ¿te la sabes o algo?
4: No, la neta no, pero ahí te digo cómo se llama.
3: Ay, no, Kevin, te van a botar del Versus,
6: Te van a botar del Versus.
3: Yo nomás te aviso. Sale mi buen Kevin. Bueno, no, mira, nos dijo la canción, ya, no nos dijo.
6: Cancela al Kevin, mete a otra persona, dice.
3: Pues si nos llaman y nos dicen, pues ni modo. La Pachanga, bueno.
8: Hola, buenas tardes.
3: ¿Quién habla?
8: Habla Javier.
3: ¿Qué onda, Javi?
8: Para cancelar al Kevin.
3: ¿Sí? Ah, gracias, Javi. Ahí está,
6: pues, ya. ¿Van dos?
3: Sí, hombre.
6: Deus, apareció el Kevin para el verso y no sabe con qué canción,
3: no, pues,
6: dice.
3: Imagínate, Kevin, no manches.
6: Ya, tres, 10 y entra otra persona. Ese Kevin. Bueno.
3: La Pachanga,
6: ¿aló?
3: Bueno.
4: Mírenlo.
9: ¡Hala! ¡Cuatro!
3: ¿Cuatro, ahí está?
6: ¿Cuatro? No, pues sí, tú. Es que también el Kevin la regó ahí. Tú.
3: Sí, hombre. No, no, no.
6: Eliminan al Kevin, dice Carpi. ¡Cinco! ¡Cinco! ¡Cinco!
3: La pachanga, bueno.
8: Quiero participar en el Kevin en lugar del Ersus.
3: Ex participó en lugar de Kevin.
6: Quiero participar en el Kevin en el lugar del Versus, dice.
3: Todo reversado estás, hombre.
6: El Kevin en el Kevin.
8: Que dice así como la la la la la la la la la.
9: Van seis. Sí, van seis. Bueno.
3: ¿Lo eliminas o no?
8: Eliminado, eliminado.
3: Van siete. Eliminado, listo, siete. Van nomás tres votos y se va Kevin, ¿eh?
6: Siete, ¿eh?
3: Entonces ya recibimos la llamada que sí va a participar. La pachanga, bueno.
9: Porque eliminen al Kevin.
8: ¡Ocho!
3: Gracias.
6: Van ocho.
3: Pues es que imagínate cuántas canciones tiene la quinta estación. Super.
6: Sí. No, pues sí, las ocho.
3: A lo largo
6: ¿qué dijo ese? ¿Aló?
9: Eliminen a Kevin.
6: Nueve.
3: Gracias.
6: Nueve.
3: Uno más y bye-bye.
6: Gerard, fuera Kevin. Andy Alexander, eliminen al Kevin. Soy Andy. Estuvo. No, pues ya.
3: Listo. Siguiente llamada es la que va a participar en el Versus, ¿ok? La pachanga, bueno.
8: Voy a participar con la canción de Es algo más que la distancia. La quinta estación.
3: Kevin, no manches.
6: 11, 12. Chepo, elimina al Kevin. Mira, 13.
3: ¿Cómo ves, Kevin?
8: No, no, por más que me quieran eliminar, no, no me voy a ir nunca.
6: No, no, sí, no te van a eliminar. Están suspendiendo la canción.
8: El Carpi, no, elimina al Kevin.
6: No, pues sí.
3: Ese ya. ¿Qué? Pero sí te la sabes, Onel.
8: La mala estrofa es la que dice, es algo más que la distancia.
3: ¿Solo eso?
8: Sí, la quinta estación de Natalia Jiménez.
6: Mira, ese Kevin ya el tira lo está bueno, durmiendo todavía. Dice.
3: Va a participar, pero si te vuelven a sacar, pues ya ni modo, ¿eh?
6: Sí.
3: ¿Sale, Kevin? Listo.
8: Dale.
3: Ahí está. Kevin, bueno, con la quinta
6: ¿con
3: estación.
6: ¿Y con qué canción?
3: Sí, dijo, pues.
6: ¿Cómo llama?
3: Ah, no dijo, ¿no?
6: Ah, tú también, Irán. Yo estaba esperando que me dijeras el título de la canción.
3: Ay, ¿no? Kevin, nunca dijiste qué canción era.
6: Tú también, Irán.
3: Bueno,
6: Manechú.
3: Nunca dijo el título. Pues,
6: ya eso, elimínalo, ¿no? Dice, no vale le, que no digas.
3: No nos diste el nombre no, pues, de la canción, de plan, hombre. La pachanga, bueno.
9: Qué voz del Kevin, elimínelo.
8: Ya
3: no, pues ya.
6: Bueno, si entra alguien que quiera concursar ahorita, pues sí.
3: Sí
6: que
3: sí.
6: Se sepa el título.
3: Sí, sí, sí, porque nunca nos dijo el título de la canción.
6: A ver.
3: La pachanga, bueno.
8: La canción se llama Algo Más.
3: ¿Seguro?
8: Sí.
3: Algo
6: la
3: más.
6: Y eliminen, lo estoy llamando para meter mi canción, dice. Pero
3: si lo eliminan otra vez, ya no es mi culpa, ¿eh?
6: No, pues sí. Ese Kevin quiere un sopapo, dice.
3: Algo más,
6: mira,
3: listo.
6: De hecho ya van seis de la segunda ronda, sí. Mira, de que sí va sí, para afuera.
3: Si van a hacer llamadas, pues ya ni modo. La pachanga, bueno.
6: Mira, siete de la segunda ronda, güey. Hasta el colocho, mira.
3: Ya fueran 17.
6: Lo que en el 8.
3: 8.
6: No.
3: No manches.
6: No, sí.
3: Yo creo que
6: sí,
3: si no se le va a hacer todo por no saber.
6: Martín,
3: la
6: fuera Kevin, 9.
3: La pachanga, bueno.
8: No eliminen al Kevin, pero cambien de canción. Póngale de sueños rotos.
6: Sí, fuera el Kevin. Ese Kevin la
3: y de
6: riega,
3: pilón dice. Nava, dice, ¡ey, yo qué, Alex!
6: No, pues sí.
3: ¿Yo qué culpa?
6: No, pues allá. Si tú dices que queda, queda. Nico, elimina al Kevin, pongan a otro, dice.
3: La pachanga, bueno.
9: Para Kevin.
3: No, pues la gente es la que manda, super. Sí,
6: pero nadie, no, pero nadie ha llamado pues sí. Para concursar.
3: Sí, pues sí, desde ahí. La pachanga, bueno.
8: Súper. Irán, eliminen al Kevin.
3: ¿Sí?
9: ¿Y solo?
8: Elimínenlo ya.
9: Bueno, bueno ¿y solo?
3: Bien. ¿Está bien?
6: Mira, pues, nadie habla para concursar.
3: Sí, reciban, o sea, un afectuoso abrazo muy grande para ustedes dos, Super Irán, Chepo Alvarado. La pachanga, bueno.
6: Nada, nada, es rápido esto.
3: Sí, es rápido, no con
6: pero bueno,
3: muchachos.
6: Bueno, si nadie, ya.
3: La pachanga, bueno.
6: Ah, sí, ¿cómo te llamas?
10: Soy Deus.
6: Deus, ¿con qué canción?
10: Con algo de los socios del ritmo.
6: Algo ¿verdad? De los socios del ritmo,
3: uy,
6: favor.
3: ¿Qué algo? Así se llama algo, la canción, súper.
10: Llegar, ¿Cómo?
11: Llorar como el Kevin.
3: Llorar como
6: ¿así el se llama la canción?
11: Sí, así se llama.
10: Ah, ya ves que no se llamaba así.
6: Algo de los socios, llorar de los socios del ritmo. Bueno, está bien.
3: Ahí está.
6: Bueno, ahí está. Pero bueno, la gente dice.
3: Sí, ustedes mandan, muchachos. Vámonos a la pausa y regresamos. 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
11: Bueno, estamos de regreso, muchas gracias. Bueno, felicitaciones, Calamardo, dice. Ok, saludos a Anabel Rosales.
12: Saludos, Carpín.
11: Solo corriendo, anda, de veras, de plano.
12: La pachanga, bueno.
13: Hola, Irencita, buenas tardes.
12: Hola, José, ¿cómo estás?
13: Ayer no me pude reportar porque no tuve internet. No. Bueno, no, había internet, pero no había señal de la pachanga, hombre.
12: No manches, sí es cierto, sí, pero ya se arregló.
13: Pero ni modo, la escuché en la madrugada.
12: Ah, qué bueno. ¿A poco sí se te desvelas, José?
13: Sí.
12: Ah, mira, pues sí. Ahí estuvo todo, hombre, anduvieron preguntando por ti.
13: Sí, lo escuché. Ahorita, pues, aquí estoy, reportándome y felicitar a Calamardo.
12: Sí.
13: Por sus 35 años. Habría que hacerle un monumento a su mujer.
12: Pero... sí, es cierto, y no es broma. Oye, José, el tema del día de hoy es juguetes...
11: que no pudiste
12: que
11: tener
12: no
11: de niño.
12: Pudimos tener de niños.
13: Híjole, ¿qué crees? Que a ver si se acuerda el súper. No sé si sea de mi rodada súper, pero yo creo que más joven. Me gustaba un juego que se llamaba Tente, que era armables.
12: ¿Cómo?
13: El Tente.
12: ¿Tempe?
13: Tente. Eran Tente. Juguetes armables de chiquitos y podías hacer robots, casitas, castillos y todo eso. Y yo nunca pude tener uno Tente. De esos.
12: Sí. Ah, sí, ya los vimos, sí es cierto.
13: Sí. Ya, este...
12: como los Legos, ¿verdad?
13: Ándale. Uh-huh. Sí, yo tenía mucha ilusión, tenía sí. como 8 años.
12: Ah, estabas bien chiquito.
13: De eso. Pero pues no.
12: Super, no se pudo.
13: Por la economía no se pudo.
12: Sí, mi buen José.
13: Sí, pero al cambio de eso, mi hermano mayor nos hacía unos muñecos de lazo para jugar.
12: ¿A poco? Ah, mira.
13: Sí.
12: Siempre se las ingeniaba uno, ¿no?
13: Sí, mi hermano es más grande.
12: Sí, qué bueno.
13: Sí, hombre. No, pero me da mucho gusto. Oye, ya me ganaron el verso, ¿verdad?
12: Ya te ganaron, José. Sí, sí, ya está, hombre. Participando Calamardo y Kevin.
13: Ah, bueno, pues ahí estamos. Ahorita el Calaver, ¿cómo le va?
12: Va que va. Sale, sí, mi buen José, cuídate.
13: Cuídate mucho y que Dios nos los bendiga a los dos.
12: Gracias, igualmente, José. Bye bye.
13: Bye bye.
12: Ahí está. Listo.
11: Órale. Lo que no fue, pude tener un cigarrito de.
12: Ay, ¿cómo son, hombre?
11: Oye. Chale.
12: La pachanga, bueno.
6: Oye, este José, ¿cómo cae mal?
12: ¿Por qué?
6: Porque a las 11:24, digo, a la 1:24, preguntando si hay versos. Ay, no, si eso es al principio, cuando empieza.
11: Vivi.
6: Ahorita. Ay, y créeme, qué preocupado estamos porque no se reportó ayer, pero estará bien.
11: Dile, ay, pues, Vivi.
6: Vivi, caes mal. Oye, Irancita.
12: ¿Qué pasó?
6: El juguete que yo, ahorita que están recordando eso.
12: Ajá.
6: Fíjate que una vez estaba yo en la secundaria.
12: Uh-huh.
6: Y ya ves que llenaba una planilla.
12: Sí.
6: Y había un Transformers que se llamaba Jetfire. Muy bonito el Transformers. Yo me lo quería sacar porque no había recursos.
12: ¿A
6: y
12: poco?
6: Esa era mi ilusión, un Transformers. Me acuerdo una vez que me encontré uno, pero sin brazos, pero era un jet, eso de agua, no sé cómo se llama. Yo me ponía a jugar en el pan, lo amarraba en la cipa y la imaginación de un niño, ¿ah?
12: No manches.
6: Ah, pero decía mi abuelo político, este está loco el chamaco este. Ay, no, es que mi abuelo era malo.
12: ¿A poco sí?
6: Carne de coche.
12: No, hombre.
6: Uy, el viejito. Pero ay, eso quería decir que este José, ay, José, Vivi, caes mal.
12: Ay, ay. Ahí está el buen Luis.
11: Pero ya va a empezar el Kevin, ya eliminen lo mejor, dice.
12: No, no, sí está chido su el canción, colocho. La neta.
11: Saquen al Kevin del verso.
12: No, no, no, ahora sí no. Porque vivió bien su canción y todo.
11: Cuéntate uno de los. Ah, chale, Irán. ¿Te imaginas contarte uno? A ver, pon esa rola, Irán, que se antoja. You're not broken. You're unfinished. Chale, loco. Rola, rola.
12: Me siento en el chopo.
11: ¿Cómo haces más? Chale, no dejes que se salga el humo, loco. No. Dice que estaba un chavito así, chavo, fumando un cigarrito de esos. Ahorita con el fondo ese, allá afuera del aeropuerto. Y de repente despega un avión, ¿ya? Y se lo queda mirando así y hace. Y hace así. Ahorita te alcanzo, carnal.
12: Bien viajado, sí.
11: Bien viajado, tío. No, no, no. Buenas tardes, saludos a todos en cabina. Mi juguete que yo quise y no tuve era un Transforme Optimus Prime, dice Manechu. Uy, estábamos preocupados por el José, dice Luigi. Saludos al bebetillo y a la poletina, dice Deus.
12: Dice, Javier dice que no pudo tener de niño. Papá, dice. Saludos a los verdaderos hombres aguantadores y a las mujeres. Y a las mujeres por mamá luchonas. Y felicidades por el aniversario de boda, dice. Saludos.
11: Colocho le dice, Luigi, lo tuyo está cañón. Tú no tuviste Transformer. Tú te volviste Transformer.
12: Ay, ¿cómo son, hombre?
11: Ese Colocho, ¿eh?
12: La pachanga, bueno.
14: Hola, chamacos, ¿cómo están?
11: José Luis Mesa.
14: Bueno, saludos para los dos. Oigan, fíjense que he estado enfermo estos 3 días y no he comido nada.
12: ¿Cómo? ¿Por qué, José Luis?
14: Soy por el José.
12: ¿Verdad?
14: Preocupado estoy por ese José, San José, hermano, de veras.
12: Ay, no, pues imagínate, pues.
14: Chamacos.
12: No, espérame, José Luis.
11: Oye, José Luis.
12: José Luis, la pregunta, ¿qué juguete no pudiste tener de niño?
14: ¿Qué juguete? Una bicicleta.
12: Una bicicleta, oye, éramos varios, ¿eh?
14: Sí, una bicicleta.
11: Sí.
12: Gracias, José Luis.
14: Órale, pues.
12: Bye, bye. Bueno. Ahí está.
11: Fuerte declaración del Colocho, dice. Ok. Juguete que siempre quise tener y no tuve. Micro hornito.
12: Micro hornito, mi alegría.
11: Los muñecos capas.
12: Cabas Pash.
11: ¿Cómo?
12: Cabas Pash.
11: Capas, dice acá. Capas.
12: Pero quiso decir Cabas Pash.
11: ¿Quién eres?
12: Y
11: ¿quién
12: Nintendo
11: sabe?
12: 64.
11: Ok. Bueno, Charlie Brown. De niño no lo tuve y ya de grande me lo regalaron.
12: Quiso decir Cavaspash.
11: ¿Quién eres?
12: Y Nintendo 64.
11: Ok. Bueno, Charlie Brown. De niño.

0: ¿Qué dice?
1: Dice, Irán, ¿cómo sabes de esos juguetes, Cabaspash, si tiene 24 apenas? ¿O acaso ya harán los 50?
0: No. Oye, ¿qué te pasa, Colocho? Pues es que ahorita, gracias al poder de la internet, pues ya sabes, conoces de múltiples juguetes de antaño. La pachanga, bueno.
2: Bueno, ya se le devolvió el alma porque por el José, que no había estado ahí.
0: ¿Verdad, hombre? Lo bueno es que se reportó hoy.
2: Sí.
0: Oye, amigo, ¿cómo te llamas?
2: Juan.
0: Oye, Juan, juguete que no pudiste tener de niño.
2: ¿Puedo decir marcas?
0: Sí, dilo.
2: Bueno, todo el estuche completo de Hot Wheels cuando estaba ahí para lavar los carritos.
0: Ay, no, hombre, sí. ¿Y de grande te has regalado alguno?
2: Fíjate que ahorita ya de grande estoy coleccionando todos los carritos Hot Wheels.
0: Ay, qué padre. Qué bueno, Juan, nos da gusto.
2: Tengo mi estante y ahí les voy a mandar la foto.
0: Excelente, te mandamos un abrazo.
2: Saludos a todos.
0: Ay, ahí está. Eso, ah, es una taza de café, la foto que nos dio, que nos mandó de Messenger Z.
1: Ah, la foto está bien grandota.
0: Está bien grandota, a ver cuánto le entrará, ¿verdad? Pero oye, ¿cómo y de dónde le tomas?
1: No veo la agarradera, creo que la agarradera es la que
0: está, está agarrando, sí. Pero ¿dónde le tomas?
1: ¿Dónde? Esa es la pregunta, a menos que sea en la boca.
0: A ver, un video, hazte un café ahorita y mándanos la demostración, Charlie. O ponle agua, ¿no?
1: Sí.
0: A ver. Sí, ya me dio curiosidad, está muy chido.
1: Indalecio, yo siempre quise una bicicleta chopper, pero nunca la tuve. Y ahora la puedo comprar, pero no la podré manejar. Y pues estaba preguntando por José, hasta el médico fui a parar. Ah, porque...
0: Si no se reportaba Juan, ya iba a mandar a poner una lona en el zócalo con su nombre. Ay, son ustedes Juan. Tremendos.
1: José, ese...
0: Juan, dice, ¿eh? El Colocho.
1: Ese Colocho también llama.
0: De plano. Vámonos a la pausa. Regresamos. 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
9: En Finlandia, los bebés duermen en cajas de cartón. Desde hace más de 80 años, el gobierno de Finlandia regala a todas las mamás primerizas una caja para bebé que incluye ropa, pañales, productos de higiene, libros y hasta un colchoncito. Lo curioso es que la misma caja sirve como cuna segura para los primeros meses del bebé. Esta tradición ha ayudado a reducir notablemente la mortalidad infantil en ese país. Y lo mejor, todas las familias, sin importar su nivel económico, la reciben. En Finlandia no nacen con pan bajo el brazo, sino con una caja bien equipada.
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1: De la tarde más 32 minutos en la hora central de México. Estas son las noticias. 3/4 de la superficie forestal en Chiapas registran daños de consideración. Iniciativa social en Chiapas busca apoyar con insumos básicos a mujeres e hijos en prisión. Impulsa el gobernador Eduardo Ramírez el desarrollo social en la Raízar mediante obras y programas de bienestar. En asuntos nacionales, aumenta la Secretaría de Hacienda el subsidio a la gasolina y el diésel para amortizar el alza en los combustibles. Abre la Comisión Reguladora de Telecomunicaciones a consulta pública los nuevos lineamientos sobre los derechos de las audiencias. En temas del mundo, avanzan los incendios forestales en Francia, provocando desalojos masivos cerca de la ciudad de Burdeos. Deja una intensa ola de calor, al menos 14 muertos en Japón y récord de hospitalizaciones en Tokio. Y en los deportes, Chivas recupera a sus seleccionados y va por los 3 puntos ante Juárez en la Liga MX.

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1: Muy buenas tardes, qué gusto que nos acompañe en esta segunda emisión de Notinúcleo este fin de semana. Ya es sábado 25 de julio del 2026. Yo soy Carlos Camacho y a nombre del titular de este espacio, José Ovilla, vamos con la información más relevante hasta esta tarde. Y antes, permítanme recordarles a ustedes que estamos llevando esta señal a todo el mundo a través de nuestras plataformas digitales, Facebook, X, Instagram y YouTube, donde nos encontrará como Notinúcleo. También la invitación para que nos visite a través de nuestras páginas www.notinucleo.com y www.radionucleo.com. Vamos con la información. La nota es de Isa Maldonado. Alertan por el avance de la deforestación en Chiapas. 75% del territorio presenta afectaciones.
2: La pérdida de bosques y selvas en Chiapas continúa avanzando sin freno. Miles de hectáreas de cobertura forestal han desaparecido en las últimas dos décadas, situación vinculada con el crecimiento de la ganadería y la expansión agrícola. Un análisis de la organización Otros Mundos señala que el estado ha perdido más de 360 mil hectáreas de cobertura forestal, una superficie que equivale a más de 5 veces el territorio de la Ciudad de México. El informe refiere que alrededor del 75% del territorio chiapaneco presenta algún grado de afectación por deforestación. La principal causa es el cambio de uso de suelo para actividades agropecuarias, ya que la ganadería extensiva representa más del 72% de esta transformación, seguida por la expansión agrícola, incluidos cultivos como la palma africana. Sin embargo, especialistas señalan que algunas políticas ambientales han propiciado que se recurra a la tala ilegal. Otro factor que ha desencadenado la pérdida de cobertura.
3: La política medioambiental del gobierno es muy complicada, son demasiados trámites que la gente lo que prefiere es talar ilegalmente, porque es muy costoso, se tiene que pagar una suma muy grande de dinero para aprovechar, lo que lleva a que la gente aproveche de manera ilegal los recursos forestales. Entonces todos esos datos que nosotros tenemos, que también es que tanta madera ilegal se produce en Chiapas contra la madera legal, aproximadamente es el 90% de la madera que se produce en Chiapas es ilegal.
2: Las regiones de la Selva Maya y la Selva Lacandona permanecen entre los más presionados por este fenómeno, además de municipios como Cocingo, Palenque, Las Margaritas, Chilón y Benemérito de las Américas, que figuran entre las regiones con mayor pérdida de cobertura forestal en la entidad. Ante este crítico panorama, la organización llamó a reforzar la aplicación de la legislación ambiental para frenar los cambios ilegales de uso de suelo, impulsar la restauración de áreas degradadas con especies nativas y fortalecer la participación de las comunidades en la protección de los ecosistemas. Para Notinúcleo, Isa Maldonado.
1: Con la información de Juan Jesús Toledo, exhortan notarios a verificar trámites inmobiliarios para evitar fraudes y delitos patrimoniales.
4: Ante el incremento de la venta de inmuebles en Chiapas, principalmente casas, habitación o terrenos, notarios públicos alzaron una alerta para aquellos que desean adquirir un bien, principalmente para evitar ser defraudados, como ha ocurrido en otros casos. Aseguran que un notario puede certificar si la propiedad está legalmente establecida. El notario Iván Guzmán advirtió que estos casos siguen siendo frecuentes, especialmente en contextos donde se revisa la situación jurídica de los inmuebles antes de concretar una compra o donación. Uno de los problemas que han cobrado relevancia es el despojo de personas adultas mayores por parte de familiares, particularmente en procesos de donación de bienes.
5: Y la parte que compra, eso es lo más importante que hay dentro de todo el contexto, que estén de acuerdo en la propiedad que uno vende, que uno adquiere, en el precio que pactaron, y también importantísimo y vital acudir a su notario de confianza desde un principio, para que les podamos analizar los documentos, para que podamos ver que realmente la persona que dice ser el dueño, documentalmente sí sea, para que podamos asegurar que esa propiedad no tiene ninguna hipoteca, no tiene ninguna situación que pueda meter en una controversia a las partes.
4: Por último, y algo recurrente que sucede en la capital chiapaneca, es en la compra de terrenos o a plazos, una práctica común en diferentes zonas del estado. El notario alertó que muchas de estas operaciones se realizan sin distinguir entre propiedad privada y terrenos bajo régimen ejidal, lo que implica procesos legales distintos. Ante este escenario, el especialista explicó la importancia de incluir figuras legales que protejan la propiedad original. Informó para Notinúcleo Juan Jesús Toledo.
1: Nosotros tenemos más información. Antes vamos a unos mensajes. Volvemos.
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0: Estamos de regreso con la información. Vamos con Isa Maldonado. Permanece el duelo fuera de la ley laboral, pese a su grave impacto en la salud mental.
1: La muerte de un familiar puede cambiar la vida de una persona de un momento a otro, pero no le asegura tiempo para enfrentar el duelo. En México, la Ley Federal del Trabajo no contempla una licencia obligatoria por esta causa, aunque actualmente se impulsa una iniciativa para reconocer este derecho. Para la tanatóloga Leslie Alvarado, el duelo es un proceso que va más allá del dolor emocional, ya que también provoca cambios en el cerebro, el organismo y el comportamiento de las personas, por lo que considero fundamental recibir acompañamiento profesional para afrontar una pérdida.
2: Bien importante que sepamos que no todos necesitan un tanatólogo, no todos lo necesitan, sino si una persona, para esa persona que está duelando, está, y a qué me refiero con está, es te voy a escuchar, no voy a enjuiciar si estás bien o estás mal, no te voy a estar dando consejos. Estar significa, ¿no quieres hablar? Adelante, los dos nos sentamos. Si yo me quedo aquí el tiempo que tú quieras, si tú quieres llorar, yo aquí estoy también para sostenerte, para abrazarte, para contenerte, pero no para decirte oye, ya no.
1: Explicó que cada persona vive el duelo de manera distinta y que no existe un tiempo determinado para superarlo, pues depende del vínculo con el ser querido, las circunstancias de la muerte y las herramientas emocionales con las que cuenta cada individuo.
2: En un año empiezan todos los primeros 10 de mayo en el que no está, día del padre en el que no está, mi primer cumpleaños en el que no está, su primer cumpleaños si no está. Entonces nos estamos enfrentando a la realidad de esa persona ya no está. Entonces imagínate pedirle a alguien que, oye, ya tiene un año ya, ¿no? Cuando tal vez es contigo con el que encontraba ese momento de decir quiero llorar y me puedo desahogar. Y si tú ya me dijiste eso, entonces es como ya no. O sea, tú eras mi única persona con la que yo me sentía a gusto y con la que yo podía desahogarme y me la estás quitando, entonces, ok, tengo que ser fuerte. Y esa es otra palabra que, como parece que nos dijeran, dila.
1: La tanatóloga explica que el duelo no solo implica tristeza, también puede manifestarse con ansiedad, alteraciones del sueño, dificultades para concentrarse, cambios en el apetito e incluso molestias físicas. Ante ello, indicó que regresar de inmediato a las actividades cotidianas o laborales sin procesar la pérdida puede complicar el proceso emocional, por lo que es importante contar con redes de apoyo y, cuando sea necesario, recibir atención psicológica o tanatológica. Y aunque el reconocimiento de una licencia por duelo continúa en análisis a nivel nacional, actualmente el permiso para ausentarse del trabajo por el fallecimiento de un familiar depende de las políticas de cada empresa o institución, ya que la legislación laboral no lo establece como un derecho. Para Notinúcleo, Isa Maldonado.
0: La información de Juan Jesús Toledo: impacta la crisis financiera en la salud mental y eleva la cifra de suicidios en hombres.
3: En los últimos años, y ante diferentes ajustes en los precios, así como el alto número de despidos o cierre de empresas en México, se ha reportado un incremento en los índices de suicidios, principalmente en hombres, quienes tradicionalmente son los principales proveedores del hogar, teniendo un 70% de realizar suicidio ante un 30% registrado por mujeres. El psicólogo y especialista Gregorio Camacho dio a conocer que la situación económica que mantiene México está provocando el registro constante del suicidio, y estados como Chiapas, uno de los principales en rezago económico y de pobreza extrema, tiene un porcentaje alto de esta actividad, principalmente en Tuxtla Gutiérrez, donde se ha reportado que hombres entre los 25 y 40 años toman esta decisión ante problemas económicos constantes y que no logran encontrar una solución.
4: El creer que no hay salida, el sentir que estás como en un bucle en el que cada vez te hundes más y más, y que las deudas en lugar de bajar suben, los intereses en lugar de reducirse aumentan, puede llevar a una persona a creer que la única solución de esos problemas es quitarse la vida. Un porcentaje amplio de personas que cometen suicidio tiene que ver con problemas financieros, con sentir que por perder un hogar, por perder una casa, por perder un coche, por sufrir un embargo.
3: En Chiapas se registraron 149 casos de suicidio durante el primer semestre de 2026, afectando principalmente a jóvenes y adultos entre 20 y 39 años. Informó para Notinúcleo Juan Jesús Toledo.
0: La siguiente es información de Alejandra Orozco. Organizan una jornada de trueque con causa en beneficio de familias en centros penitenciarios.
5: Con el objetivo de brindar apoyo a las mujeres que se encuentran en prisiones de San Cristóbal, Tapachula y Cintalapa, la Fundación Unidas por la Sangre realiza un trueque solidario en el que esperan la participación de toda la ciudadanía, señaló su fundadora, Jacibi Gómez.
6: Tenemos tres modalidades. Es en el trueque, que es cambiar ropa del closet de las personas por nuestro closet. Aquí nosotras tenemos ropa limpia, seleccionada. Mucha de la ropa es de paca americana y entonces pretendemos hacer trueques para que se mueva la ropa, es decir, la que nos va quedando se mueva, ya sea por las tallas, que muchas veces es complicado darle vuelta a las tallas, ¿no? Y la otra forma de hacer este cambio también es con traer ropa solamente a donar, puede ser también pedimos que sea ropa limpia, en excelente estado, o se comprende que a veces no la pueden lavar, pues la pueden traer así, pues no digamos que sucia o muy desgastada, y ya nosotros aquí hacemos la selección, porque mucha se vende y mucha se dona.
5: La otra forma es llevar artículos de higiene, como toallas sanitarias, jabón, champú, papel de baño o desodorante, y canjearlos por la ropa que ellas tienen disponible. Son más de 600 mujeres en las prisiones del estado quienes requieren sobre todo ropa y artículos de higiene para ellas y sus hijos.
6: Precisamente nosotras lo que hacemos es esta labor humanitaria, llevándole estos artículos de higiene que son básicos para la vida diaria, ¿no? Y muchas de ellas llegan embarazadas o se embarazan ahí adentro, entonces les donamos artículos para los bebés, ¿no? Que ellos no tienen la culpa, para las niñas y los niños que pueden estar ahí hasta los 4 años de edad con sus mamás, eso es lo legalmente, y les llevamos pañales, leche, fórmulas, cereales, jugos, juguetes, ropita para los niños también.
5: Esta es una buena oportunidad para reducir los desechos de ropa que circule, ya sea para ellas o para la sociedad, y ayudar a estas mujeres que muchas veces son olvidadas hasta por su propia familia. Para Notinúcleo, Alejandra Orozco Ardínez.
0: Vamos con información de Isa Maldonado. Persiste el rezago en Chiapas, donde miles carecen de servicios básicos indispensables.
7: Abrir la llave y que no salga agua, vivir sin drenaje o seguir sin acceso a la electricidad continúa siendo una realidad para miles de familias chiapanecas. Las cifras indican que 1 de cada 10 viviendas en el estado presenta al menos una carencia de servicios básicos. La Encuesta Nacional de Ingresos y Gastos de los Hogares señala que el principal rezago se concentra en el acceso al agua entubada. Alrededor de 123 mil viviendas no cuentan con este servicio, por lo que sus habitantes deben abastecerse mediante otras fuentes, una situación que afecta principalmente a las comunidades rurales. Y es que la falta de drenaje también persiste. Más de 63 mil hogares carecen de este servicio, lo que representa un riesgo para la salud y el medio ambiente por el manejo inadecuado de las aguas residuales. Además, aunque en menor proporción, el acceso a la electricidad tampoco es universal, ya que en Chiapas más de 9 mil viviendas permanecen sin conexión al servicio eléctrico. Aunado a esto, unas 34 mil viviendas enfrentan 2 o más carencias al mismo tiempo, una condición que refleja que el rezago en infraestructura básica continúa siendo uno de los principales desafíos para el estado. Si bien existen programas para ampliar la cobertura de vivienda, especialistas advierten que el reto no se limita a construir más casas, sino a garantizar que todas cuenten con servicios básicos que permitan una vida digna. Para Notinúcleo, Isa Maldonado.
0: Vamos a escuchar a Víctor Pérez. Ventas por los suelos, artesanos del dulce apuestan todo en estas vacaciones.
8: Los comerciantes del corredor de dulces típicos de Chiapas atraviesan una temporada complicada. Aseguran que las ventas de productos tradicionales como jocote, nanchi, tamarindo, tascalate, pinole y curtidos continúan por debajo de lo esperado. Una situación que afirman se agravó desde la pandemia y de la que aún no logran recuperarse por completo.
9: Pues hay días que casi no se vende. Nosotros también vendemos cócteles de frutas, pero casi la mayoría de frutas se nos queda ya casi no consume la gente, pues desde que pasó la pandemia quedó bajísima la ley y no nos podemos recuperar. Estamos vendiendo, gracias a Dios, un poquito acá.
8: Los comerciantes señalan que uno de los principales retos es que las nuevas generaciones ya no consumen con la misma frecuencia estos productos, pues ahora prefieren otros tipos de golosinas, mientras que quienes mantienen viva la tradición son principalmente personas adultas.
10: Yo diría que también es porque los jóvenes ya no les atrae mucho consumir lo
9: pues
10: local,
9: ya
10: ¿no?
9: Ya casi no, más les atrae otra cosa. Pasa a las personas que ya están acostumbradas a consumir como los señores más grandes.
8: Además del impacto económico, algunos productos frescos representan pérdidas cuando las ventas son bajas. En el caso de los cócteles de fruta, aseguran que al no venderse a tiempo, deben regalarlos para evitar desperdicios, mientras que los dulces curtidos logran conservarse por varios meses gracias a su proceso de elaboración. En otros establecimientos del mismo corredor, comerciantes coinciden en que la demanda ha disminuido y consideran preocupante que poco a poco se pierda el interés por consumir dulces tradicionales, una herencia gastronómica que ha pasado de generación en generación.
9: Pues muy triste porque pues es algo que se ha venido dando de generación en generación, en las ferias, en los pueblitos que hay ferias, pues esto es lo primero que se vende.
10: Ahorita, por ejemplo, ¿quiénes son los que más le compran?
9: Pues la gente más adulta, la gente más grande que ya las han probado, pues conocen, esas son las personas que las compran.
8: Pese al panorama, los vendedores mantienen la esperanza de que la temporada vacacional de verano atraiga más visitantes y permita mejorar las ventas. Para Notinúcleo, Víctor Pérez.
0: Dos de la tarde con 54 minutos, vamos a unos mensajes, al regreso hay más información.
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0: de lluvias muy fuertes en zonas de Nayarit, Jalisco, Colima y Michoacán. Este es el reporte.
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2: El Servicio Meteorológico Nacional de la Conagua le informa el pronóstico del tiempo. Para hoy, 25 de julio de 2026, el monzón mexicano y un canal de baja presión sobre la Sierra Madre Occidental ocasionarán lluvias puntuales muy fuertes en Michoacán, Colima, Jalisco y Nayarit. Puntuales fuertes en Durango, Sinaloa, Chihuahua, Sonora y Baja California. Y lluvias con intervalos de chubascos en Baja California Sur. A su vez, una circulación ciclónica en niveles altos de la atmósfera que se desplazará sobre el sur del Golfo de México, así como el ingreso y avance de la onda tropical número 21 sobre la península de Yucatán, ocasionarán lluvias puntuales fuertes en Quintana Roo, Yucatán, Campeche, Chiapas, Tabasco y Veracruz. El ingreso de aire húmedo que viene del Océano Pacífico y Golfo de México e inestabilidad atmosférica generarán lluvias puntuales fuertes en Oaxaca y Guerrero. Intervalos de chubascos en Puebla, Tlaxcala, Morelos, Ciudad de México, Estado de México, Hidalgo, Tamaulipas, San Luis Potosí y Zacatecas. Y lluvias aisladas en zonas de Querétaro, Guanajuato, Aguascalientes, Nuevo León y Coahuila. Y finalmente, prevalecerá el ambiente muy caluroso a extremadamente caluroso en Baja California y Sonora, persistiendo la onda de calor en zonas de Baja California, Baja California Sur y Sonora.
0: Nosotros tenemos más información. Antes nos identificamos, ya son las 3 de la tarde en punto.
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0: Continuamos con la información. Esta tarde buscan habitantes y organizaciones impulsar el turismo en la tradicional salinera de Ixtapa. Juan Jesús Toledo tiene la información.
3: En el municipio de Ixtapa es uno de los principales productores de sal en el estado, en donde hace varios años dejó de producir el mineral por la falta de programas agropecuarios, pero organizaciones y habitantes, principalmente mujeres, buscan el apoyo gubernamental para recuperar la producción de sal en la región. La doctora Iris Adriana Pavón afirmó que Ixtapa debe proyectarse a nivel estatal y nacional por contar con yacimientos salinos, una riqueza natural que distingue al municipio y que puede convertirse en un importante atractivo turístico. Señaló que también es indispensable respaldar a las mujeres que diariamente participan en la extracción de sal, al considerar que su labor es fundamental para preservar esa actividad tradicional.
4: Hay que ayudar a que esto se vuelva, pues se realce, ¿no? Como decían, somos Ixtapa, tierra de sal. Entonces, este proyecto, ver que su camino esté, pues bien, para que cualquiera pueda tener el acceso a venir y visitar esta maravilla. Claramente es una maravilla tener un pozo, ¿no? Acá de sal. Entonces, pues yo vengo acompañando a mi hermano en esto, porque acá sabemos que las mujeres son las que hacen todo esto de este proceso de sacar la sal, y pues quieras o no, la mayoría de las mujeres pues algunas veces tienen algunas situaciones en las que a mí me compete ayudarla.
3: Profesional de la salud Aguilar Pavón invitó a las mujeres de Ixtapa y a comunidades cercanas a acercarse para recibir orientación y atención médica, reiterando que mantiene el compromiso de servir y apoyar a quienes más lo necesitan. Informó para Notinúcleo Juan Jesús Toledo.
0: Vamos a escuchar a Víctor Pérez. Chiapas sin freno, el caos urbano amenaza su ecosistema.
5: El acelerado crecimiento urbano, como en la capital chiapaneca, obliga a fortalecer la planeación territorial con un enfoque ambiental, ya que construir sin considerar las características naturales del terreno pueden aumentar el riesgo de inundaciones, deslaves y la pérdida de áreas verdes, advirtió el ingeniero y consultor ambiental Javier Alejandro Coutinho. El especialista explicó que una adecuada planeación permite definir qué zonas son aptas para el desarrollo urbano y cuáles deben permanecer protegidas para conservar el equilibrio ecológico y hacer frente a los efectos del cambio climático.
6: Es una parte esencial y muy importante porque de esta forma tratamos de garantizar lo que es el desarrollo sostenible, que se pueda construir en zonas donde realmente la geografía, el ambiente nos lo pueda permitir, y conservar, proteger y garantizar el equilibrio ecológico en otras zonas, por ejemplo en nuestras áreas naturales protegidas, o conservar una cobertura vegetal y forestal bastante importante. Ahora en tiempos del cambio climático nos puede ayudar bastante para empezar a meter lo que son soluciones basadas en la naturaleza, que realmente haya una sustentabilidad en cada espacio.
5: Señaló que la falta de ordenamiento territorial ya genera consecuencias visibles, donde las lluvias intensas y la pérdida de vegetación en las zonas altas incrementan el riesgo de inundaciones.
6: Te pongo el ejemplo de Tuxtla Gutiérrez, somos una ciudad pues situada en un valle, y por las características de Tuxtla Gutiérrez, somos una zona donde pueden haber muchas inundaciones tal cual, ¿no? Y si dentro de las zonas altas de nuestra ciudad le quitamos la cobertura vegetal, pues obviamente se convierten estas inundaciones, estas lluvias intensas en lo que son canales de agua, que teníamos el ejemplo perfecto de lo que es nuestro libramiento norte, por donde está la fiscalía, todas las inundaciones, deslaves, escurrimiento de material que hay en esta zona, pues obviamente son impactos que tiene la ciudadanía.
5: El consultor ambiental indicó que uno de los principales retos en Chiapas es que muchos municipios aún carecen de áreas especializadas en medio ambiente, lo que limita la supervisión de nuevos desarrollos y la aplicación de políticas de conservación. Asimismo, destacó que antes de autorizar cualquier proyecto habitacional, comercial o industrial, es indispensable realizar estudios ambientales que permitan determinar si el sitio es apto para construir o si requiere medidas de mitigación para reducir el impacto sobre los ecosistemas, remarcando que es importante fortalecer las acciones preventivas entre autoridades, iniciativa privada y sociedad para garantizar un crecimiento urbano ordenado, impulsar campañas de reforestación y proteger los recursos naturales que aún conserva la zona metropolitana. Afirmó que el futuro de ciudades como Tuxtla Gutiérrez dependerá de la capacidad para equilibrar el desarrollo urbano con la protección del medio ambiente, evitando que el crecimiento descontrolado agrave los efectos del cambio climático en los próximos años. Para Notinúcleo, Víctor Pérez.
0: Las 3:05, vamos a unos mensajes. Al regreso hay más información, no le cambie.
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6: Estamos de regreso con la información esta tarde. Vamos con otras noticias en temas de salud. La Cruz Roja Mexicana hace un llamado a la población para reforzar la prevención contra enfermedades gastrointestinales.
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8: Nosotros esta enfermedad la tenemos diaria, o sea, la exposición en algún momento dado va a depender mucho de, obviamente, los cuidados higiénicos, de cómo se preparen los alimentos, que en algún momento dado, pues no es lo mismo ir a un centro comercial, a un mercado y únicamente... Así como decimos aquí en Tuxtla, ¿no? Lo remojamos y únicamente ahí le damos, ahora sí, para que se pueda consumir. Claro, hay un mayor factor expositivo.
9: Así es, y bien lo menciona, el aseo antes de ingerir todas las verduras, frutas y pues hortalizas también, ¿no? Recuerdo que pues las viejitas anteriormente lo dejaban remojando con algunas gotas de yodo y eso, pero ¿qué otro podemos hacer?
8: Mira, vamos a hablar en el contexto general. Ciclosporiasis es prácticamente una enfermedad digestiva que afecta obviamente el tracto intestinal, pero su origen es parasitario. Es muy distinto hablar de una enfermedad digestiva o gastrointestinal por bacterias, por ejemplo, por salmonela, por tifoidea, por E. coli o incluso alguna enfermedad viral como la hepatitis A, que prácticamente, por ejemplo, su mecanismo de transmisión es muy distinto a la situación, por ejemplo, de la exposición de esta enfermedad parasitaria. Porque de repente a veces ya no quieren convivir con quien tiene diarrea ahorita, ¿eh? O sea, porque piensan que va a haber una transmisión de humano a humano y eso está equivocado, ¿no? Incluso, por ejemplo, si alguien que tiene este tipo de enfermedad prepara alimentos, no se va a transmitir por los alimentos, sino que obviamente muy distinto al que, por ejemplo, tiene hepatitis A, salmonela, tifoidea, pues obviamente sí hay un mecanismo de transmisión totalmente diferente. Y es por eso que ahorita, por ejemplo, si tú ves los últimos informes, no ha existido ninguna defunción en Estados Unidos por este tipo de enfermedad. En México, hace 2 o 3 días estaba escuchando que ya se dieron los primeros 3 casos. Obviamente, por la región, por la cercanía, muy posiblemente haya migrado esa lechuga contaminada, por ejemplo, al país. Pero sabes que a nivel regionalizado, nosotros somos productores de ese tipo de vegetales, ¿no? Entonces, te mencionaba, ¿no? Y algo sí es que es muy importante que debemos de considerar es cómo se va a presentar clínicamente. Cómo en algún momento dado el paciente puede llegar, porque esta diarrea explosiva, como le han llamado, le han denominado, pues es acompañada de gases, ¿no? Es acompañada de flatulencias, ¿no? Entonces, y a veces el paciente puede llegar a tener diarrea hasta 6 u 8 semanas. Entonces, pero por eso es muy importante que tomemos en consideración y sean evaluados en algún momento dado por su médico de confianza, o en este caso a nivel institucional, porque es más caro el estudio para identificar la ciclosporiasis en las heces que el tratamiento.
6: La siguiente es información de Carla Trujillo. Fortalece el gobernador Eduardo Ramírez el bienestar de las familias de Larraínzar con obras y apoyos.
10: El gobernador Eduardo Ramírez Aguilar visitó el municipio de Larraínzar, al que reconoció como un pueblo trabajador con una gran historia y visión de transformación. En este marco, subrayó que el gobierno de la nueva era impulsa acciones en materia de salud, educación, servicios públicos, asistencia social, infraestructura carretera y otros rubros prioritarios, con el propósito de abatir el rezago derivado del olvido histórico y avanzar hacia el buen vivir y la prosperidad. Luego de ser nombrado Banquilal, hermano mayor, por habitantes y autoridades de la localidad Cholte, el mandatario refrendó su compromiso de trabajar con lealtad, cercanía y amor al pueblo para escribir juntos una nueva historia de éxito para Larraínzar, donde todas y todos tengan mejores condiciones de vida.
11: Y por eso estamos aquí, siempre atendiendo no a los más pobres, porque esa no es la palabra, sino a los que han sido históricamente olvidados. Y eso es lo que nosotros estamos haciendo. Un gobierno con sentido humano, un gobierno que responda a las necesidades. ¿Hasta dónde? Hasta donde el presupuesto nos alcance. Que todos tengan oportunidad de seguir y de salir adelante.
10: Durante esta gira, Ramírez Aguilar inauguró la ampliación de las redes de distribución de energía eléctrica en las comunidades de Yolté y Chuchiltón, obras que representaron una inversión total de más de 36.5 millones de pesos. Entregó aulas y obras exteriores en la telesecundaria 1252 de la localidad Olnachoc con un monto de 2.7 millones de pesos y otorgó apoyos del programa Café con Humanismo. Asimismo, recorrió las unidades médicas de atención comunitaria y entregó ambulancias a los municipios de Larraínzar, Santiago El Pinar y Chenaló. Para Notinúcleo, Carla Trujillo.
6: Mantiene la Secretaría Anticorrupción procesos legales contra servidores públicos bajo investigación. La información es de Alejandra Orozco.
12: En la actualidad, funcionarios de la pasada y presente administración se encuentran en proceso de investigación por la Secretaría Anticorrupción y Buen Gobierno por malas prácticas, confirmó su titular, Ana Laura Romero Basurto.
13: En materia de salud, ahorita tenemos activos 12 personas en el tema de inhabilitación y estamos trabajando también en coordinación estrecha con el convenio de colaboración con la Fiscalía del Estado. De hecho, hemos estado con pláticas intensas con el fiscal porque ustedes saben que trabajamos en coordinación. Entonces, en materia de salud tenemos procedimientos activos totalmente.
12: Señaló que el año pasado fueron inhabilitados 56 servidores del pueblo que no presentaron en tiempo y forma su declaración patrimonial, principal instrumento que están utilizando para monitorear y prevenir que haya nuevos ricos. Además, detalló que hay funcionarios de otros programas siendo investigados por diversos temas.
13: Tráfico de influencias, mal manejo, licitaciones que no han tenido la debida diligencia para hacerlo. Nosotros sabemos que un tema cuando no se tiene orden y no se puede establecer esa parte, sobre todo hay inseguridad y no hay certeza para los empresarios. Entonces el gobernador ha sido muy claro y en el tema de alfabetización, que es uno de los programas insignias de este gobierno, también se está trabajando y tenemos procedimientos ya abiertos.
12: Finalmente señaló que mantienen una vigilancia permanente, sobre todo en aquellas dependencias con mayor carga presupuestal, como son salud, educación, caminos y protección civil, vigilando los recursos actuales más que los que ya se gastan. Para Notinúcleo, Alejandra Orozco Ardínez.
6: Un grupo de 45 reos de alta peligrosidad fue trasladado al Ceferezo número 15 en Villa Comaltitlán. Los reclusos, vinculados a delitos de alto impacto y delincuencia organizada, arribaron al aeropuerto de Tapachula en un avión de la Guardia Nacional y fueron custodiados por aire y tierra por fuerzas federales. Este es el tercer traslado masivo a la frontera sur en este año, lo que ha generado preocupación entre sectores productivos de la región por sus posibles repercusiones en la seguridad local. Tenemos más información antes, una pausa. No nos tardamos.
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0: Estamos de regreso con la información esta tarde. Nuestra compañera Daniela Grajales platicó con el comandante Rodolfo Gálvez del Heroico Cuerpo de Bomberos, quien emitió recomendaciones para prevenir accidentes en estas vacaciones de verano.
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2: En el año tenemos dos etapas muy difíciles. En este caso, en la época de estiaje, en época de secas, pues son los incendios de pastizales, incendios forestales, que a veces hemos apoyado por ahí a las instituciones que brindan el servicio de sofocación de incendio. En este caso nosotros nos abocamos a los incendios de pastizales aquí en la ciudad de Tuxtla Gutiérrez, ¿no? Y en esta época de la lluvia, pues también nos pega duro, porque en un momento dado tenemos que salvaguardar a la ciudadanía, a la sociedad, en cuanto a las inundaciones, en cuanto a árboles caídos, e inclusive a poder ir a extraer a vehículos en zonas de mucha inundación.
3: Así es, y en cuanto a los sitios turísticos, también ustedes pues están ahí presentes.
2: Es correcto, sí, como no, nos han solicitado el apoyo, por ejemplo, con los paramédicos ahí en el zoológico, en el SOMAT, y en otras, en otras zonas más también, cuando hay mucha saturación de turistas. Y qué bueno en este caso, ¿no? Por ejemplo, hay Chapa de Corzo, que no es común que nosotros vayamos porque ahí está Protección Civil, pero sí en esta zona aquí de las zonas de alrededores de Tuxtla Gutiérrez, sí tenemos que participar en un momento dado, y hemos participando lamentablemente en algunos accidentes, que no ha habido fallecidos, pero de uno u otro modo tenemos que estar pendientes.
3: En años anteriores, ¿cómo ha usted visto pues esta atención de los cuerpos de emergencia, en este caso de los bomberos, hacia la ciudadanía? ¿Cuál es el llamado de auxilio que más se da?
2: Bueno, más que todo, aquí hemos tenido en el año, en la época de estiaje, muchos incendios de viviendas. Tuvimos varios en una semana, a veces unos dos, y no es recurrente esto. La situación es que tenemos que estar recomendando las recomendaciones, en este caso cuando vayan a salir de vacaciones, inclusive que dejen todas las llaves, las válvulas cerradas, en este caso cuando vayan a salir de vacaciones, inclusive que dejen

0: pero definitivamente pues nosotros hacemos las recomendaciones ahí, que si va a salir, deje todo cerrado, más que todo el gas, los electrodomésticos desconectados, y cierre bien su puerta.
1: Con otra información esta tarde, Un ángel exterminador, la obra maestra de Luis Buñuel sobre la naturaleza humana, un clásico del cine mexicano que sigue desconcertando y fascinando al mundo. Daniel Torres tiene la información.
2: En Notinúcleo Cultura.
3: ¿Qué tal? Un gusto poder saludarlos. Hoy quiero recomendarles una de las obras maestras del cine mexicano y del surrealismo mundial, El Ángel Exterminador, de 1962 y dirigida por Luis Buñuel, uno de los cineastas más influyentes en la historia del cine. La historia comienza cuando un grupo de distinguidos invitados asiste a una elegante cena en la mansión de los Nobil. Al terminar la velada, ocurre un hecho inexplicable. Ninguno de los asistentes puede abandonar el salón principal, aunque físicamente nada se los impide. Conforme pasan las horas y luego los días, la desesperación, el hambre y el miedo transforman por completo el comportamiento de los presentes. Las apariencias de refinamiento y educación comienzan a derrumbarse, revelando los instintos más primitivos del ser humano. ¿Pero por qué tienes que verla? Porque El Ángel Exterminador es mucho más que una película de misterio. Luis Buñuel utiliza una premisa aparentemente absurda para construir una brillante metáfora sobre la fragilidad de las normas sociales, el poder, la religión y la hipocresía de las clases privilegiadas. La película demuestra que cuando desaparecen las reglas que sostienen la convivencia, incluso las personas más distinguidas pueden perder el control. Otro de sus grandes aciertos es la manera en que Buñuel combina el humor negro, la tensión psicológica y el surrealismo sin ofrecer respuestas evidentes. Silvia Pinal y el resto del elenco ofrecen interpretaciones naturales que contrastan con lo extraordinario de la situación, haciendo que el espectador se cuestione constantemente qué es real y qué representa una metáfora. Como crítica, hay que decir que no es una película convencional. Quienes busquen una historia con explicaciones claras probablemente salgan con más preguntas que respuestas. Sin embargo, esa es precisamente la esencia del cine de Buñuel, invitar al espectador a interpretar, debatir y descubrir nuevos significados en cada escena. El Ángel Exterminador es una obra que permanece vigente porque habla de la condición humana, del miedo y de las máscaras que usamos para convivir en sociedad. Así que este fin de semana los invitamos a descubrir o volver a ver El Ángel Exterminador, una película indispensable del cine mexicano que demuestra que las mejores historias son aquellas que continúan haciéndonos pensar mucho después de que aparecen los créditos finales.
4: Vuelva a llevarlo al jardín.
5: La señora me tranquiliza con esa medida, porque hay asuntos graves que requieren la inmediata atención de la señora.
4: ¿Ocurre algo?
5: Suceden cosas muy extrañas.
6: Calma ante todo, señores. Peor que el pánico, no hay nada. Una situación como esta no puede durar indefinidamente. No estamos encantados, amigos. Este no es el castillo de un brujo. Mira allí. No, en la cumbre. ¿Lo ves?
3: Para Notinúcleo, Daniel Torres.
1: Tenemos más información. Antes vamos a nuestra última pausa. Volvemos.
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0: Vamos con más información. La Universidad Nacional Autónoma de México frena inscripciones de más de 50,000 alumnos por posible fraude en examen en línea. Más detalles en el panorama nacional.
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2: UNAM frena el proceso de inscripción para más de 50,000 alumnos. La rectoría de la Universidad Nacional Autónoma de México suspendió provisionalmente las inscripciones del ciclo 2026-2027 tras detectarse anomalías, posibles fraudes y comportamientos atípicos en su primer examen de admisión en línea. La medida afecta a más de 50,000 aspirantes seleccionados. Especialistas independientes reportaron incrementos inusuales en las puntuaciones de corte, mientras que en redes sociales se denunciaron métodos para burlar la supervisión remota. Una comisión técnica evalúa la validez de la prueba antes de definir si se repetirá de forma presencial. Condenan a 12 años de prisión a traficante de migrantes en Coahuila. Un hombre fue sentenciado a 12 años de cárcel por la Fiscalía General de la República tras ser detenido en el municipio de Piedras Negras mientras transportaba ilegalmente a 15 extranjeros con destino a Estados Unidos. La detención fue realizada por elementos del ejército mexicano durante una revisión de rutina en el retén del kilómetro 53 de la carretera federal 57. Los migrantes confirmaron haber pagado por el traslado. Aseguran más de 8.4 millones de cigarros apócrifos en Manzanillo. Agencia Nacional de Aduanas de México decomisó un cargamento de 8.436.000 cigarrillos pirata en el puerto de Manzanillo, Colima. La mercancía provenía del extranjero y fue detectada mediante análisis de riesgo, inteligencia aduanera e inconsistencias en la documentación de importación. El cargamento quedó a disposición de las autoridades federales para determinar las responsabilidades legales.
0: Con esta información llegamos al final de esta segunda emisión de Notinúcleo. Muchas gracias a usted por su preferencia y sintonía. En la producción me acompaña esta tarde Toño Martínez, en la jefatura de información Elena Zúñiga, dirección de noticias licenciado José Ovilla. Soy Carlos Camacho deseándoles un excelente fin de semana. El lunes los esperamos con más información. Hasta entonces.
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3: con 31 minutos.

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3: Like a Virgin es lanzada como el sencillo principal del segundo álbum de Madonna, también titulado Like a Virgin. Madonna eligió la canción porque se sentía que representaba su imagen emergente como una provocadora cultural e innovadora musical. La canción fue un éxito comercial, alcanzando el número uno en los Billboard Hot 100 y en muchos otros países. Su letra provocadora y pegajosa melodía, combinadas con el carisma y la audacia de Madonna, hicieron que Like a Virgin, un ícono cultural. El video musical, filmado en Venecia, Italia, también se convirtió en un clásico. La canción ayudó a consolidar a Madonna como la reina del pop y sigue siendo una de sus canciones más emblemáticas. Madonna, Like a Virgin.

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6: Son las 3:50.

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6: ¿Qué tal, faranduleros? ¿Cómo se encuentran? Excelente tarde, gracias por continuar con nosotros. Como les decía, en la mañana nos íbamos a escuchar también por la tarde en ese Sábado Drink, rico y sabrosín, 25 de julio del 2026. Y bueno, vamos a tener un riquísimo fin de semana en donde prepárate porque vamos a tener música para aventar para arriba. Y por supuesto que también la mejor de las vibras para todos ustedes a esta hora de la tarde. 4:02 casi. ¿Qué te parece si arrancamos con nuestra primer rolita aquí en la frecuencia que lo tiene todo 90.7? Y te voy a dejar con esa mujer que la verdad es que aunque nos dejó plantados hace unos meses, pero sí, la verdad es que se le reconoce que esa canción es muy buena. Y me refiero a la señora Marisela y eso que se llama Perdida en su Mundo. Y lo escuchas aquí en Fanduleando en la frecuencia del 90.7 Extremo FM. Recuerda, sonando la música de tu vida. Buenas tardes, excelente fin de semana.

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2: Sumó en las últimas horas otro feminicidio. Se trata de Joanny Magali, una joven de 28 años de edad que fue localizada sin vida en el municipio de Suchiate y con el cual suman ya 25 casos en entidad. Luego de este caso, activistas y colectivos feministas señalaron que no basta con reaccionar cuando ocurre una tragedia, porque la violencia de género no nace de un momento a otro. Se alimenta de la normalización del machismo, de la indiferencia y de una cultura que durante años ha minimizado las agresiones contra las mujeres. Si bien es cierto que las instituciones tienen una responsabilidad ineludible como prevenir, investigar, sancionar y garantizar justicia, también es cierto que como sociedad debemos preguntarnos cuántas veces hemos guardado silencio frente a una agresión o cuántas veces hemos considerado normal un acto de violencia. Hoy, el llamado no debe quedarse únicamente en la exigencia de justicia para Joana. Debe convertirse en una exigencia permanente para construir espacios seguros, fortalecer la educación con perspectiva de igualdad y fomentar una cultura donde ninguna forma de violencia sea tolerada. La verdadera transformación comenzará cuando la vida de cada mujer sea defendida con la urgencia, la empatía y el compromiso que merece. Hasta el siguiente comentario.
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10: 4 de la tarde ya con 10 minutos. ¿Y qué te parece si esta tardecita de sábado, pues bueno, hablamos un poquito acerca de las celebridades más top que están esperando a sus bebés este 2026? Y entre ellas figuran Anne Hathaway, quien confirmó que espera su tercer bebé, Natalie Portman y Barbara Palvin. El embarazo deja de ser un momento en el que las mujeres tratan de esconder su baby bump. Ahora lo convierten en el accesorio principal de todos sus looks, así como lo están escuchando. Y bueno, Rihanna fue de las primeras en vestir su baby bump con mucho orgullo, y a partir de ahí muchas celebridades aman hacerlo en su etapa de moms to be. Y bueno, todas ellas aprovechan la aparición en público para mostrar el lado fashion de la maternidad y nos enseñan los looks que ya están dando de qué hablar. Sin duda alguna, pues bueno, la verdad es que estas chicas guapas, icónicas, dentro de lo que es la actuación, algunas dentro de lo que es la música, pues han dejado, pues sí, han dejado ese lado bonito, ese lado de la maternidad muy bien plantado en cada una de sus apariciones. Y prueba de ello, pues bueno, fue Anne Hathaway, quien recientemente en la premiere de La Odisea, pues sí que fue el momento más maternal del mundo mundial que ha tenido Anne y que nos ha encantado, nos ha maravillado muchísimo. La actriz ha optado por vestidos y looks que no ocultan su baby bump y bueno, sino que conviven con ella. Uno de nuestros looks favoritos es el vestido azul que llevó en Londres para uno de los eventos de la película. Queda perfecto con su baby bump e ilumina su rostro como nunca antes lo hubiésemos visto. Sin duda, pues bueno, lo que es de la moda, lo que te acomoda. Y Anne Hathaway definitivamente sí, que la ha sabido combinar. Vámonos con la pausa musical y te voy a dejar con Olivia Rodrigo, Pretty is and Pretty, a través de la frecuencia que lo tiene todo 90.7. Gracias por estar con nosotros. A todos los amigos automovilistas que nos llevan en sintonía, muchísimas gracias por hacerlo. Y bueno, vamos a regresar para platicar de otra mami, como lo es Bárbara Palvin, que definitivamente sí, nos ha dado mucho de qué hablar. Continuamos con más en la frecuencia que lo tiene todo, 90.7. Síguete comunicando 962-625-2500. Recuerda, me tienes que poner, soy farandulero de corazón y saludo a tal persona y con todo el gusto del mundo, pues bueno, tus saludos, tu buena vibra se estará formando parte de la de nosotros aquí en el 90.7 de tu radio. Música y continuamos, 4 de la tarde ya con 13, casi con 14 minutos. Vamos a la pausa y volvemos porque Bárbara Palvin estará, básicamente, vamos a platicar de lo que ha hecho en la moda. Con

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2: 4:20 p.m. Y bueno, la modelo Bárbara Palvin espera su primer bebé con el actor Dylan Sprouse. Y bueno, la verdad es que estamos de lo más emocionados porque Bárbara seguía por looks súper femeninos y que van de la mano de su estilo personal, sus gustos, lo que a ella le acomoda y se sienta, pues se haga sentir bastante bien. Y la verdad es que sí, la hemos visto siguiendo una estética minimalista, pero bastante coqueta, ¿eh? Con vestidos fluidos, con olanes, utilizando también lo que son moños, que la hacen ver súper girly. Y bueno, sin duda, es una de las moms to be mejor vestidas. Y no nos podíamos, la verdad es que decir menos de ella, porque la verdad es que sí, ha sabido lucir bastante bien cada uno de sus looks. Las moms to be mejor vestidas. Y no nos podíamos, la verdad es que decir menos de ella, porque la verdad es que sí, ha sabido

que sí debe de prevalecer en todas las mamás jóvenes. Vámonos a la pausa musical a través de la frecuencia que lo tiene todo 90.7. Híjole, mano, la verdad es que esta canción que viene a continuación, yo sé que muchos de ustedes se van a sorprender. De entrada la canción se llama Venenosa y la cantan Nebulosa con Mónica Naranjo. Así es que, como se darán cuenta, no es cualquier canción, es una mega canción que solamente puedes escuchar aquí en Faranduleando en el 90.7 de tu radio en ese riquísimo fin de semana. Así es que ponte cómoda, ponte cómodo, prepárate lo que tú quieras. Una jícama, una zanahoria, un pepinito con chilito, limón, un poquito de sal, un agua de Jamaica, un agua de horchata de cacahuate o de coco, o bueno, de la de bote, como tú quieras, no pasa nada. Pero de la música de esa me encargo yo, además de la buena vibra. Continuamos con más aquí en Faranduleando 90.7.

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6: En Finlandia, los bebés duermen en cajas de cartón. Desde hace más de 80 años, el gobierno de Finlandia regala a todas las mamás primerizas una caja para bebé que incluye ropa, pañales, productos de higiene, libros y hasta un colchoncito. Lo curioso es que la misma caja sirve como cuna segura para los primeros meses del bebé. Esta tradición ha ayudado a reducir notablemente la mortalidad infantil en ese país. Y lo mejor, todas las familias, sin importar su nivel económico, la reciben. En Finlandia no nacen con pan bajo el brazo, sino con una caja bien equipada.
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10: De la tarde ya con 30 minutos y bueno, la verdad es que la siguiente actriz, híjole, la verdad es hablar de una mujer con una elegancia, una belleza muy singular, muy particular, y ella actualmente está esperando a su tercer bebé con su actual pareja, me refiero a Natalie Portman. Sin duda alguna, ella está disfrutando junto con su actual esposo de esta etapa de su vida al extremo, con mucha gratitud y mucha felicidad. Y lo más importante es que ella ha tenido unos looks que la verdad es que sí han sabido combinar lo bonito de la maternidad, pero también lo bonito de la moda. Y es que pues ella no se puede quedar atrás, no se puede quedar a un lado de los outfits espectaculares. Y sí, la actriz casi siempre opta por prendas más sueltas, cómodas, pero que no pierdan lo chic, ¿eh? Ella sin duda alguna ha sabido manejar la juventud con la sobriedad, pero también con ese toque sutil femenino que no puede pasar desapercibido. La verdad es que sí, ahí sí ocupa 10 aplausos lo que es la señora Natalie Portman, que aparte de ser una muy buena actriz, es una excelente fashionista. Continuamos con más música a través del 90.7 Extremo FM, pero también continuamos con más de las moms que están en estos momentos en tendencia. Y nos vamos a ir con Olivia Culpo, ya que ella ha encontrado el balance perfecto en todos sus looks maternos. Muchos de ellos siguen siendo sensuales y entallados, pero sin perder la elegancia en ningún momento. Ella también es una de las moms to be con mucho estilo y que aman que su baby bump, pues obviamente se vea, que sobresalga, que se vea con orgullo que están en la maternidad. Sin duda, uno de nuestros outfits favoritos es el vestido azul entallado que publicó en redes sociales para la marca Helsa. Continuamos con música y te voy a dejar con Avril Lavigne. Eso se llama Breakaway a través del 90.7 Extremo FM. Recuerda, sonando la música de tu vida.

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30: Cuatro de la tarde con 40 minutos y nos vamos a ir con una modelo sueca que se llama Elsa Hawks, que está esperando a su segundo bebé con el empresario Tom Daly, y estamos amando todos sus looks, ya que últimamente tiene un estilo súper coqueto, súper girly, que a todas las chicas pues obviamente les encanta. Lleva unos blazers con moños, unos jeans, unos beauty looks muy sencillos, pero que la hacen ver bellísima. Y la verdad es que, siendo muy sinceros y muy honestos, lo que más nos gusta de los looks de Elsa es cuando muestra su baby bump y lo hace parte del look. Y bueno, la verdad es que si de marca se trata, pues Valentino, Emma y Teresa, pues sí que han sabido sacarle jugo y partido a la belleza de esta hermosa modelo. Por su parte, lo que es Kylie Cuoco ha optado por looks más cómodos como vestidos sueltos, conjuntos cómodos y teñidos que la hacen verse espectacular. Y bueno, la verdad es que sí, se siente mucho, muy cómoda, muy, muy libre. Y aún así ella aprovecha cada momento para mostrar su baby bump, aunque sea con un vestido sencillo. Ella es el significado perfecto de que no tienes que renunciar a la moda y a la comodidad cuando estás en tu etapa de maternidad. Así es que, señores, vámonos con más música a través de la frecuencia que lo tiene todo 90.7. Y te voy a dejar con las jeans, con JNS, eso que se llama Bailando, que es una rolita que en los 90s conocimos, pero que ellas les dieron una chainadita y la verdad es que les quedó bastante, bastante, bastante bonita, bastante padre. A mí la verdad es que la canción me gusta bastante. Vámonos a la pausa musical a través de la frecuencia que lo tiene todo 90.7. Yo soy Mario Blas, el farandulero de corazón, aquí en la frecuencia que lo tiene todo 90.7.

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2: Y bueno, señores, nos encontramos ya en la recta final y como todos los sábados nos despedimos con un 2 en línea. Y lo vamos a hacer con Benson Boone y con Gloria Trevi. Así es que yo soy Mario Blas, el farandulero de corazón, aquí en la frecuencia que lo tiene todo, 90.7. Te dejo con estas dos rolitas que sé que vas a disfrutar muchísimo. Pretty Slowly. Y luego nos vamos con Inocente a través de la frecuencia que lo tiene todo, 90.7. Que tengan la mejor de las tardes, un fenomenal fin de semana y nos escuchamos el próximo lunes.

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8: Son las 5 en punto.

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3: ¿Qué tal? Esta es la información. En lo local, Julio Gamboa participó en la Mesa de Construcción de Paz Región 9, encabezada por nuestro fiscal general del estado, Jorge Luis Llavenabarca, donde respaldaron con firmeza la estrategia de cultura de paz, que con visión y liderazgo ha impulsado nuestro gobernador Eduardo Ramírez. En Tuxtla Chico, tenemos claro que no hay tarea más importante que la tranquilidad de nuestras familias. Por eso continuamos con el compromiso. Vamos a seguir trabajando sin descanso por un municipio seguro y en paz. Así lo comentó el presidente municipal de Tuxtla Chico. En lo estatal, una de cada 10 viviendas en Chiapas enfrenta carencias de servicios básicos como agua entubada, drenaje o electricidad. De acuerdo con el diagnóstico del Programa Nacional de Vivienda 2026-2030, el documento elaborado con información en la Encuesta Nacional de Ingresos y Gastos de los Hogares 2024 del INEGI, dimensiona uno de los principales rezagos sociales de la entidad. Más de 160 mil hogares presentan al menos una de estas deficiencias. En lo nacional, el Gobierno de México informó que 618 estaciones de servicio se han sumado al acuerdo voluntario para la estabilización del precio del diésel. En un comunicado, las Secretarías de Hacienda y de Energía señalaron que en total 8.653 gasolineras se han adherido, lo que presenta el 84% del sector. Debido a esta estrategia, el precio nacional de diésel se mantiene por debajo de los 27 pesos por litro, mientras que en zonas fronterizas se ubica por debajo de los 25.39 pesos por litro, beneficiándose de la tasa del IVA del 8% en estas regiones. Muchas gracias por su atención, le informó Héctor Hernández.
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2: Son las 5 con 12 minutos.

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4: Like a Virgin. Es lanzada como el sencillo principal del segundo álbum de Madonna, también titulado Like a Virgin. Madonna eligió la canción porque se sentía que representaba su imagen emergente como una provocadora cultural e innovadora musical.

melodía, combinadas con el carisma y la audacia de Madonna, hicieron que Like a Virgin, un ícono cultural, el video musical, filmado en Venecia, Italia, también se convirtió en un clásico. La canción ayudó a consolidar a Madonna como la reina del pop y sigue siendo una de sus canciones más emblemáticas. Madonna, Like a Virgin.

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5: Son las 5 con 22 minutos.
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5: Son las 5 con 22 minutos.

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4: Son las 5:31.

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9: Son las 5 con 43 minutos.

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12: En Finlandia, los bebés duermen en cajas de cartón. Desde hace más de 80 años, el gobierno de Finlandia regala a todas las mamás primerizas una caja para bebé que incluye ropa, pañales, productos de higiene, libros y hasta un colchoncito. Lo curioso es que la misma caja sirve como cuna segura para los primeros meses del bebé. Esta tradición ha ayudado a reducir notablemente la mortalidad infantil en ese país. Y lo mejor, todas las familias, sin importar su nivel económico, la reciben. En Finlandia no nacen con pan bajo el brazo, sino con una caja bien equipada.
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